0: veterinario. 17 de agosto de 1960, en Hamburgo, Alemania, inicia la leyenda de los Beatles. 17 de agosto del 2003, se crea el Club de Leones Nueva Era AC. 18 de agosto, Día del Vaquero. 18 de agosto de 1948, nace en Aguascalientes el cantautor mexicano José María Napoleón Ruiz Narváez, mejor conocido como Napoleón. 18 de agosto del 2020, fallece el bolero y conserje de la Secundaria Federal, el señor Daniel Caperuso Barraza Núñez. 19 de agosto del 2011, es consagrado el Templo de San José como parroquia, siendo su primer párroco el padre José Juan Porras Méndez. 20 de agosto de 1952, nace el ingeniero Genaro Solís González, expresidente municipal en tres ocasiones. 20 de agosto de 1965, fallece la profesora María del Refugio Hermosillo Ferrales. 20 de agosto de 1965, nace el agricultor Arturo Zubía Fernández, tres veces presidente municipal. 20 de agosto del 2002, fallece el locutor Carlos Piñera Guevara a los 54 años de edad, conductor del noticiero Gaceta Radiofónica, 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
1: Oración para pedir por la lluvia. Dios Todopoderoso, de quien depende todo nuestro ser, actividad y vida, concede a nuestros campos la lluvia necesaria a fin de que, asegurando nuestro sustento diario, podamos con tranquilidad buscar los bienes eternos. Por Jesucristo nuestro Señor. Amén.
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6:06. Vamos a continuar y ahora van los saludos por allá a la Abraham González, por allá por la Guash. Se encuentra en un viaje ahí nuestro amigo el taxista, quien ya se enlista en las rolas que vamos a poner el día de hoy. Él quiere escuchar algo de Juanes. Esa canción que también está muy movida, muy bonita, y se llama La Camisa Negra.

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1: Retrovisor, este programa que se ha convertido en mi favorito. Bah, pues cómo no, ¿verdad? Pues cómo no, si yo lo hago. Y me encanta la música, me encanta compartir con ustedes, como ya les dije. Y bueno, ahora toca el turno de saludar a la gente de Núñez Herrería. Para, chequen bien, para el Rulo, el Tadeo, el Quique, el Salvador, y como que otras chusmas, ¿qué pasó ahí, ¿Cómo que? O sea, no, ahí agárrense una bronca ahí, ¿Cómo que les vas a decir así? Pero bueno, está un, yo no dije, ahí dice el mensaje. Ahí ustedes háganle como quieran. Y bueno, ¿quieren? Ah, bueno, qué excelente programación. Thank you. Yo sé que sí aguantan mucho esto de que les cambie los géneros, ¿verdad? Es que eso está padre, como que vamos a recordar tanto nuestras épocas como las de los demás, y está bonito porque todos tenemos una historia en nuestra mente, así como cuando hueles algo y se te viene a la mente así como que los recuerdos, ¿no? ¡Ah, qué bonito! Bueno, ellos quieren escuchar algo de Led Zeppelin, esto se llama Money, así que vamos a escucharla y regresamos, pero rapidísimo.
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Ahí quedó, ya complacidos, amigos, complacidos con esto de Led Zeppelin. Y ahora vamos a escuchar algo en lo que viene el corte. Vamos a escuchar una canción que déjenles cuento que es una canción como si... ¿Cómo les diré? Es que no sé cómo explicar esto. Como que es una canción como para niñas, pero que la cantan, pero súper bien los hombres, ¿eh? Si eres hombre y no te la sabes, no sé, no pierdas más tu tiempo y... apréndetela. Se llama Rosas.

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Estamos ya de regreso, y ya con poco tiempo, sigan pidiendo sus canciones porque ya merito acabamos, no quisiera yo, pero así es la vida y así es el tiempo. Ahora vamos a recordar esto de Gloria Gaynor. Esto es con un saludo, dice aquí, para toda la gente hermosa de Camargo, Chihuahua, de parte de Sergio. Ahí me cuenta luego desde dónde nos escucha. Creo que es el de Phoenix, ¿verdad? Bueno, ahí me dice, para, díganme siempre de dónde mandan el saludo. Eso está muy bonito, mandarles el saludito hasta por allá, hasta donde estén. Vamos a escuchar esta canción, I Will Survive. Y regresamos.

Ahí está, ya complacidos, complacidos fueron. Y ahora, mis amigos, ahora vamos a escuchar una canción que va con saludos para Alejandra Cardoza, que ya ha de estar esperando su canción. Pues ya te tocó, mi reina, ya te tocó. Y como siempre, agradeciéndoles a todos ustedes que hacen sus llamadas, que me mandan sus mensajitos, que dejan sus peticiones de canciones. Por eso el programa se va rapidísimo. Hay mucha, mucha, mucha gente aquí participando. Qué gusto me da, de verdad. Gracias. Me hacen la tarde, chicos y chicas. Y esto se llama Mi Vida Sabe a Ti, de Marco Di Mauro.

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3: Palabras al corazón, lo dijo Francisco, el Papa Francisco. No te duermas sin antes agradecer a Dios por todo lo que hizo hoy por ti. Señor, en esta noche que tú me regalas, derramo mi corazón ante ti. Hoy, entre risas y angustias, sentí cómo caminabas a mi lado, en el soplo de tu aliento, colmando mis preocupaciones en esos milagros silenciosos que solo tú ves. Gracias, Señor, no solo por el sol o el aire, sino por los latidos que aún laten en mi corazón, por las segundas oportunidades que me diste al abrir los ojos esta mañana. Gracias, Señor, por no soltar mi mano ni una sola vez. Sé que hoy hubo momentos en que el miedo quiso gritar más fuerte que tu voz, momentos en que dudé, pero ahí estabas. Pero aquí estoy recordando que en cada caída tú me levantaste, en cada no sé cómo seguir, tú abriste el camino. Por eso, aunque mi fe tiemble, creo en ti. Señor, en esta noche que tú me regalas, derramo mi corazón ante ti. Hoy, entre risas y angustias, sentí cómo caminabas a mi lado, en el soplo de tu aliento, calmando mis preocupaciones, en esos milagros silenciosos que solo tú ves. Pero aquí estoy recordando que en cada caída tú me levantaste, en cada no sé cómo seguir, tú abriste el camino. Por eso, aunque mi fe tiemble, creo en ti. Señor, creo en ti. Lo dijo el Papa Francisco.
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está Daniela Romo y ahora nos regresamos, bueno, no tanto. Nos venimos un poco más actuales, digo tampoco tanto, unos 10 años más o menos, donde se escuchaba Maroon 5 con This Love, ¿te acuerdas?

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9: Así es, Retrovisor, donde nos reconectamos con el pasado, con los recuerdos. Una, sí, como les digo, una mirada a ese pasado bonito, ese pasado musical que nos trae bastantes recuerdos, nostalgia, amor y desamor. Y antes de continuar con algo de Juan Gabriel, porque viene Juanga, enseguida viene Juanga, pero andan reportando por aquí que en la colonia Madero no tienen luz. Por aquí he estado llamando, no me han contestado por el momento, pero ahí están, Madero. Madero, en la Madero 1 no tienen luz. Entonces, ahí está nuevamente el reporte. Y ahora sí, vámonos con esto. No, de esos rolonones, pero no podría decir cuál es mejor que otra. Pero esta, sin duda, marcó una época y marcó la carrera del buen Juan Gabriel. Esto se llama Querida. Y la escuchas en Retrovisor.

0: Recuerda nuestro número de teléfono en cabina, 648-462-5666. Si quieres mandar un mensaje al celular, es el 648-465-4384. Me encanta cuando me dices en qué colonia estás escuchando, qué es lo que estás haciendo. Yo quiero saberlo todo. Quiero saberlo todo, pero todo. Así que vámonos con un comercialito. Regreso rápidamente. Estás escuchando Retrovisor. Quiero más música. Unas dos rolitas más alcanzan, así que dale a pedir.
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Yusia, Yusia, ¿será que puedes ponerme algo de Bob Marley? ¿Cabe? ¡Claro! ¡Claro que sí! Por aquí tenemos esta canción que va... Bueno, no, ni siquiera me dijo quién la quiere, ¿verdad? Díganme a nombre de quién. Pero bueno, ahorita les mandamos el saludo por lo pronto. Complacemos rápidamente porque se nos acaba el tiempo. Is this love?

está complacidos con esta canción de Bob Marley. ¿Y qué creen, amigos? Ya llegó el tiempo de despedirme y de pasar la batuta, de pasar este micrófono a nuestro gran amigo Jame, que viene con muchas y muy buenas rolas, de aquellas de las de ayer y un poquito más del antier, ya lo saben, en el tremendo programa musical La Polilla Musical. ¿Que cuántos años tiene ya La Polilla, mi Jame? Ay, pues miren nomás qué bendecido. 30 años cumplen el ¿cuándo? 28 el 28 de agosto. Ya quisiera yo, llegar a esas alturas. Pues felicidades, vamos de pachangón o qué. A ver qué se arma, ¿no? A ver qué se arma. Por lo pronto, pues que vengan esas felicitaciones, que 30 años se dicen fáciles, Yo bien emocionada porque ya llevo una semana, miren nomás. Ay, Dios. Pero bueno, vamos a terminar con esta canción que va con saludos allá hasta la Madero 1, que andan sin luz, hombre, pero esperemos que ya les puedan resolver ese problemita. Y vamos a terminar con una canción de Estopa, esto se llama Vino Tinto. Yo me despido de todos ustedes, deseando que tengan una tarde excelente, esperándolos también mañana en punto de las 5 de la tarde, de 5 a 7, para traer más música del recuerdo, pop, baladas, rock, que romanticonas y una que otra sorpresa, como esta de Bob Marley, que algo poquito de country, algo poquito de reggae y pues qué sé yo, ¿verdad? Sobre todo las que puedan caber en estas épocas y en estos géneros musicales. Con mucho cariño, ajusten nuevamente ese retrovisor, descansen un poquito, desabróchense los cinturones y pónganse relajaditos porque es hora de escuchar La Polilla Musical. Eso fue Retrovisor, mi nombre es Yusia Obregón y como siempre me dio muchísimo gusto estar acompañándonos en esta bella tarde que ya estamos a 29 grados. ¡Nos vemos!

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2: 11 de agosto del 2002, fallece don Jesús Pedrosa Medrano, a los 65 años de edad, quien fuera promotor de béisbol. 11 de agosto del 2006, fallece el licenciado Carlos Pérez Contreras. 12 de agosto, Día Internacional de la Juventud. 12 de agosto del 2016, fallece don Carlos Villanueva Villegas, quien fuera de los primeros transportistas del estado de Chihuahua y extra en la película Hondo. 13 de agosto, Día Internacional de los Zurdos. 13 de agosto de 1963, nace el futbolista seleccionado en todas las categorías y campeón estatal en 5 veces representando a Camargo, Víctor Manuel Rentería Ramírez, conocido como el Trivi. 13 de agosto del 2018, fallece Armando Cisneros Villa, conocido como el Pato Cisneros, ex integrante de la Orquesta Plaza y fundador del grupo Soul de Camargo. 14 de agosto de 1987, es ordenado sacerdote camarguense el padre Adrián Miguel Bejarano Meléndez. 15 de agosto de 1954, es ordenado sacerdote el padre Vicente Galo, quien fuera párroco aquí en Camargo. 15 de agosto, Día del Vecino. 16 de agosto de 1976, nace el cantautor camarguense Homero Vela Ramos, conocido como Homero Vela. 16 de agosto de 1977, muere el rey del rock and roll, Elvis Presley, a los 42 años de edad. 16 de agosto de 2019, fallece el boxeador cubano-mexicano José Ángel Mantequilla Nápoles. 17 de agosto, Día del Veterinario. 17 de agosto de 1960, en Hamburgo, Alemania, inicia la leyenda de los Beatles. 17 de agosto del 2003, se crea el Club de Leones Nueva Era AC. 18 de agosto, Día del Vaquero. 18 de agosto de 1948, nace en Aguascalientes el cantautor mexicano José María Napoleón Ruiz Narváez, mejor conocido como Napoleón. 18 de agosto del 2020, fallece el bolero y conserje de la secundaria federal, el señor Daniel El Caperuso Barraza Núñez. 19 de agosto del 2011, es consagrado al templo de San José como parroquia, siendo su primer párroco el padre José Juan Porras Méndez. 20 de agosto de 1952, nace el ingeniero Genaro Solís González, expresidente municipal en 3 ocasiones. 20 de agosto de 1965, fallece la profesora María del Refugio Hermosillo Ferrales. 20 de agosto de 1965, nace el agricultor Arturo Zubía Fernández, 3 veces presidente municipal. 20 de agosto del 2002, fallece el locutor Carlos Piñera Guevara, a los 54 años de edad, conductor del noticiero Gaceta Radiofónica, OH 96.1 FM, la jefa, la que manda, recordando nuestra historia.
3: Oración para pedir por la lluvia. Dios Todopoderoso, de quien depende todo nuestro ser, actividad y vida, concede a nuestros campos la lluvia necesaria a fin de que, asegurando nuestro sustento diario, podamos con tranquilidad buscar los bienes eternos. Por Jesucristo nuestro Señor.

Conté mis años y descubrí que tengo menos tiempo para vivir de aquí en adelante que el que viví hasta ahora. Me siento como aquel niño que ganó un paquete de dulces. Los primeros los comió con agrado, pero cuando percibió que quedaban pocos, comenzó a saborearlos profundamente. Ya no tengo tiempo para reuniones interminables donde se discuten estatutos, normas, procedimientos y reglamentos internos, sabiendo que no se va a lograr nada. Ya no tengo tiempo para soportar a personas absurdas que, a pesar de su edad cronológica, lo han crecido. Mi tiempo es escaso para discutir títulos. Quiero la esencia. Mi alma tiene prisa, sin muchos dulces en el paquete. Quiero vivir al lado de gente humana, muy humana, que sepa reír de sus errores, que no se envanezca con sus triunfos, que no se considere electa antes de la hora, que no huya de sus responsabilidades, que defienda la dignidad humana y que desee tan solo andar del lado de la verdad y la honradez. Lo esencial es lo que hace que la vida valga la pena. Quiero rodearme de gente que sepa tocar el corazón de las personas, gente a quien los golpes duros de la vida le enseñaron a crecer con toques suaves en el alma. Sí, tengo prisa por vivir con la intensidad que solo la madurez puede dar. Pretendo no desperdiciar parte alguna de los dulces que me quedan. Estoy seguro que serán más exquisitos que los que hasta ahora he comido. Mi meta es llegar al final, satisfecho y en paz con mis seres queridos y con mi conciencia. Tenemos dos vidas, y la segunda comienza cuando te das cuenta que solo tienes una.

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0: Buenas tardes, noche. Esto es La Polilla Musical, el programa más imitado pero jamás igualado, el único programa que causa adicción con la música que llegó para quedarse, la inigualable Polilla Musical que sigue arrasando a través de la OH, a través de la jefa, la que manda esto es La Polilla Musical. ¿Qué tal, Oscar? Buenas tardes, noche.
1: ¿Qué tal, Jorge? ¿Qué tal a todos y con ustedes? Bueno, pues dándoles la bienvenida a la gente que ya está en sintonía en este martes 18 de agosto para desearles que se la pasen excelente disfrutando de estos buenos temas del recuerdo aquí a través de la Jefa 96.1, esto que es La Polilla Musical. Con gusto saludamos a ustedes que lleven el nombre de Elena, de Crispo y Beatriz, a la gente que esté cumpliendo años o festejando cualquier motivo, nuestros mejores deseos, que se la pasen excelente. La temperatura en este momento es de 27 grados.
0: Bien, vamos rápidamente con esta canción de Luis Aguilé, la de En el Amor con Luis Aguilé aquí en La Polilla Musical, cuando ya son exactamente las 7:15. Esto en La Polilla Musical en este martes ya 18 de agosto del 2026. Agosto, vamos a ir primero con las efemérides, se me estaban pasando las efemérides de hoy, ya 18 de agosto, hombre, antes de escuchar la canción de Luis Aguilé. A ver, ¿por qué no abre esta cosa? Luis Aguilé, ahorita la escuchamos, antes tengo las efemérides de hoy, 18 de agosto. Dice, hoy es el día del vaquero, hoy es el día del vaquero, así que todos los vaqueros, hoy en su día, esto se empezó a celebrar en el estado de Zacatecas en los años 90. En el año de 1948 nace en Aguascalientes el cantautor mexicano José María Napoleón Ruiz Narváez, mejor conocido como Napoleón. En 1968 nace el dibujante Manuel Alonso Hernández Hinojo, diseñador de la Puerta de la Ciudad. En el año 2020 fallece el bolero y conserje de la Secundaria Federal, el señor Daniel El Caperuso Barraza Núñez. Y ayer me mandaron la canción del Caperuso, del señor Daniel Barraza Núñez, El Caperuso. De plano se me olvidó pasarle a la computadora y para escucharla, hombre. A ver si mañana ya la traigo, porque la traigo en el celular y no es lo mismo. Me mandaron una canción que le hicieron al señor Daniel Barraza Núñez, el Cape, conocido como el Cape, el Caperuso. Fue bolero y conserje de la Secundaria Federal. Bueno, vámonos con, estas son las efemérides de hoy, 18 de agosto del 2026, aquí a través de la jefa, la que manda. Vamos a música, ahora sí, Luis Aguilé, esto que se llama En el Amor. Yeah.

0: hacerlo para tu bien.
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12: Estamos aquí en La Polilla Musical, ya de las 7 con 22 minutos. Vamos a escuchar a Héctor Meneses con esto que se llama La Vida te llamas tú.

Esto fue La Vida Te Llamas Tú con Héctor Meneses aquí en La Polilla Musical, ya a las 7:25. Continuamos con más música. Un saludo para la señora Chacón, Mari Chacón, saludotes. Ahorita en la tarde la saludé, me dice, oye, te ves muy bien, te escuchas muy bien en la radio. Pues lo que pasa es que no saben cómo anda uno por dentro. Pero pues bueno, pues es que aquí cuando uno no viene en la radio, pues uno tiene que echarle ganas y ponerse la máscara de... Pues ahora sí que pintarse la cara como los payasos y hacer estar vacilando, porque si no, de otra manera, ¿cómo? Es un poquito de actuación también este rollo, porque no se puede. Aparte, no podemos estar todos tristes, pues se supone que la música es alegría. En fin, vamos a escuchar con Luis Ángel esto que se llama Llorarás.

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5: Los padres y madres inteligentes se percatan que cada día colocan los bloques con los que construyen el futuro de su hijo. Seamos constructores sabios y modelos a seguir, o el tazón de madera será nuestra recompensa. El viejo se fue a vivir con su hijo, su nuera y su nieto de 4 años. Ya las manos le temblaban, su vista se nublaba y sus pasos flaqueaban. La familia completa comía junta en la mesa, pero las manos temblorosas y la vista enferma del anciano hacían alimentarse un asunto difícil. Los guisantes caían de su cuchara al suelo, y cuando intentaba tomar el vaso, derramaba la leche sobre el mantel. El hijo y su esposa se cansaron de la situación. «Tenemos que hacer algo con el abuelo», dijo el hijo. «Ya ha tenido suficiente, derrama la leche, hace ruido al comer y tira la comida al suelo». Así fue como el matrimonio decidió poner una pequeña mesa en una esquina del comedor. Ahí, el abuelo comía solo mientras el resto de la familia disfrutaba la hora de comer. Como el abuelo había roto 1 o 2 platos, su comida se la servía en un tazón de madera. De vez en cuando miraban hacia donde estaba el abuelo y podían ver una lágrima en sus ojos mientras estaba allí sentado solo. Sin embargo, las únicas palabras que la pareja le dirigía eran fríos llamados de atención cada vez que dejaba caer el tenedor o la comida. El niño de 4 años observaba todo en silencio. Una tarde antes de la cena, el papá observó que su hijo estaba jugando con trozos de madera en el suelo y le preguntó dulcemente: «¿Qué estás haciendo, hijo?». Con la misma dulzura, el niño le contestó: «Ah, papá, estoy haciendo un tazón para ti y otro para mamá, para que cuando yo crezca, ustedes coman en ellos». Sonrió y siguió con su tarea. Las palabras del pequeño golpearon a sus padres de tal forma que quedaron sin habla. Las lágrimas rodaban por sus mejillas. Y aunque ninguna palabra se dijo al respecto, ambos sabían lo que tenían que hacer. Esa tarde el esposo tomó gentilmente la mano del abuelo y lo guió de vuelta a la mesa de la familia. Por el resto de sus días ocupó un lugar

sus vidas. La gente olvidará lo que dijiste y lo que hiciste, pero nunca cómo lo hiciste sentir. He aprendido que puede decir mucho de una persona por la forma en que maneja tres cosas: un día lluvioso, equipaje perdido y luces del arbolito enredadas. He aprendido que independientemente de la relación que tengas con tus padres, los vas a extrañar cuando ya no estén contigo. Y he aprendido que aun cuando me duela, no debo estar solo.

Nos faltan 25 minutos a las 8, 25, 24 y las 8 aquí en La Polilla Musical. Vamos a escuchar la siguiente canción, esta preciosa canción, esto que se llama Lo Voy a Dividir.

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4: 19:19 nos separan de las 8 aquí en Apurilla Musical. Tienes por ahí saludos, Oscar.
5: Así es, dice, buenas tardes, señores locutores. Saludos a la gente camarguense. Por favor, la canción, señor presidente, con Luis Aguilé. Un tema que nos solicitan. También Sergio Nájera ya reportándose. Saludos ahí para Junior, Ángel y Eddie Morales. A Juanito Durán, Javier Sánchez, Isidoro Hernández. Aquí en Camargo a don David y Raúl Medina. A Pepe Moreno, Cheche Huerta, Beto Rivera, Malena, Patti, Lili, Luz Miguel en Medina. Con la canción de Las Alas Rotas. El buen Sergio Nájera.
4: ¿Quién la del señor presidente?
5: No dice.
4: No dice quién.
5: No dice el nombre. Bueno, aquí en lo que viene siendo su número... nada más viene Sergio, pero aquí en el mensaje no nos dice para quién.
4: Bueno, ahorita le complacemos a Sergio, pero a ver si no nos meten a la cárcel. Bueno, dice, buenas tardes, noches, Jorge y Oscar. Por favor, el tema, el sonido de la polca con la inigualable orquesta Plaza de Camargo. Saludos para Rayo, Daniel Ramos, Sayo Ramírez, Güenceló Anchondo, Noel Aguilera, Olivia y Toño Ballesteros. Don David Medina, Pantaleón y Loro los Boleros, Chumel Domínguez, el corrupto mayor, de parte de Fabián Balbuena. Dice, a todos los adictos de la polilla musical, de parte de Fabián Balbuena. Un saludote, Fabián, le complacemos con el sonido de la polca con la inigualable orquesta Plaza de Camargo y la del señor presidente. Ahorita le complacemos. Antes tenemos esta con los renés, con los rehenes, y esto que se llama Ni el Primero Ni el Último.

Ni el primero ni el último con los rehenes aquí en La Polilla Musical. Continuamos con la música. La siguiente niña de pocos años es el locutor español José Domingo, niña de pocos años.

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3: Aquí en La Polilla Musical, cuando ya faltan exactamente 11 minutos y las 8, esta que nos pidieron con Luis Aguilé. Bueno, pues Luis Aguilé la grabó, creo, ya en el no sé, no recuerdo si fue en 1971 o 81. Yo creo que esta canción se la dedicó a algún presidente de aquella época, no de México, allá de... Él se exilió, creo que se exilió en España o en Argentina, y se la dedicó a alguien por allá, posiblemente a un argentino. Pero si escuchan esta canción, pues casca, casca ahorita. Ahorita estamos en esa misma versión, lo que dice la canción de Luis Aguilé, Señor Presidente.
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vida como un elegido. No se deje llevar por esa tentación de cambiar la nación y arreglar a su hechura y a su conveniencia la constitución. Y ahora solo le pido que mi humilde voto no caiga en su olvido. Cuando asuma el poder, tiene a mano la gloria y entrar en la historia. No nos mienta jamás, no use la demagogia engañando a la gente. Cumpla usted con honor.

0: señor presidente, este cuate era argentino, Luis Aguilé, era argentino. Y la canción fue lanzada en el 2007, 2 años antes de fallecer Luis Aguilé. Posiblemente al principio la vetaron, pues no permitieron que saliera a la venta, al aire, porque pues es una canción que no pasa de moda y se puede acoplar a cualquier presidente, al que usted quiera, federal, municipal, de comités, de béisbol, de fútbol, de lo que le ponga. No, cuidado. Y es que el poder es... Cuidado con el poder. Cuidado con el poder. Es como, con todo respeto, es como un policía. Si tú te encuentras un camarada que es policía o tránsito en la calle, normal, que ande de civil, es a todo dar, es de, ¿qué hubo, qué pasó, cómo está? Pero te lo encuentras vestido de policía o vestido de tránsito, uff, no le puedes ni hablar.
1: Somos los peores enemigos.
0: Sí, no te pares enfrente de él porque pues, ya como trae el uniforme, cuidado, se suben a un ladrillo y se marean. Así pasa cuando llegan a ser presidentes o diputados, senadores. Es raro el que se mantiene humilde, ¿no? Porque, bueno, muy difícil. ¿Con cuál vamos, Oscar?
1: Con la de Prisma, con las alas rotas.
0: Con las alas rotas de Prisma, vámonos.

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1: 11 de agosto del 2002, fallece don Jesús Pedrosa Medrano, a los 65 años de edad, quien fuera promotor de béisbol. 11 de agosto del 2006, fallece el licenciado Carlos Pérez Contreras. 12 de agosto, Día Internacional de la Juventud. 12 de agosto del 2016, fallece don Carlos Villanueva Villegas, quien fuera de los primeros transportistas del estado de Chihuahua y extra en la película Hondo. 13 de agosto, Día Internacional de los Zurdos. 13 de agosto de 1963, nace el futbolista seleccionado en todas las categorías y campeón estatal en 5 veces representando a Camargo, Víctor Manuel Rentería Ramírez, conocido como el Trivi. 13 de agosto del 2018, fallece Armando Cisneros Villa, conocido como el Pato Cisneros, ex integrante de la Orquesta Plaza y fundador del grupo Soul de Camargo. 14 de agosto de 1987, es ordenado sacerdote el camarguense, el padre Adrián Miguel Bejarano Meléndez. 15 de agosto de 1954, es ordenado sacerdote el padre Vicente Galo, quien fuera párroco aquí en Camargo. 15 de agosto, Día del Vecino. 16 de agosto de 1976, nace el cantautor camarguense Homero Vela Ramos, conocido como Homero Vela. 16 de agosto de 1977, muere el rey del rock and roll, Elvis Presley, a los 42 años de edad. 16 de agosto de 2019, fallece el boxeador cubano-mexicano José Ángel Mantequilla Nápoles. 17 de agosto, Día del Veterinario. 17 de agosto de 1960, en Hamburgo, Alemania, inicia la leyenda de los Beatles. 17 de agosto del 2003, se crea el Club de Leones Nueva Era AC. 18 de agosto, Día del Vaquero. 18 de agosto de 1948, nace en Aguascalientes el cantautor mexicano José María Napoleón Ruiz Narváez, mejor conocido como Napoleón. 18 de agosto del 2020, fallece el bolero y conserje de la secundaria federal, el señor Daniel Caperuso Barraza Núñez. 19 de agosto del 2011, es consagrado el templo de San José como parroquia, siendo su primer párroco el padre José Juan Porras Méndez. 20 de agosto de 1952, nace el ingeniero Genaro Solís González, expresidente municipal en 3 ocasiones. 20 de agosto de 1965, fallece la profesora María del Refugio Hermosillo Ferrales. 20 de agosto de 1965, nace el agricultor Arturo Zubía Fernández, 3 veces presidente municipal. 20 de agosto del 2002, fallece el locutor Carlos Piñera Guevara, a los 54 años de edad, conductor del noticiero Gaceta Radiofónica, OH 96.1 FM, la jefa, la que manda, recordando nuestra historia.
2: Mi buen Jesús, te alabo y te adoro. Te amo con todo mi corazón y agradezco tu entrega por nosotros en la cruz. Acudo ante ti sabiendo que estás siempre a nuestro lado, que todo lo ves, que todo lo sabes y nunca abandonas. Tú que eres el buen pastor y cuidas tu rebaño, te ruego que desciendas y concedas tu protección y amparo a todos los que en este momento están escuchando la OH, la jefa, y que padecen alguna enfermedad, y a los que no también, Señor. Apelo a tu infinito amor, a tu bondad y clemencia, y solicito la gracia de la salud para toda mi familia y radioescuchas de La Polilla Musical. Tú que dijiste: yo soy la resurrección y la vida, que recibiendo y llevando en ti mismo todas nuestras enfermedades, curabas las dolencias y males de cuantos se acercaban a ti. Acudo lleno de esperanza, lleno de seguridad, para implorar de tu sagrado y divino corazón, Señor Jesús, compasivo, que al ciego de Jericó que sentado junto al camino te decía en alta voz: Jesús, hijo de David, ten piedad de mí. Le respondiste: recupera tu vista, tu fe te ha salvado. Y al momento pudo ver. Te pido con toda mi fe, Señor, devuélvele la salud a todos los enfermos del mundo, inclúyeme a mí. Dios Todopoderoso, eterna salud de los que creen, escúchanos en bien de tus siervos enfermos, por quienes imploramos el auxilio de tu misericordia, a fin de que recobrada la salud, te den en tu iglesia ferviente acción de gracias. Y también te pido por los que no están enfermos, por Cristo nuestro Señor. Amén.
3: Oh purísima Madre de Dios, soberana de todo, escucha nuestros suspiros tan llenos de dolor ante tu milagroso ícono. Vuelve tu mirada a tus hijos que sufren de enfermedades incurables, quienes se postran con fe ante tu santo ícono. Y como un ave que protege su nido y a sus crías bajo sus alas, también tú, Virgen Santa, cúbrenos con tu manto sanador. Ahí donde desfallezca la esperanza, que tu misericordia sea una esperanza cierta. Ahí donde las tribulaciones nos agobien, danos paciencia y consuelo. Ahí donde el dolor y la desesperanza hagan su nido en el alma, haz que amanezca la luz eterna de Dios. Conforta a los temerosos, fortalece a los débiles. Llena de tu luz y bondad a todos los corazones que se han endurecido. Sana la enfermedad de tu pueblo, oh compasiva Señora, y bendice las mentes y los corazones de los médicos para que sean verdaderos instrumentos del Todopoderoso Doctor Jesucristo, nuestro Señor. Oramos ante tu ícono para que tu poder perviva en nosotros, Señora y Soberana. Extiende sobre nosotros tus manos llenas de sanaciones. Tú, que eres la alegría de los afligidos y consuelo de los que sufren, para que, recibiendo prontamente tu milagroso auxilio, glorifiquemos a la vivificadora e indivisible Trinidad, Padre, Hijo y Espíritu Santo, ahora y siempre, y por los siglos de los siglos. Amén. Preciosa sangre de Cristo, sálvanos y salva al mundo entero. Preciosa sangre de Cristo, sálvanos y salva al mundo entero. Preciosa sangre de Cristo, sálvanos y salva al mundo entero. Preciosa sangre de Cristo, sálvanos y salva al mundo entero. Preciosa sangre de Cristo, sálvanos y salva al mundo entero. Preciosa sangre de Cristo, sálvanos y salva al mundo entero. Preciosa sangre de Cristo, sálvanos y salva el mundo entero. Preciosa sangre de Cristo, sálvanos y salva el mundo entero. Preciosa sangre de Cristo, sálvanos y salva el mundo entero. Preciosa sangre de Cristo, sálvanos y salva el mundo entero. Oh Jesús, me entrego a ti, encárgate tú de todo. Oh Jesús, me entrego a ti, encárgate tú de todo. Oh Jesús, me entrego a ti, encárgate tú de todo. Oh Jesús, me entrego a ti, encárgate tú de todo. Oh Jesús, me entrego a ti, encárgate tú de todo. Oh Jesús, me entrego a ti, encárgate tú de todo. Oh Jesús, me entrego a ti, encárgate tú de todo. Oh Jesús, me entrego a ti, encárgate tú de todo. Oh Jesús, me entrego a ti, encárgate tú de todo. Oh Jesús, me entrego a ti, encárgate tú de todo.
2: Es maravilloso, Señor, tener brazos abiertos cuando hay tantos mutilados, mis ojos perfectos cuando hay tantos sin luz, mi voz que canta cuando tantos se enmudecen,
4: mis manos que trabajan cuando hay tantos que mendigan. Es maravilloso, Señor, volver a casa cuando hay tantos que no tienen dónde ir. Es maravilloso vivir, amar, reír, Señor, cuando hay tantos que sufren, odian, viven en pesadilla y mueren antes de nacer. Es maravilloso, Señor, tener un Dios en quien creer, cuando hay tantos que no tienen ni siquiera el consuelo de ninguna creencia. Es maravilloso, Señor, sobre todo tener tan poco que pedir y tanto que agradecer.

Oración para pedir por la lluvia. Dios Todopoderoso, de quien depende todo nuestro ser, actividad y vida, concede a nuestros campos la lluvia necesaria a fin de que, asegurando nuestro sustento diario, podamos con tranquilidad buscar los bienes eternos.

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8: Musical, esta nos pide una de la inigualable orquesta Plaza de Camargo, el sonido de la polca, el sonido de la polca. Nos la pidió Fabián Balbuena. Bueno, ahí le va, Fabián. Esta canción se baila al estilo Camargo, con el brazo izquierdo hacia arriba, el brazo derecho en la cintura, bien arrepegaditos, de cachetito sudado. Ahí, aunque se enoje el suegro y el cuñado, arrepéguela. Acuérdese que el suegro y el cuñado los arreglamos con un 8. Son bien borrachos los viejos, hombre. Vámonos, música, échele.

Esto fue el sonido de la polca con la inigualable orquesta Plaza de Camargo. El grito, el del grito ese es Marianito Lozano, Mariano Lozano. Y le tuve que quitar ahí una palabrita, hombre. Le hubiera dejado la palabra, pues estaba bien sabrosa. Pero pues bueno, se la quitamos para que no fuera a decir la gente que, ay, qué barbajanes estos. Pero bueno, pues. Y resulta que ahora las canciones están peor, pero bueno. Mariano Lozano es el que grita ahí, con el sonido de la polca de la inigualable orquesta Plaza de Camargo. Y esta que nos pidieron, la de Alberto Cortés, Mi Árbol y Yo.

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2: Un saludote ahí al tremendo Guerre Holguín, ahí en Los Antoños, allá en la carnicería de Los Antoños, en el mercadito de Benito Juárez, de Labrán González, o de la colonia Alsacia Lorena, ahí donde está la explanada. Y ahí de pasada también a Cheche Huerta, me imagino que está trabajando Cheche Huerta. Ahí un saludo a la cantina de Cheche Huerta, un saludote ahí al bar. Al bar de la... ¿Cómo le pondremos ahora al bar de Cheche Huerta, hombre? Bueno, ahí después te decimos, porque pues aquí ya le pusimos el lavadero de la Chewis. Pues después te decimos, Cheche. Un saludo para Cheche Huerta. Y ahí para Toño, a los Toños. Antonio Holguín, papá, y Antonio Holguín, bebé, hola bebé. Ay, hablando de aquel cuate, no hombre. Bueno, oye, no, el tremendo Guerre Holguín, el tremendo Toñito. Ahora sí que era Toñito Toñito. Nos pidió esta con Los Ángeles Negros, A Tu Recuerdo.

Tu recuerdo con Los Ángeles Negros aquí en la Polilla Musical y continuamos con más música, ¿con cuál vamos, Oscar? Con esta que se llama Niña, Niña, no te pintes tanto que me das espanto cuando te me acercas. Música.

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1: Palabras al corazón. Lo dijo Francisco, el Papa Francisco. No te duermas sin antes agradecer a Dios por todo lo que hizo hoy por ti. Señor, en esta noche que tú me regalas, derramo mi corazón ante ti. Hoy, entre risas y angustias, sentí cómo caminabas a mi lado, en el soplo de tu aliento colmando mis preocupaciones, en esos milagros silenciosos que solo tú ves. Gracias, Señor, no solo por el sol o el aire, sino por los latidos que aún laten en mi corazón, por las segundas oportunidades que me diste al abrir los ojos esta mañana. Gracias, Señor, por no soltar mi mano ni una sola vez. Sé que hoy hubo momentos en que el miedo quiso gritar más fuerte que tu voz, momentos en que dudé, pero ahí estabas. Pero aquí estoy recordando que en cada caída tú me levantaste, en cada no sé cómo seguir, tú abriste el camino. Por eso, aunque mi fe tiemble, creo en ti. Señor, en esta noche que tú me regalas, derramo mi corazón ante ti. Hoy, entre risas y angustias, sentí cómo caminabas a mi lado, en el soplo de tu aliento calmando mis preocupaciones, en esos milagros silenciosos que solo tú ves. Pero aquí estoy recordando que en cada caída tú me levantaste, en cada no sé cómo seguir, tú abriste el camino. Por eso, aunque mi fe tiemble, creo en ti, Señor, creo en ti, lo dijo el Papa Francisco.
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2: Tenemos aquí en La Polilla Musical, cuando ya faltan exactamente 26 minutos a las 9, ya casi las 9. Oiga, próximamente La Polilla va a cumplir ya 30 años ya La Polilla, no hombre, La Polilla Musical. El próximo 28 de agosto estaremos cumpliendo 30 años de La Polilla Musical. Y pues tanta gente que ha pasado por aquí, oiga, muchos que ya están...

0: Polilla Musical, déjame. Y ahí se quedó lo de el único programa que causa adicción, La Polilla Musical. Y don David Medina es el que dice, no, pues seguimos arrasando. Y bueno, pues también ahí agarramos la frase, seguimos arrasando. Y así, así me hago con la misma gente, nos da las ideas de las frases aquí de La Polilla Musical. Y bueno, pues el único programa que causa adicción, el próximo 28 de agosto estará cumpliendo ya 30 años. Y parece que fue ayer. Uf, familión. Parece que fue ayer. Éramos novios y te llevaba de la mano. Parece que fue ayer. Concordamos con la de Son tus ojos verde mar. Esta que nos pidió la señora Irene López de Romero, viuda de Romero. Esto que se llama, me sonó así como a tequila, ¿no? Tequila, válgame Dios, válgame, ¿de qué estás pensando, Jorge?
1: Ay, ya está pensando en el aniversario, sí, hombre, en el aniversario.
0: ¿Qué caray, el hombre, sí, estoy pensando que qué vamos a hacer en el aniversario de la Polilla, qué caray, hombre. Dicen que el amor es como el vino añejo, el buen vino. El amor es como el buen vino. Te pega cuando menos lo esperas. Así que si llega, no lo dejes ir. Vamos a escuchar esto que se llama Son tus ojos verde mar.

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3: Continuamos aquí en La Polilla Musical. Faltan ya 19 minutos, nos separan de las 9. Vamos a escuchar nada más un pedacito de ese tema. Se llama No Me Moleste Mosquito. Es una canción, pues este cuate la cantó en español, según él cantaba en español. Inclusive se presentó siempre en domingo. Oiga, es que los mosquitos, no los mate los mosquitos. Los mosquitos son como los parientes, es como la familia. Quiéralos. Digo, molestan mucho, ¿verdad? Molestan mucho, pero quiéralos, cuídelos, porque llevan su sangre. Entonces esto es No Me Moleste Mosquito.
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bueno, pues no me moleste, mosquito. Ay, los mosquitos. Pues ya viene la temporada que ya se van a ir los mosquitos. En fin, vamos a escuchar esta canción que se llama Nuestra Primera Noche con Albano y Romina aquí en La Polilla Musical.

Albano y Romina aquí en La Polilla Musical, nuestra primera noche. Y ahora viene Pedro Vargas y Jimmy Osmond con esta canción que se llama Otoño y Primavera. ¡Qué bonito! Música.

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6: Bueno, pues ya nos vamos, Oscar.
7: Ya llegamos a la parte final. Agradecerles como siempre a todos y cada uno de ustedes que hayan disfrutado de La Polilla ya en este martes 18 de agosto. Muchas gracias.
6: Nos vamos, no sin antes decirles, no se suelten de la mano de Dios, que Dios nos siga bendiciendo, buenas noches, que descansen, no le cambie, quédense en el reventón con Oscar Sánchez, aquí dejamos la puerta abierta, los micrófonos encendidos para que se queden con el reventón de Oscar Sánchez. Yo regreso mañana en punto de las 7 de la tarde noche, si Dios no dispone otra cosa. Oiga, a veces me dan por escribir canciones o así poesía más bien. Poesía y a veces escribo puras estupideces, eso sí es más seguro, ¿no? Eso. Pero ya cuando escribo yo esas tonterías, ya le pone uno música y ya están pasables, oiga, y luego si se pone usted a bailar, pues la disfruta. Disfruta esta canción, es una canción que yo escribí y le hicimos cumbia, así se le puso así música de cumbia. Pues verdad, para que estas tonterías. Aquí está una frase de un camarada, del tremendo Enrique Ramírez La Paloma, y su frase aquí sale en esta canción. Entonces, esta canción la escribí hace algún tiempecito ya, pero vamos a escucharla en cumbia, esta que se llama La Que Caiga, y no lo tome tan así literal, simplemente es una canción que se me ocurrió. Oiga. Sí, porque a veces ya no puedo uno decir nada, Oscar. Ya no puedo decir nada porque luego dicen, ay, este qué volado y que quién sé qué, y búfame león.
7: Sí, que nada más es el título de la canción, ¿verdad?
6: Sí, nada más.
7: Ah, pues o sea, sí, José Alfredo compuso La Que Sea.
6: La Que Sea, pues. No, es que digo para, te lo digo porque ya me lo comentaron, ya me dijeron, oye, pues qué onda, pues sí.
7: Que nada más es simple y sencillamente pues algo que le... De la inspiración, o que la mejor sí, sea pues, tal cual, ¿verdad? O sea,
6: sí,
7: ¿no?
6: Hay algunas canciones que sí.
7: Que sí, ajá.
6: Que sí tienen dedicatoria.
7: Que son vivencias, a lo mejor.
6: Que sí, y son vivencias y a otras que sí tienen dedicatoria. Pero esta nada, sí se me ocurrió. Se me ocurrió y salió esto. Esto que se llama La Que Caiga. Esto es para que la baile Chela Carrillo. Échale gana, Chela. Nos vamos. Buenas noches. Pásala bien.

Mañana, si la distancia me apartare de tu lado, o si mi paso tomar de incierta noche el camino, que te hablen de mí mis amigos y recuerdes siempre mi cariño. Hermanos, seres del universo entero, quiero pedirles perdón y agradecerles. Perdón por este día, pues se me fue de las manos sin mayor provecho, y agradecerles por la suerte que tuve de encontrarlos, por la hermosa vida que sentí en mi pecho. Gracias por la flor que me alegró, el aire que respiré, el pájaro que cantó a mi paso y el amigo que me dijo, vamos. Gracias. Por el puñetazo que quise pegar, por la rabia que me dio al llorar, por el amor que no transmití, perdón. Y gracias por haberme perdonado. Quisiera contigo y con todos ustedes sentarme con la puesta del sol y a la puerta de la noche, alejado de las prisas del día y de los ruidos de la calle, y empezar a reflexionar con pausa y sin prisa, ¿de dónde vengo y a dónde voy? ¿Qué es Dios para mí? ¿Qué es el amor para mí y cómo lo vivo? ¿En qué puesto de mi vida colocaría estas realidades? ¿Y qué me gustaría que significaran en mi vida? Dinero, amor, tener, hermano, compromiso, Dios, entrega, vocación, egoísmo, tercer mundo, injusticia, fraude, evasión, misionero, mío, tuyo, amigo, mamá, papá, hijo, sociedad, derechos humanos, justicia, respeto, amistad. Señor, te doy las gracias porque eres grande, por tu inmenso amor tan infinito. Te doy gracias, Señor, porque en ti cabe todo el gran universo y el mar que existe. Te doy gracias, Señor, porque tú has hecho y ordenado las cosas a su fin. Porque salga muy dentro de mi pecho un canto nuevo que brote para ti. Te doy gracias, Señor, por muchas cosas, por los grandes prodigios que has dejado, por los inmensos mares que rebosan sin salir de su límite marcado, por los ríos caudalosos que se afanan en hacer de la tierra un gran vergel, y por la nieve que cubre tus montañas, y porque nunca nos falte que comer, por el diáfano azul vasto del cielo, por el sol, por la luna, en su girar por el bello esplendor de tus luceros que van geométricamente sin chocar, por los días tan felices que me has dado, por las penas amargas y el dolor, por mi esposa y mis hijos y el trabajo que dignifica cual oro en el crisol. Por todo esto te doy las gracias, Señor, por todo lo que has hecho en la creación, porque es divino, Señor, divino. Te invito a que estés en paz con Dios, cualquier idea que tengas de Él. Recuerda, no sueñes para seguir durmiendo, sueña para vivir despierto. Porque quizás no todos los días tengas ocasión de ser bueno, pero sí todos los días tienes ocasión de no ser cobarde en todos los sentidos. Y no seas como los sauces, llorando a la orilla de los ríos. Sé como el ciprés, orientado siempre, siempre hacia las alturas. No olvides que si pones a Dios en todo lo que haces, lo encontrarás en todo lo que acontece. Y no critiques, hazlo igual, pero en el buen sentido de la palabra. Perdón, Señor, por juzgar a mis hermanos, por mi falta de alegría y entusiasmo, por mi falta de fe y confianza en ti, por mi cobardía y mi temor en mi compromiso. Perdón por mi hipocresía y doblez, por esa apariencia que con tanto esmero cuido, pero que sé en el fondo no es más que engaño a mí mismo. Perdón por esos labios que no sonrieron, por esa palabra que callé, por la mano que no tendí, por esa mirada que desvié, por esa verdad que omití, por ese corazón que no amó, por ese yo que se prefirió. Señor, no te he dicho todo, llena con tu amor mi silencio y mi cobardía. Gracias por todos los que no te dan gracias. Ayuda a todos los que no te imploran tu ayuda. Perdón por todos los que no te piden perdón. Señor, concédeme serenidad para aceptar las cosas que no puedo cambiar, valor para cambiar las que sí puedo y sabiduría para distinguir la diferencia. Señor, tengo miedo de estar muriendo y darme cuenta que no he vivido.
porque pienso que siento, o siento que vivo, o vivo pensando que no he existido. Me has escuchado. Ahora, Señor, te escucho. No, no quisiera seguir interrumpiéndolos más. Buenas noches, hasta mañana y que descansen. Servidor y amigo Jorge Antonio Muñoz Elías.

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1: 11 de agosto del 2002, fallece don Jesús Pedrosa Medrano, a los 65 años de edad, quien fuera promotor de béisbol. 11 de agosto del 2006, fallece el licenciado Carlos Pérez Contreras. 12 de agosto, Día Internacional de la Juventud. 12 de agosto del 2016, fallece don Carlos Villanueva Villegas, quien fuera de los primeros transportistas del estado de Chihuahua y extra en la película Hondo. 13 de agosto, Día Internacional de los Zurdos. 13 de agosto de 1963, nace el futbolista seleccionado en todas las categorías y campeón estatal en 5 veces representando a Camargo, Víctor Manuel Rentería Ramírez, conocido como el Trivi. 13 de agosto del 2018, fallece Armando Cisneros Villa, conocido como el Pato Cisneros, ex integrante de la Orquesta Plaza y fundador del grupo Soul de Camargo. 14 de agosto de 1987, es ordenado sacerdote camarguense el padre Adrián Miguel Bejarano Meléndez. 15 de agosto de 1954, es ordenado sacerdote el padre Vicente Galo, quien fuera párroco aquí en Camargo. 15 de agosto, Día del Vecino. 16 de agosto de 1976, nace el cantautor camarguense Homero Vela Ramos, conocido como Homero Vela. 16 de agosto de 1977, muere el rey del rock and roll, Elvis Presley, a los 42 años de edad. 16 de agosto de 2019, fallece el boxeador cubano-mexicano José Ángel Mantequilla Nápoles. 17 de agosto, Día del Veterinario. 17 de agosto de 1960, en Hamburgo, Alemania, inicia la leyenda de los Beatles. 17 de agosto del 2003, se crea el Club de Leones Nueva Era AC. 18 de agosto, Día del Vaquero. 18 de agosto de 1948, nace en Aguascalientes el cantautor mexicano José María Napoleón Ruiz Narváez, mejor conocido como Napoleón. 18 de agosto del 2020, fallece el bolero y conserje de la secundaria federal, el señor Daniel El Caperuso Barraza Núñez. 19 de agosto del 2011, es consagrado al templo de San José como parroquia, siendo su primer párroco el padre José Juan Porras Méndez. 20 de agosto de 1952, nace el ingeniero Genaro Solís González, expresidente municipal en 3 ocasiones. 20 de agosto de 1965, fallece la profesora María del Refugio Hermosillo Ferrales. 20 de agosto de 1965, nace el agricultor Arturo Zubía Fernández, 3 veces presidente municipal. 20 de agosto del 2002, fallece el locutor Carlos Piñera Guevara, a los 54 años de edad, conductor del noticiero Gaceta Radiofónica, OH 96.1 FM, la jefa, la que manda, recordando nuestra historia.
2: Oración para pedir por la lluvia. Dios Todopoderoso, de quien depende todo nuestro ser, actividad y vida, concede a nuestros campos la lluvia necesaria a fin de que, asegurando nuestro sustento diario, podamos con tranquilidad buscar los bienes eternos. Por Jesucristo nuestro Señor. Amén.
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5: Ya son exactamente a las 9:10 y a las 9:10 en esta noche. Para ustedes que están en sintonía, gracias. Vámonos con eso a cargo de los plebes del rancho. Esto que se llama Mi Complemento, 9:10, aquí a través de la que manda la jefa 96.1.

Jorge Valenzuela. ¡Qué descarado! Ya son 9:15, ya las 9:15. Vámonos con Ivy Quintanilla. Esto que se llama Yo no fui, te lo juro que yo no fui.

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más por eso, no me gusta tomar Máximo Grado y el compachente de Traviesos de la Sierra. 9 ya con 22 minutos en estos momentos, la temperatura es de 23 grados en la octava norteña.

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1: Claro que te dije que un día esto pasaría y no me creíste, ¿verdad?

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3: 19 minutos, 19 y serán ya las 10, temperatura 22 grados. Vamos con eso a cargo del Recodo, la madre de todas las bandas, y Julio Preciado, uno de sus mejores vocalistas. Algunos, para algunos el mejor. Yo sé que te acordarás.

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1: 11 de agosto del 2002, fallece don Jesús Pedrosa Medrano a los 65 años de edad, quien fuera promotor de béisbol. 11 de agosto del 2006, fallece el licenciado Carlos Pérez Contreras. 12 de agosto, Día Internacional de la Juventud. 12 de agosto del 2016, fallece don Carlos Villanueva Villegas, quien fuera de los primeros transportistas del estado de Chihuahua y extra en la película Hondo. 13 de agosto, Día Internacional de los Zurdos. 13 de agosto de 1963, nace el futbolista seleccionado en todas las categorías y campeón estatal en 5 veces representando a Camargo, Víctor Manuel Rentería Ramírez, conocido como el Trivi. 13 de agosto del 2018, fallece Armando Cisneros Villa, conocido como el Pato Cisneros, ex integrante de la Orquesta Plaza y fundador del grupo Soul de Camargo. 14 de agosto de 1987, es ordenado sacerdote el camarguense, el padre Adrián Miguel Bejarano Meléndez. 15 de agosto de 1954, es ordenado sacerdote el padre Vicente Galo, quien fuera párroco aquí en Camargo. 15 de agosto, Día del Vecino. 16 de agosto de 1976, nace el cantautor camarguense Homero Vela Ramos, conocido como Homero Vela. 16 de agosto de 1977, muere el rey del rock and roll, Elvis Presley, a los 42 años de edad. 16 de agosto de 2019, fallece el boxeador cubano-mexicano José Ángel Mantequilla Nápoles. 17 de agosto, Día del Veterinario. 17 de agosto de 1960, en Hamburgo, Alemania, inicia la leyenda de los Beatles. 17 de agosto del 2003, se crea el Club de Leones Nueva Era AC. 18 de agosto, Día del Vaquero. 18 de agosto de 1948, nace en Aguascalientes el cantautor mexicano José María Napoleón Ruiz Narváez, mejor conocido como Napoleón. 18 de agosto del 2020, fallece el bolero y conserje de la secundaria federal, el señor Daniel el Caperuso Barraza Núñez. 19 de agosto del 2011, es consagrado al templo de San José como parroquia, siendo su primer párroco el padre José Juan Porras Méndez. 20 de agosto de 1952, nace el ingeniero Genaro Solís González, expresidente municipal en 3 ocasiones. 20 de agosto de 1965, fallece la profesora María del Refugio Hermosillo Ferrales. 20 de agosto de 1965, nace el agricultor Arturo Zubía Fernández, 3 veces presidente municipal. 20 de agosto del 2002, fallece el locutor Carlos Piñera Guevara a los 54 años de edad, conductor del noticiero Gaceta Radiofónica, OH 96.1 FM, la jefa, la que manda, recordando nuestra historia.
2: Palabras al corazón, lo dijo Francisco, el Papa Francisco. No te duermas sin antes agradecer a Dios por todo lo que hizo hoy por ti. Señor, en esta noche que tú me regalas, derramo mi corazón ante ti. Hoy, entre risas y angustias, sentí cómo caminabas a mi lado, en el soplo de tu aliento colmando mis preocupaciones, en esos milagros silenciosos que solo tú ves. Gracias, Señor, no solo por el sol o el aire, sino por los latidos que aún laten en mi corazón, por las segundas oportunidades que me diste al abrir los ojos esta mañana. Gracias, Señor, por no soltar mi mano ni una sola vez. Sé que hoy hubo momentos en que el miedo quiso gritar más fuerte que tu voz, momentos en que dudé, pero ahí estabas. Pero aquí estoy recordando que en cada caída tú me levantaste, en cada no sé cómo seguir, tú abriste el camino. Por eso, aunque mi fe tiemble, creo en ti. Señor, en esta noche que tú me regalas, derramo mi corazón ante ti. Hoy, entre risas y angustias, sentí cómo caminabas a mi lado, en el soplo de tu aliento calmando mis preocupaciones, en esos milagros silenciosos que solo tú ves. pero aquí estoy recordando que en cada caída tú me levantaste. En cada no sé cómo seguir, tú abriste el camino. Por eso, aunque mi fe tiemble, creo en ti. Señor, creo en ti. Lo dijo el Papa Francisco.
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Érase una vez, en un lieto tiny pueblito, un ratoncito muy veloz y muy enamorado, al que llamaban Speedy Gonzalez. Esta es su historia y lo que pasó cuando su novia Rosita se fue. Y dice más o menos...

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1: Oración para pedir por la lluvia. Dios Todopoderoso, de quien depende todo nuestro ser, actividad y vida, concede a nuestros campos la lluvia necesaria a fin de que, asegurando nuestro sustento diario, podamos con tranquilidad buscar los bienes eternos. Por Jesucristo nuestro Señor. Amén.
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0: yo veré.
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2: 11 de agosto del 2002, fallece don Jesús Pedrosa Medrano, a los 65 años de edad, quien fuera promotor de béisbol. 11 de agosto del 2006, fallece el licenciado Carlos Pérez Contreras. 12 de agosto, Día Internacional de la Juventud. 12 de agosto del 2016, fallece don Carlos Villanueva Villegas, quien fuera de los primeros transportistas del estado de Chihuahua y extra en la película Hondo. 13 de agosto, Día Internacional de los Zurdos. 13 de agosto de 1963, nace el futbolista seleccionado en todas las categorías y campeón estatal en 5 veces representando a Camargo, Víctor Manuel Rentería Ramírez, conocido como el Trivi. 13 de agosto del 2018, fallece Armando Cisneros Villa, conocido como el Pato Cisneros, ex integrante de la Orquesta Plaza y fundador del grupo Soul de Camargo. 14 de agosto de 1987, es ordenado sacerdote el camarguense, el padre Adrián Miguel Bejarano Meléndez. 15 de agosto de 1954, es ordenado sacerdote el padre Vicente Galo, quien fuera párroco aquí en Camargo. 15 de agosto, Día del Vecino. 16 de agosto de 1976, nace el cantautor camarguense Homero Vela Ramos, conocido como Homero Vela. 16 de agosto de 1977, muere el rey del rock and roll, Elvis Presley, a los 42 años de edad. 16 de agosto del 2019, fallece el boxeador cubano-mexicano José Ángel Mantequilla Nápoles. 17 de agosto, Día del Veterinario. 17 de agosto de 1960, en Hamburgo, Alemania, inicia la leyenda de los Beatles. 17 de agosto del 2003, se crea el Club de Leones Nueva Era AC. 18 de agosto, Día del Vaquero. 18 de agosto de 1948, nace en Aguascalientes el cantautor mexicano José María Napoleón Ruiz Narváez, mejor conocido como Napoleón. 18 de agosto del 2020, fallece el bolero y conserje de la Secundaria Federal, el señor Daniel El Caperuso Barraza Núñez. 19 de agosto del 2011, es consagrado al Templo de San José como parroquia, siendo su primer párroco el padre José Juan Porras Méndez. 20 de agosto de 1952, nace el ingeniero Genaro Solís González, expresidente municipal en 3 ocasiones. 20 de agosto de 1965, fallece la profesora María del Refugio Hermosillo Ferrales. 20 de agosto de 1965, nace el agricultor Arturo Zubía Fernández, 3 veces presidente municipal. 20 de agosto del 2002, fallece el locutor Carlos Piñera Guevara, a los 54 años de edad, conductor del noticiero Gaceta Radiofónica, OH 96.1 FM, la jefa, la que manda, recordando nuestra historia.
3: Oración para pedir por la lluvia. Dios Todopoderoso, de quien depende todo nuestro ser, actividad y vida, concede a nuestros campos la lluvia necesaria a fin de que, asegurando nuestro sustento diario, podamos con tranquilidad buscar los bienes eternos. Por Jesucristo nuestro Señor. Amén.
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4: Pues a ver cómo le haces, mija.

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Si lloras por haber perdido el sol, las lágrimas te impedirán ver las estrellas. Termina el día, la noche cubre ya a mi Camargo, y añado un día más, una página más al libro de mi experiencia, al libro de mi vida, porque la vida se aprende viviendo. Agradezco a Dios las oportunidades y bendiciones de que fui merecedor en este día que ya termina. Bendito seas, gran Señor, y alabo tu gran poder, pues con el alma en el cuerpo me has dejado anochecer. Permíteme, gran Señor, dejarme amanecer en salud, gracia y servicio tuyo y sin llegarte a ofender.

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1: Comienza un día en mi querido Camargo. Señor Dios, dales hoy a mis paisanos un día feliz, un día provechoso, un día bueno en su vida, que todos ellos disfruten de buena salud y bienestar. A los enfermos, dales fuerza para salir adelante y voluntad de vivir. Colma de beneficios al que trabaja con tesón y honradez. A los desocupados, a los sin empleo, extiende tu mano en la mano de alguien que les ayude. A los niños dales felicidad. A los jóvenes hazles realidad sus sueños. A los mayores dales sabiduría y fortaleza, y que los viejos disfruten del solaz y esparcimiento con los suyos. A quien tenga pan, dale conciencia de caridad para darle al que no tiene. A quien sea feliz, hazle eterna esa felicidad. A quien sufra soledad, abre su boca y su corazón para que busque ayuda. Al hombre, dale conciencia de su hombría y de respeto a la mujer. Y a la mujer, dale fortaleza para que cumpla con su misión de creadora y formadora de buenos hijos para nuestra sociedad. A cada profesionista de Camargo, dale sabiduría y recto cumplimiento en el apostolado que exige su profesión. Que todos mis paisanos tengan paz en sus corazones. Para ellos, Señor, dales poder para olvidar el pasado oscuro. Dales providencia para su futuro y dales mucho amor para abrazar con valentía el presente, hoy, este día. Y con ese amor te amarán. Con ese amor se amarán ellos, para cuidarse a sí mismos y convivir con aquellos que tú les asignaste en este mundo, para vivir en familia y con los de la sociedad de nuestro querido Camargo. Señor, bendice este día para ellos. Bendice a mis paisanos. Bendice a mi Camargo.
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Bueno, pues hoy es miércoles 19 de agosto de este 2026. Ahí estamos echándole ganas ya, mi gente. Aquí llega Norteño de Ojinaga. Exitazo. Despacito. Te fuiste acercando. Y tenía que pasar.

Esa es la gran canción de ¿Qué me presumes? Saludos para ustedes. Vamos a mandar un saludo para Raquel Mincares Rodríguez, hoy cumpleaños, ¿eh? De parte de toda la familia, un saludote especial, mil felicidades hoy en su día. Esta es algo de lo que nos acaban de solicitar, se llama El Carretonero, órale.

Esa es la música y aquí escuchando a don Pepe Tovar. Bonita canción y dice la pura verdad, en serio. Y ni modo, así es la historia. Y así tenía que suceder. Sisto, Timoteo, Pedro y Luis, órale. Ahí está el santoral de este miércoles 19 de agosto de este año 2026. Ya estamos avanzando en este mes de agosto. Ya mero se nos termina agosto y viene el mes patrio. Saludos para ustedes, las ferias en Camargo ahí vienen ya en camino. Bueno, pues un saludo a don Ricardo Alvidres y a su esposa doña Nacha y un saludo para ustedes, a mi gente de Agroindustria de Andar también por ahí escuchándonos. A toda nuestra gente del Martillazo Donil, allá en la Unión Americana, les saludamos a todos y a cada uno de ustedes. A Flavio Aceves en Cafetería del Parque, tengo un saludo especial, Flavio. Y a toda su familia, a toda su gente que por ahí trabaja con Flavio. Les mandamos un saludo a don Pepe Pañales, doña Vicky, ya escuchándonos muy tempranito por allá en las alturas de la Guerrero. Les enviamos un saludo especial. Bueno, pues nos vamos con más música, vámonos con más canciones. Vámonos. Ave María Purísima, cuando escuchamos esta canción. Nadie lo ha visto.

Ahí estamos escuchando al señor de Zacatecas, de puntita nada más. Bueno, vámonos con más música. Un saludo para Liz por allá en la ciudad de Kansas, informándonos que llovió toda la noche con todo y granizo, viento y de todo hubo esta madrugada por allá en este lugar. Un saludo bien bonito para toda nuestra gente por allá en este lugar. Allá para el buen amigo Zapata. Allá los primos. A toda la familia Contreras, un saludo bien bonito, ¿eh? Doña Aleja, buenos días, ¿cómo amaneció?

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1: Bueno, pues ahí estamos escuchando a Cuarto de Milla, La Cosecha de Mujeres. Alégrese, mi gente. Ya es miércoles.

0: Así escuchamos esta canción. Lo único bonito de las húngaras son los ojos, ¿eh? Esos ojos hermosos. Bueno, pues es miércoles y aquí estamos. Ya mañana jueves. Ya nomás llega el jueves y ya llegó para nosotros un fin de semana. Un saludo para la gente que esté enviando sus mensajes, ¿eh? También. Les saludamos a la gente de Quesería El Casidi. Un saludo especial para ustedes. Allá a Tortillería Gaby también. Y a todos nuestros amigos y amigas que tenemos en toda esta región bonita y más allá de nuestras fronteras también. A la gente en Veracruz también ya nos están escuchando en este momento, ¿eh? Les enviamos el saludo. Ahora vamos a escuchar esa canción,
1: hombre. 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
0: Esto se llama Que me traigan otra nada más. Aquí está la banda Todo Terreno. Levántese, mi gente, ya levántese, ya son las 5:37.

0: Bueno, ellos son los Capiros de la Sierra. Tarde a mi vida se llama la canción.
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0: 15 minutos nada más y serán las 6.
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0: A mi gente de Altavista y San Ignacio y Maravillas.

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1: Bueno, y nos vamos con la última canción ya de esta hora. Sigue otra hora más, finalizando con Mañanitas, ¿eh? Ellos son los Cardenales de Nueva

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0: comienza un día en mi querido Camargo. Señor Dios, dales hoy a mis paisanos un día feliz, un día provechoso, un día bueno en su vida, que todos ellos disfruten de buena salud y bienestar. A los enfermos, dales fuerza para salir adelante y voluntad de vivir. Colma de beneficios al que trabaja con tesón y honradez. A los desocupados, a los sin empleo, extiende tu mano en la mano de alguien que les ayude. A los niños, dales felicidad. A los jóvenes, hazles realidad sus sueños. A los mayores, dales sabiduría y fortaleza, y que los viejos disfruten del solaz y esparcimiento con los suyos. A quien tenga pan, dale conciencia de caridad para darle al que no tiene. A quien sea feliz, hazle eterna esa felicidad. A quien sufra soledad, abre su boca y su corazón para que busque ayuda. Al hombre, dale conciencia de su hombría y de respeto a la mujer. Y a la mujer, dale fortaleza para que cumpla con su misión de creadora y formadora de buenos hijos para nuestra sociedad. A cada profesionista de Camargo, dale sabiduría y recto cumplimiento en el apostolado que exige su profesión. Que todos mis paisanos tengan paz en sus corazones. Para ellos, Señor, dales poder para olvidar el pasado oscuro. Dales providencia para su futuro y dales mucho amor para abrazar con valentía el presente, hoy, este día. Y con ese amor te amarán. Con ese amor se amarán ellos para cuidarse a sí mismos y convivir con aquellos que tú les asignaste en este mundo para vivir en familia y con los de la sociedad de nuestro querido Camargo. Señor, bendice este día para ellos. Bendice a mis paisanos. Bendice a mi Camargo.
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0: Bueno, pues aquí escuchando a los Chavos del Rancho y Montes de Durango junto a Celso y Baja, una canción de aquellos ayeres. Bueno, pues un saludo para toda mi gente chambeadora y trabajadora y que le echa ganas a todo lo que está haciendo. Sisto, Timoteo, Pedro y Luis, un saludo para ustedes. Llámenos a nuestras líneas telefónicas o envíenos sus mensajes y con mucho gusto vamos a atenderle y a complacerles en las tradicionales mañanitas. Un saludo para Luis Raimundo Reza Ramírez, hoy cumpleaños. Luis Raimundo Reyes Reza, de Día Solomástico, de parte de Doña Pola, quien les felicita a su hijo, a su nieto. Un saludo bonito para Raquel Mincares Rodríguez, que hoy cumpleaños también de parte de toda la familia. Y un saludo para toda mi gente chambeadora y trabajadora. ¡Vámonos!
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0: Y nos vamos con música, órale. Vamos a escuchar de esas canciones que ustedes amablemente me están solicitando a esta hora de la mañana. Contentos como siempre, así como llegamos a las 5 de la mañana, así nos vamos a las 7. Homero Vela, mete y saca.

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1: Vaya un saludo para la familia Cano Salcido reportándose de Hasno, México, ¿eh? A toda la familia, tanto allá como acá en el Tecuán de arriba.

0: Bueno, pues ahí escuchando a Norteños, vámonos con más música. No, vámonos a mensajes, me dice, aquí vamos a la siguiente cápsula y regresamos con más música. Saludos para ustedes. En esta mañana tenemos una temperatura de 20 grados y 40% de humedad en el Valle del Río Concho. Gracias al ingeniero Humberto Márquez. Un saludo a Ramón Cimental. Ahorita checamos en Alto Caño. A ver, son las 6:20. Es hora de escuchar esto.
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2: Palabras al corazón. Lo dijo Francisco, el Papa Francisco. No te duermas sin antes agradecer a Dios por todo lo que hizo hoy por ti. Señor, en esta noche que tú me regalas, derramo mi corazón ante ti. Hoy, entre risas y angustias, sentí cómo caminabas a mi lado, en el soplo de tu aliento, colmando mis preocupaciones en esos milagros silenciosos que solo tú ves. Gracias, Señor, no solo por el sol o el aire, sino por los latidos que aún laten en mi corazón, por las segundas oportunidades que me diste al abrir los ojos esta mañana. Gracias, Señor, por no soltar mi mano ni una sola vez. Sé que hoy hubo momentos en que el miedo quiso gritar más fuerte que tu voz, momentos en que dudé, pero ahí estabas. Pero aquí estoy recordando que en cada caída tú me levantaste, en cada no sé cómo seguir, tú abriste el camino. Por eso, aunque mi fe tiemble, creo en ti. Señor, en esta noche que tú me regalas, derramo mi corazón ante ti. Hoy, entre risas y angustias, sentí cómo caminabas a mi lado, en el soplo de tu aliento, calmando mis preocupaciones, en esos milagros silenciosos que solo tú ves. Pero aquí estoy recordando que en cada caída tú me levantaste, en cada no sé cómo seguir, tú abriste el camino. Por eso, aunque mi fe tiemble, creo en ti. Señor, creo en ti. Lo dijo el Papa Francisco.
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0: Bueno, y nos vamos con una de las canciones solicitadas. Ellos son los montañeses del Álamo.

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1: Bueno, y nos vamos con más música. Un saludo para Meni de parte de la chaparrita. Y es miércoles, Meni. Hoy hay junta a las 5 de la tarde.

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1: Oración para pedir por la lluvia. Dios Todopoderoso, de quien depende todo nuestro ser, actividad y vida, concede a nuestros campos la lluvia necesaria a fin de que, asegurando nuestro sustento diario, podamos con tranquilidad buscar los bienes eternos. Por Jesucristo nuestro Señor. Amén.
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6: Bueno, ya vámonos rápidamente con más música. Gracias por estar con nosotros, acompañándonos en una mañana más, contentos, alegres, como siempre, disfrutando de este bonito amanecer. Vamos a enviar un saludo para Alonso Pérez Grijalva, que hoy cumple años, de parte de sus hermanos, de parte de su esposa, de parte de sus hijos. Para Ramón Ortega Galindo, que hoy cumple años, de parte de su esposa, de sus hijos y nietos. Como también para Raquel Mijares Rodríguez, hoy cumpleaños de parte de toda la familia. Luis Raimundo Reza Ramírez, hoy cumpleaños. Y Luis Raimundo Reyes Reza, el día sonomástico. De parte de doña Paula también les envía un saludote especial. Y vamos a escuchar una de esas canciones solicitadas

0: Ahí escuchando al coyote, mi ranchito, saludos para ustedes, a la gente en los ranchos, ¿cómo amanecieron? Bien, todos tranquilos. Se nos fue un poco la lluvia, esperemos que llegue de nuevo, tenemos 40% de humedad y pronósticos. Saludos para ustedes, mi gente chambeadora, trabajadora de Camargo y toda la región, y a ustedes que nos escuchan a través de internet en todo el mundo. Les saludamos hasta donde estemos llegando, los mejores deseos para todos y con ellos ustedes. Hoy se celebra el santoral de Sisto, Timoteo, Pedro y Luis. Hoy es un miércoles 19 de agosto de este año 2026. Saludos bien bonitos. Vamos a escuchar esto y regresamos.
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4: Cuando abres esa lata o sobre que tanto le gusta a tu gato, ¿tienes claro qué le está sirviendo exactamente en su plato? Aunque lo veas durmiendo en el sofá, tu gato es un cazador innato. Su cuerpo ágil y flexible, sus garras retráctiles y sus sentidos tan desarrollados lo convierten en un depredador por naturaleza.
2: Para mantenerse sano requiere una dieta equilibrada que le aporte elementos esenciales como agua, proteínas, grasas, carbohidratos, vitaminas y minerales.
4: En el mercado podemos encontrar dos clasificaciones de alimento húmedo para gato, los que proporcionan una nutrición completa y balanceada y los que funcionan como complemento. Los alimentos balanceados y completos están formulados con proteína animal, granos de cereales, proteína vegetal texturizada, vitaminas y minerales.
2: En cambio, los complementos se elaboran principalmente con productos cárnicos, añadiendo un alto contenido de grasa para mejorar su textura y su sabor. Y para que sepas exactamente qué le está sirviendo a tu Michi, el Laboratorio Nacional de Protección al Consumidor analizó distintas presentaciones de alimento húmedo.
5: Analizamos 54 muestras de alimento húmedo para gato. Entre ellas, se incluyeron opciones para gatos, gatitos, gatos mayores de 7 años y gatos con necesidades especiales.
4: Para saber qué contiene cada producto, se verificó que todas las muestras presentaran su información comercial y cumplieran con la cantidad de contenido neto declarada en su empaque.
2: En la parte nutricional, se determinó el nivel de grasa, proteína y carbohidratos. Además, se midió cuánta agua hay en los productos.
4: También se analizó el aporte de fibra y se calculó el aporte calórico por cada 100 gramos de producto.
2: ¿Cómo le fue a las marcas analizadas?
5: Entre los resultados más interesantes, encontramos que todos los productos cumplían con el contenido neto y que además contaban con el registro de Senasicap. El alimento para gato, además de contener las grasas, proteínas y carbohidratos, incluyen aminoácidos como la taurina y la arginina, que son necesarios para los gatos ya que ellos no producen las cantidades suficientes.
4: Recuerda que si un producto promete algo en su etiqueta, debe comprobarlo. Por ejemplo, Purina One Visible Nutrition con carne usa la leyenda supernutrientes, pero no pudo demostrar que realmente los contenga.
2: Y cuidado con las imágenes engañosas. El producto Grand Pet Carne Fresca muestra la foto de un filete de salmón en su empaque. Pero al revisar sus ingredientes, el salmón no está presente. Este tipo de gráficos puede confundir fácilmente.
4: Además, detectamos que tres productos de la marca Grand Pet declaran tener más proteína de la que realmente te están vendiendo.
2: Y en cuanto a la humedad, Ghost Di Fresco, Adult Tuna with Salmon y Grand Pet Natural Gourmet, receta de pescado a las finas hierbas, contienen más de la que reportan en sus empaques.
4: Finalmente encontramos dos productos de la marca Grand Pet Quisha, que incumplen la norma oficial mexicana, ya que no presentan el símbolo de la unidad de medida para indicar su contenido neto.
2: No olvides que cada Michi es único.
5: Existen productos que están diseñados para cubrir las necesidades nutrimentales de todos los gatos, pero siempre es recomendable asistir al veterinario y que él determine si necesita una alimentación especial. En el Laboratorio Nacional de Protección al Consumidor trabajamos todos los días para orientar y brindar información a las y los consumidores para que tomen mejores decisiones de compra.
4: Una vez que hiciste la mejor compra y que ya estás en casa, el manejo del alimento es clave para aprovechar todos sus nutrientes. Para empezar, recuerda seguir las porciones sugeridas en la etiqueta. No olvides que una vez abierto el empaque, debes sellar la lata con una tapa de plástico o transferir el contenido a un recipiente hermético antes de refrigerarlo.
2: Si decides cambiar de marca, hazlo de forma gradual. Ve mezclando el producto nuevo poco a poco para evitarle cualquier problema digestivo.
4: Al final del día, leer las etiquetas, comparar opciones y conservar bien su alimento es la mejor forma de demostrarle amor a tu Michi.
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0: Bueno, y nos vamos más con más música, ya estamos acercándonos a la hora de mañanitas, ¿eh? Ya vamos acercándonos, sigue reportándose, con mucho gusto vamos a felicitarles antes de la hora de la información, pero me están pidiendo esa canción, una de las canciones de esa...

0: Nombre, qué canciones, ¿eh? Carta jugada nada más. Así se llama la canción.
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0: Ellos son los Cardenales de Nuevo León. 16 minutos nada más y serán las 7. A las 7 llega la información. Esto se llama Una carta y un clavel.

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1: Bueno, y nos vamos con otra canción más. Ellos son los nuevos Cervantes. Esto se llama Señora Equivocada.

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1: Bueno, pues ahí estamos llevándoles lo mejor de nuestra programación de mañanitas de este miércoles 19 de agosto de ese año 2026. Sisto, Timoteo, Pedro y Luis. Es el santoral. Y pues como llegamos a las 5, así nos vamos bien contentos, bien alegres de que usted nos esté escuchando, que usted esté en la sintonía de la jefa. Vamos a felicitar a Raquel Minjares Rodríguez. Ella está cumpliendo años y de parte de toda su familia, los mejores deseos, mil felicidades. Luis Raimundo Reza Ramírez, hoy cumpleaños. Luis Raimundo Reyes Reza, el día sonomástico. De parte de Doña Pola, dice, quien les felicita con mucho cariño, dice, tanto a mi hijo como a mi nieto, mil felicidades. Ramón Ortega Galindo, hoy cumpleaños, de parte de su esposa, de parte de sus hijos y de todos sus nietos, felicidades. Alonso Pérez Grijalva, hoy cumpleaños, de parte de sus hermanos, de su esposa, de su hija, felicidades. Como también para la señora Lupe Olivas Fierro, que hoy cumpleaños, de parte de toda la familia, en especial, dice, de sus compañeras de trabajo, quien le están felicitando. Como también para la señora Chalía Díaz Herrata, que hoy cumpleaños, de parte de doña Leonor, quien le felicita hoy en este día. Los mejores deseos.

Bueno, pues vamos a escuchar completita las mañanitas con Cadete de Linares. Yo me voy, me despido. Mañana regresamos, mañana que es jueves. Enseguida viene la información. Quédese con nosotros para que usted esté bien informado. La noticia tal y como es a través de la jefa.

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1: Hola, ¿qué tal? Muy buenos días. Buenos días, les saludamos en este miércoles 19 de agosto de este 2026. Gracias por acompañarnos. 230 días, llevamos 135, nos restan. Aquí madrugando en esta mañana, Marlet Coronado. Marlet, buenos días. Hola, a ver que te suban ahí, que te enciendan motores, a ver si soy o no. Aquí está bien. Ahí estamos bien. Así, ahora sí. Buenos días.
2: Ahora sí, hola, muy buenos días a todos.
1: Ok, también Daniel Antiveros, buenos días.
3: Buenos días. Eran buenos hasta que Marlet me volteó a ver tan feo, porque sí, no les abrió el micrófono. Sí, ¿verdad? No, buenos días a todos en casa y, por supuesto, aquí en cabina.
1: Oye, que volvió a temblar ahora en España. Un temblor más en España, fíjate nada más.
3: No, y en China.
1: Y en China también.
3: También bueno. Otra vez, pero bueno, pues ahí está la tierra moviéndose, sacudiéndose.
1: Así es. A ver qué viene y qué podrá hacer esto, porque ya empiezan a atormentarnos y a asustarnos, ¿no? Por lo que ya comentamos el otro día sobre lo que
2: que manejaba, ya viene septiembre.
1: Sí. Y en la Ciudad de México, pues no lo dudo tantito. Y fíjate que han venido colocando sobre México, hablando de México, muchos videos ya de sismos que pasaron ya hace tiempo atrás, pero lo están manejando como actuales y eso hace que la gente se preocupe, se empiece nuevamente a atemorizar. Eso es por aquellos medios que les gusta decir puras mentiras. Y de esos tú sabes que hay por donde quieran.
3: Uh-huh. Sí.
1: Hasta en Camargo.
3: Y sí hay. ¿Verdad? Y que sí hay.
1: Las mentiras, no sé dónde nos lleguen con las mentiras.
3: Es que esos no son medios.
1: Ajá, pues no. Son bajitos.
3: Ok,
1: Juan Antonio, buenos días.
4: ¿Qué tal, Javier? ¿Cómo estás? Buenos días. Buenos días, Marlet, Daniel.
1: Bueno,
4: listos ya con
1: buenos días. Claro que sí, vamos a echarle ganas hacia adelante, vamos a ver qué pasa. ¿Alguna novedad, compañeros, en su caminar cada mañana?
3: Yo sí que sí. Deberían de, miren, yo ahorita que venía, pues ustedes saben, ¿verdad? Viene uno con tiempo para llegar aquí a esta estación de radio.
1: Sí.
3: Bueno, los que nos levantamos temprano, porque hay gente que no viene tan a tiempo. Y veníamos pues si les cayó el saco, perdón. Yo estoy hablando de allá, otros lugares, otros medios de comunicación. Oigan, y así como hay accidentes por el exceso de velocidad y puesto, también deberían de multar a la gente que maneja tan lento, ¿eh?
1: Pues
3: qué cosa, Dios mío, de mi vida. Digo, tiene uno su tiempo bien para llegar con 4 o 5 minutos de ahora sí que de anticipación a la chamba y todo. Ajá. Pero hay gente que de verdad, o sea, yo creo que se levanta 2 horas antes porque van con unas ganas en la calle. Okay. O sea, también deberían de multar a quien va a tan lenta velocidad. Y nosotros que somos reporteros, Juan Antonio, que andamos tras la nota todo el día, en algún momento te habrá pasado, Javier, que
1: ¿sabes
3: vas que apurado sí, para ir un lugar a otro y de repente unas gentes unas calmas, Dios de mi vida.
1: Oye, Daniel, fíjate, cuando venimos por cualquier calle, sobre todo Centenario por la Juárez, y vemos que atrás de nosotros, a unos metros, viene una unidad de emergencia, una ambulancia, y viene siendo señales, y nadie se aparta del camino para dejar pasar la ambulancia. También.
3: Ese es un
1: gran problema. Yo no sé qué estará pasando, o las personas que en ese momento nos toca verlos, que vienen y no se apartan, como que no tuvieron una orientación cuando fueron a solicitar por primera vez su licencia.
3: Sí, ¿verdad? Es que de verdad es una cosa que yo he visto, y sobre todo aquí en Camargo, en Chihuahua, en Juárez, en Delicias incluso, son ciudades donde el problema es el exceso de velocidad. Aquí yo creo que es la falta de ganas, o no sé cómo llamarle, porque de verdad, gente que a vuelta de rueda, y también pues hay gente obviamente que tiene apuro. Quizá no que tenga que ir recio la gente que va atrás de ellos, pero pues tiene que llegar a tiempo, cosas, claro.
1: Que sean conscientes de que el que viene con toda tranquilidad, el de atrás trae una necesidad de llegar a tiempo. Y muchas veces renegamos por la gente que va a exceso de velocidad, Pero también hay gente que va así demasiado lento.
3: Sí.
1: No, como si fuera ya en un camino donde no hay tráfico si fuera vehicular.
3: Un domingo en la Guerrero, qué bárbaros.
1: Así es. Bueno, pues esto es hablar de esta cuestión sobre lo que viene. Dice, deberían tomar tránsito en cuenta este asunto tan constante. Aquí lo están comentando también. Dice que es los que van demasiado lentos. Hay que entender, fíjese, hay que entender que hay personas adultas que ya son, que ya pasaron de los 60 o 70 años y siguen al volante. Hay muchos de ellos que por la precaución o porque ya no tienen la reacción o la manera de poder transitar más rápido lo hacen. Pero a veces vemos a personas jóvenes y me ha tocado verlos que llevan su celular y están hablando o están mandando un mensaje, no sé, y por eso van tan demasiado distraídos al volante.
4: A mí me han tocado ver mujeres maquillándose al volante, así por la Juárez y por la Centenario y felices y rápido, ¿eh? No, nunca estuve.
3: Oiga, los que
4: van con el maquillaje, con los ojos, con las pestañas o con el labial y a gorro.
3: Y los que van menos distraídos van con el celular.
4: Sí.
3: Menos distraídos. Y ahí hemos visto cantidad de gente manejando con el perrito así en el volante, con los niños. Oiga, otra cosa. Yo entiendo que muchas veces la motocicleta es una herramienta para mucha gente que la pasa difícil con la economía y a veces no puede echarle gasolina al carro, ¿no? Y opta por trasladarse en motocicleta. Pero hay que tener mucho cuidado y saber manejar las motocicletas. Saberlas manejar en el aspecto de que son como un vehículo, no es para andarse metiendo entre los carros, no es para andar con, porque esto es algo que se ve mucho en Camargo y Juan Antonio y yo lo hemos visto porque lo hemos comentado cuando hemos andado en la calle. Mira, y una motocicleta con una niña sin casco, con un niño sin casco, arriesgando literalmente la vida. Y eso, ¿qué? O sea, ¿a quién le vamos a echar la culpa? Pues si no es más que del responsable que va en la moto con el menor de edad.
1: Sí. Y esto también sucede con mucha frecuencia, Daniel.
3: Muchísima frecuencia, okay. Con muchísima frecuencia. Entonces, la verdad, es un tema muy, muy, muy complicado. Yo entiendo que a veces han realizado operativos para pues sancionar a quienes traen su, a quienes no traen su casco, pero también llega a ser pues molesto, ¿no? para los motociclistas a veces, porque son los primeros que respingan, Juan Antonio, cuando empiezan los y empiezan que a acusar de todos los pobres elementos de la policía vial, a decir que es un, cuando pues en realidad son para su propio bien esos operativos, ¿no?
1: Sí, así es. Mira, acá nos llega un mensaje. Buen día también. Ya llegan las ferias y sigue la tierra donde mismo, en la Juan de Dios Pesa y Luis Héctor Álvarez. Ayer hubo otro choque. ¿Qué es lo que pasa? ¿Por qué no retiran la tierra? O dice, o de lo contrario, el trabajo que hicieron quienes colocaron el concreto, lo hicieron mal o están con alguna duda, que lo abran. El concreto no dura mucho para que pueda quedar bien para ser transitado sobre estas áreas. Dice, nomás para saber, buenos días, nomás para saber qué se puede hacer con los automovilistas que atraviesan por la gasolinera de la Juan de Dios Pesa. Salimos de la gasolinera y casi chocamos por los autos que entran por la Juan de Dios Pesa y salen por la Héctor Álvarez. Esto ya nos los han venido comentando con insistencia también. Ahí, tan cerquitas que está el vialidad o quien están y no cuidan sus alrededores, tan cerca. Y debe haber cámaras ahí también. Dicen, el otro día me estaba platicando, Uriel, que hay un accidente. Se arreglaron entre las dos personas y no fue nadie. Dos accidentes. Fíjate. Nosotros pensamos que las cámaras del C4, del C7, a no sé qué decirlo, tienen cámaras por todos rumbos, y si no tienen cámaras ahí cerquita, imagínate en otras calles más lejanas. ¿Qué estará pasando con las cámaras aquí en nuestra ciudad? Ahí hacemos el llamado, porque muchos millones, fue mucho la inversión que se dio por parte de gobierno estatal para hacer un trabajo para proteger a la ciudadanía, no para echarlos en el olvido cuando hay un accidente tan cerca de ahí y no atenderlos porque la gente se tiene que arreglar entre ellos mismos. Esto sucedió en ese tramo. Bueno, vamos al corte de mensajes y luego regresamos, ¿eh? Regresamos para hablar sobre el clima y lo entramos con el encabezado de todo lo que usted va a escuchar.
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1: Bueno, vamos a hablar sobre el pronóstico. Hoy estuvimos con 21 grados aquí en Fraccionamiento Los Pinos, en el Valle del Río Concho 20 grados, en Altavista 20, en La Cruz también 20 grados, 61 de humedad, 40 de humedad en Colonia Chavira. Gracias, ingeniero Humberto Márquez, a Ramón Chávez o Ramón Cimental, un saludo, y a Isidro Torres también por estos datos que hoy nos están enviando. Durante la mañana habrá cielo medio nublado, ambiente fresco a temblar en la región serrana con la presencia de bancos de niebla. En horas de la tarde, ambiente caluroso a muy caluroso en la región, persistiendo la onda de calor en el noreste del estado. Cielo medio nublado a nublado con lluvias puntuales fuertes en la región sureste, viento de dirección variable de 20 a 30 kilómetros por hora con rachas de 30 a 50 kilómetros por hora en municipios de la región noreste. Esta es la información, es sobre el clima. Chequemos la información local también, cómo nos va a ir en esta ocasión. Hay pronósticos, sabemos que se desapareció ya la lluvia o el pronóstico de lluvias. No hay, desde hoy hasta el próximo martes 25, no hay pronóstico de lluvia. Para hoy son 34 como máxima la temperatura en esta nuestra ciudad, 34 grados. Viento agradable. Hay una persona que tenemos por aquí en la línea. Sí, buenos días. Sí, buenos días. Sí, buenos días, adelante.
14: Vaya, señor Javier, con la pregunta que hizo ahorita sobre las lámparas esas o fotos que hay ahí.
1: Sí.
14: Usted hizo la pregunta que qué es lo que pasaba con ellos, ¿verdad? Pues ahí tiene sus dos compañeros que hacen las noticias.
1: Sí.
14: Ellos siempre están a favor del PAN, y entonces pues muy seguro ellos saben la respuesta, a que sepan por qué están pasando todas esas cosas. Pregúnteles a ellos.
1: ¿Les preguntamos?
14: Sí, cómo no.
1: A ver, hágame otra vez la pregunta para preguntarles. Me estás diciendo que es sobre el caso de las cámaras.
14: Sí, señor.
1: Sí, de las cámaras, okay. Ah, es que usted sí, cierto, dice que van ahí, ¿verdad? Tienen la reunión cada semana. Okay, bueno, ahora sí ya. Ahora sí ya lo entendí bien, señor. Muchas gracias, ¿eh?
14: André, pase buen día.
1: Hasta luego, buenos días. Bueno, Compañero, pues a pregunta del público, ¿sí se maneja lo de las cámaras? ¿Usted las ve en las cámaras trabajando cuando van ahí al, o es en otro lugar?
3: En el, la rueda de prensa sí, los lunes. De prensa, sí, efectivamente están funcionando las cámaras.
1: Funcionando.
3: Pero a ver si entendí bien. El señor dijo que nosotros estamos a favor del PAN.
1: Sí, que son del PAN, dice. Ah. Que son panistas.
3: ¿Tú eres panista?
1: Fíjate, me dicen que pues, yo soy de otro partido y tampoco lo soy, pero de todas maneras, vamos a pensarlo de esta cuestión. Uh-huh.
4: Todas las cámaras trabajan.
1: Nosotros, por ejemplo, mire, usted puede marcar la línea, a esta nuestra línea, no noticieros. O sea, ¿qué le quiero decir con esto? Usted puede decir lo que guste, pero sin ser ofensivo, porque eso no es la manera de este medio ofensivo. Pero no. Usted sí puede reclamar a quien usted guste, ¿eh? Claro. A quien usted quiera, puede hacerlo a través de nuestra línea telefónica, así como lo hizo el señor con respecto a las cámaras, porque ahí nos hemos, muchas veces pasa un accidente automovilístico y lo dicen que no saben, que no saben por qué pasó y que no saben. Entonces yo digo, y ahí hay una cámara, ahí arribita hay una cámara. Pues resulta que en el momento en que pasó el accidente, la cámara no estaba enfocando el momento del accidente. O posiblemente no estaba trabajando, es lo que podemos pensar la mayoría también, uh-huh. Que no estaba trabajando. Pero cuando las autoridades vienen aquí, dicen que todas las cámaras están funcionando, es cuando preguntamos, esto nos dicen. Por eso es que la sociedad y el público reclama de que las lámparas, que las cámaras deben estar funcionando todas, que sabemos que no. En el caso de las luminarias hay mucho ausentismo. O trabajan 2-3 días y otros días están sin trabajar, que ya suele suceder, sobre todo en el área aquí de nuestro Camargo Viejo. Pero bueno, pues ahí claro, está la razón.
3: O sea, hay que nada más dividir dos cosas, ¿no, Javier? Sí, con todo el respeto para nuestra audiencia, pues no somos del PAN ni somos de cualquier otro partido. Aquí le damos espacio a todas las voces que criticamos acciones y las criticamos de todos los partidos. Pero pues eso no se vale estigmatizar periodistas, es algo que criticamos aquí hace unos días, que nos quieren señalar, Juan Antonio, de que nos quieren silenciar incluso, ¿no? Y son cosas que no van. Segundo, lo de las cámaras, efectivamente lo hemos reclamado muchas veces. No sé si recuerdas tú, Juan Antonio, hace unos 2 meses en rueda de prensa, yo les dije, oigan, está habiendo muchos choques fuga, muchísimos choques fuga ahí en Camargo. De gente, es más, hombre, este pobre sujeto que hace 2 semanas, Javier, fue atropellado ya en la tercera, Luis H. Álvarez. Ajá. Le pasaron 2 carros por encima. Y hasta ahorita no se sabe absolutamente nada de responsable hasta donde tenemos conocimiento. Entonces, claro, por supuesto que hay reclamos, porque a veces, como también se han recuperado vehículos, también hay muchas veces en que no se ha logrado dar con responsables de accidentes. Y bueno, pues ahí qué hacer, pues ir a preguntarle a la autoridad, como el día de ayer nos preguntaban por algunos aspectos de bacheo, con mucho gusto fuimos y lo preguntamos, es decir, pues tratamos siempre, ¿verdad?, de darle seguimiento a las cuestiones que nos llegan aquí de nuestro auditorio. En el tema de las cámaras, sí, yo estoy de acuerdo, yo creo que ha faltado eficacia, ¿no? O sea, que yo creo que no se han cumplido con las expectativas que tenía la gente de tener tantas cámaras en el municipio. Pues y bueno, pues vamos a buscar seguir tocando el tema, por supuesto, con mucho gusto en Seguridad Pública, en una entrevista ya sea personal con el director o en rueda de prensa como cada lunes.
1: Claro que sí. Mira, vamos al corte de mensajes y luego regresamos. Ya siguen llegando más preguntas, inquietudes del público, ahorita lo estaremos dando lectura.
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1: Vamos al encabezado. Adelante, compañeros. Vamos con la internacional.
4: Bueno, vámonos con la internacional. Lo que le vamos a platicar en un momento más es que construirá Israel unidad especializada para ejecuciones de terroristas. Fíjense nada más, una unidad especializada para ejecuciones de terroristas, Esto es a nivel internacional, a nivel nacional. Expulsan a mexicanos de Estados Unidos hasta Centroamérica. La Secretaría de Relaciones Exteriores condena precisamente, bueno, pues esta situación. A nivel estatal hubo un encerrón entre panistas en Juárez, Maru, Bonilla, Loya y más. Se encerraron para platicar, sabrá Dios de qué. Para ponerse de acuerdo, yo pienso, ¿no? Para sí, claro. El próximo 2027. A nivel local, Javier, el día de ayer entregaron ya la canchita 5x5 ahí en la de fútbol en la Villas del Sol. Okay. Sí, ahorita le vamos a dar toda la información.
3: Muy bien, también tenemos información de carácter internacional. Le platico que, bueno, pues Estados Unidos está planteando cuotas, es decir, aranceles desde hasta 5.8 para fresas mexicanas, otro producto al que le quieren poner aranceles Estados Unidos. Bueno, vamos a esperar a ver qué es lo que sucede. También tenemos información de carácter nacional. Le platico que, bueno, pues están cateando predios en Jalisco. Con el tema del huachicol, aseguran 30 tractocamiones y 21 pipas. Uh-huh. Así la situación. En información estatal, bueno, pues le comento que hay apoyo por parte del Congreso de Chihuahua, o habrá apoyo para esta propuesta de de frenar el uso de celulares en escuelas. Y también a nivel local, pues una entrevista con el profesor Humberto Silva, porque pues ya en la siguiente visita de Infonavit ya va a haber registros para las viviendas de bienestar, para que le ponga usted mucha atención a esta información que vamos a dar a conocer más adelante.
1: Claro que sí, también en la información estatal identifican a mujer que murió en el encontronazo de Libramiento Oriente. Fiscalía localiza a dos hombres con reporte de ausencia. Esto en Chihuahua. Espera la Conagua, lluvias matutinas en dos regiones del estado. Y lo que le comentaba sobre pues el nuevo temblor por ahí en España, decías que en China también hubo otro más. Ahorita lo estaremos compartiendo con ustedes en un momentito. Pero si ustedes nos permiten, vamos directamente con el tipo de cambio y vamos a escuchar a Marlene Coronado. Marlene, adelante.
0: Así es, como todos los días, para hoy, miércoles 19 de agosto, los precios de las diferentes divisas. Empezamos con el dólar a la compra 16.66 y a la venta 17.46. El euro está 19.70 a la compra y a la venta 20.15. La libra esterlina 22.99 a la compra y a la venta 23.02. La onza de plata está en 1.120 a la compra y en 1.380 a la venta. Y terminamos con el centenario en 84.995 a la compra y en 108.260 a la venta.
1: Ahí estamos. Gracias, Marlene. Gracias. Bueno, miren, nos trajeron una llave tempranito, nos la dejaron o desde anoche, no sé, una llave de una motocicleta, de una itálica. Si a usted se le perdió la llave de su motocicleta, aquí la tenemos, ¿eh? Trae algunas señas particulares, venga por ella, porque a usted es al que le hace falta. Vamos a ir directamente, son las 7 ya con 28 minutos. Vamos con la información.
2: Muy bien, bueno, arrancando rápidamente lo que le decía hace un momento, Israel comenzó con la construcción de una unidad especializada para ejecutar a los prisioneros acusados y sentenciados por terrorismo. Israel comenzó la construcción de una unidad especializada para llevar a cabo precisamente estas ejecuciones de palestinos condenados por delitos de terrorismo como parte de los preparativos para aplicar la pena de muerte contemplada en una ley aprobada por el Parlamento israelí. Se trata de instalaciones especiales dentro del sistema penitenciario y de acuerdo con declaraciones del ministro de Seguridad Nacional, Itamar Ben-Gibir, incluirá cabinas de observación donde los familiares de las personas condenadas podrán presenciar los procedimientos. El Parlamento israelí, de alguna manera, pues aprobó el pasado 30 de marzo la denominada Ley de Pena de Muerte para Terroristas, con 62 votos a favor y 48 en contra y una abstención. La legislación entró en vigor el 5 de abril del 2026. La norma establece que los residentes de Cisjordania, Cisjordania, que no sean ciudadanos o residentes de Israel y que de alguna manera causen intencionalmente la muerte de una persona durante un acto considerado terrorista, están sujetos a la pena de muerte, salvo que un tribunal militar determine que existen circunstancias especiales para imponer cadena perpetua.
3: Muy bien, y hablando de lo que platicábamos de China, bueno, pues un terremoto de 5.6 sacudió Qinghai, es un operativo de emergencia que se activa por allá en el país asiático. Un terremoto de magnitud 5.6 sacudió este miércoles la prefectura de Haiqi, en la provincia occidental china de Qinghai, sin que por el momento se haya informado de víctimas. El seísmo se produjo a las 5:36 hora local en un área bajo administración de la prefectura de Haiqi, con epicentro a 10 kilómetros de profundidad, según la medición oficial del Centro de Redes Sismológicas de China. El epicentro se situó en las coordenadas 37.81 grados de latitud norte y 95.63 grados de longitud este, de acuerdo con el organismo. El temblor se sintió con fuerza en la zona de Dachaidan, según la agencia oficial de Xinhua. Tras el terremoto, el Cuerpo Provincial de Bomberos y Rescate de Qinghai activó de inmediato su plan de respuesta de emergencia y reunió a 195 efectivos, 67 vehículos y perros de búsqueda. La misma prefectura registró el pasado 16 de junio un terremoto de magnitud 6.3 que dejó un fallecido y 8 heridos y que fue seguido por varios movimientos sísmicos en la zona durante los días posteriores. El oeste de China, donde se encuentran las regiones autónomas del Tíbet y Qinghai, y provincias como Gansu o Qinghai registra con frecuencia movimientos sísmicos por su proximidad a la zona de fricción entre las pláticas tectónicas de Eurasia y la India en el Himalaya, aunque muchos de estos temblores no causan daños de importancia por la baja densidad de la población en amplias áreas de la región. Pues sí, la Tierra sacudiéndose, moviéndose, sabrá Dios qué está sucediendo, pero muchísimos, muchísimos temblores ya en lapso de 2 meses.
1: Bueno, también hablar de sacudidas, un nuevo sismo con varias réplicas sacude el sur de España. El terremoto de magnitud de 4.8 se ha registrado este martes en la provincia de Granada, en Andalucía, en el sur de España. Esto comunicó el Instituto Geográfico Nacional. El sismo tuvo epicentro en Gojar, a pocos kilómetros de la localidad, que fue el pasado sábado el escenario de otro terremoto de magnitud 5. ¿Hay un efecto dominó de terremotos? Esa es la pregunta que está ahorita de moda. El primer movimiento telúrico se produjo a las 10:37 hora local, o sea, de España, y duró apenas unos segundos. Sin embargo, en los siguientes minutos se registraron varias réplicas. El temblor se sintió en localidades de Granada, de Málaga, de Jaén, Almería y Córdoba. Esto informa medios locales. Mientras que en las redes sociales se han difundido las imágenes de cómo se vivió el sismo. En particular, cámaras de seguridad de algunas viviendas registraron la visible sacudida que generó el movimiento de cosas y un intenso ruido. Estamos viendo algunas imágenes o fotografías donde fue de 4, fíjese, de 4.8, pero sí causó problemas, sobre todo en algunas viviendas, que unas empezaron a desmoronarse, no en su totalidad, pero para que vea, en caso de un terremoto que ya pase de los 7, pues yo creo que ya estaríamos comentando cosas muy lamentables, tanto en China como también al sur de España. Faltan ya 29 minutos, 28 para llegar a las 8. Vamos al corte, regresamos.
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31: Muy bien, bueno, pues continuamos con más información, dándole seguimiento a la semana FECHAC. Tenemos en el estudio a la Asociación Civil Gigantes de la Zona. Nos acompañan Luis Ángel Campos Díaz y Luis Eduardo Rivas Ramos, ¿es correcto?
32: Correcto. ¿Sí? Gracias,
31: buenos días. Buenos días, ¿cómo les va? Bienvenidos.
32: Bien, gracias, gracias. Gracias por brindarnos aquí la oportunidad.
31: No, gracias a ustedes por acompañarnos. Oigan, miren, les ayer que platicamos con la gente de FECHAC en días pasados, nos damos cuenta que en Camargo hay muchísimas asociaciones civiles que no conocemos. Y ustedes pues son de los que no conocíamos así con más detalle. Nos platican que son una asociación civil que tiene presencia en el estado, no nada más sí. en Camargo. Mm. Platíquenos exactamente a qué se dedica Gigantes de la Zona.
32: Bueno, nosotros principalmente somos un grupo que se encarga a gestionar proyectos deportivos. Como lo comentan aquí, nosotros estamos encargados de operar proyectos no solo en Camargo, sino en todo el estado. Dentro de esos proyectos lo dividimos en varios ejes. Uno es la Liga Estatal Gigantes de la Zona. Es un torneo estatal que se juega a visitas recíprocas en diferentes categorías, que está dividido en 17 municipios. Entonces nosotros tenemos presencia en 17 municipios donde tenemos coordinadores de árbitros, tenemos delegados en cada municipio y diferentes equipos con diferentes categorías. Es la liga estatal que nosotros operamos. Tenemos la operatividad también de franquicias del equipo, en este caso Juárez FC, club de primera división. Nosotros contamos con dos escuelas aquí en Camargo. Una que es la escuela exclusiva para el fútbol femenil, donde es la única escuela en Camargo que se especifica 100% para niñas. Niñas desde 7, 8 años hasta la sub-17, son escuelas
31: para niñas. ¿Y esta escuela aquí, de quién se encarga? ¿Quién es el coach? O ¿dónde se ubican?
32: En el caso de, bueno, nosotros, como les comenté, tenemos la escuela femenil y la varonil. La femenil me encargo yo directamente de todos los temas deportivos y operativos. Y la escuela varonil, la que viene aquí mi compañero Luis Rivas, que él es el coordinador deportivo y se encarga de todo lo que es los hombres. La escuela femenil entrenamos lunes y miércoles en el Estadio Revolución, en horarios rotativos, mientras que la varonil entrenan martes y jueves en la Deportiva Lorenzo Cisneros. Sí, que es en la colonia Santa Rosalía, ¿verdad?
31: Santa Rosalía, sí.
32: Ajá. Y pues es básicamente lo que tenemos en la escuela de fútbol. También nos dedicamos nosotros a operar en sí todo lo que es el fútbol femenil, de la mano con el Comité Municipal de Fútbol y el Instituto del Deporte. Coordinamos lo que son ligas, selectivos femenil, ligas estudiantiles, categoría libre, etc. Y ahora, que gracias a FECHAC, y quiero agradecer al Consejo Local de FECHAC, a su presidente Abraham, a su coordinador José Luis, pues la oportunidad que nos han dado y el apoyo que nos han dado ahora con este tema de constituirnos como una asociación civil. Hace poquito fuimos seleccionados por FECHAC, de los cuales FECHAC aportó un recurso a nuestra organización para llevar todos los temas legales de nuestra... Pues una fortalecedora, nos pagaron el proyecto una fortalecedora. Y pues agradecer por ese apoyo que nos han dado y pues ahora que nos siguen invitando para nuestros proyectos.
31: Entonces, perfecto. Vamos a un corte, si nos permiten. Regresamos aquí platicando con Gigantes de la Zona en la semana FECHAC.
32: Gracias.
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4: Muy bien, pues seguimos platicando con Luis Ángel Campos y Luis Eduardo Rivas. Ellos son pues representantes de la Asociación Civil Gigantes de la Zona. Y bueno, pues Luis Ángel, platícanos, mencionabas anteriormente que están ya ahorita buscando la manera de convertirse, digamos, en donantes autorizados, es decir, poder dar facturas y todo esto para poder recibir más apoyos. Esto lo están haciendo mediante FECHAC, es uno de los principales apoyos que han recibido de FECHAC, ¿no?
5: Pues el sueño que tenemos nosotros y por lo que empezamos a crearlo esta organización civil fue gracias a que queremos invitar a organizaciones civiles de Delicias. No sé si las ubiquen, en Delicias hay una asociación civil que se llama Titanes AC, hay otra que se llama Fundadores AC, y son asociaciones civiles que se constituyeron legalmente que gracias a eso, por medio de la organización, tienen instalaciones propias, empastadas, bajan recursos para los proyectos, para que los niños no paguen absolutamente nada, les cubren viajes, uniformes, el sueldo de los instructores, coordinadores, todo. Entonces, más o menos lo que nosotros queremos imitar a los compañeros que tenemos en Delicias, y poco a poco pues nos han dado las bases para que poder poder imitarlos a ellos, y es el objetivo que tenemos a corto plazo.
4: Perfecto. Oye, Luis Eduardo, decías, nos platicabas que ya hay dos ligas ahorita actualmente que ustedes dirigen y están buscando abrir una tercera. ¿Cuáles son? Platícanos. ¿Y cómo les ha ido funcionando? ¿Cuánto tiempo tienen ya trabajando, por ejemplo?
6: Pues ya llevamos varios años con la Femenil Libre, que fue pues la principal, y pues hemos sido los principales fundadores de, pues, que hemos dado más enfoque al fútbol femenil, y la otra es la Liga Estudiantil Femenil, de igual manera, que esta lleva pues va por su segundo torneo, y pues la que tenemos en puerta es igual seguir en lo estudiantil, pero en la rama varonil.
4: Varonil. ¿Cómo ha funcionado? Ya tiene muchos años, ¿no?, con estas dos ligas, por lo pronto, que acabamos de mencionar.
6: La femenil es la que te comento que lleva más años, o sea, la Femenil Libre, y la estudiantil es la que va por su segundo torneo. Y pues ha habido buena respuesta, pues porque, como él comenta, también pues nos encargamos mayormente del fútbol femenil, y casi ningún equipo se anima, es más difícil trabajar con niñas. Entonces, pues ahí llevamos ya algunos años, se han organizado buenos torneos, hay diferentes equipos que salen campeones, y pues muy, muy bien nos ha ido, muy buena respuesta. Pues hemos juntado de 5 a 7 equipos.
4: ¿Han logrado llegar a instancias ya, por ejemplo, estatales, nacionales, con estos equipos femeniles? Llama mucho la atención porque es un deporte que, por lo menos aquí en Camargo, todavía es, como lo comentas, Luis Ángel, muy difícil animar a las niñas, ¿no? ¿Ya han alcanzado algunos otros escalafones en competencias?
5: Sí, de hecho, nuestro trabajo dentro de coordinar el fútbol femenil es preparar también los selectivos para torneos tanto estatales y nacionales. Okay. De hecho, en octubre está próxima la participación de la Copa Telmex. Okay. La Copa Telmex es otro torneo que nosotros también organizamos en la región, Camargo y Jiménez. Pero dentro como fútbol femenil, pues estamos participando el selectivo de
4: Camargo.
5: Fútbol femenil, que lo pusimos de entrenador al señor Cruz. Okay. Él es el que va a estar encargado del selectivo femenil, pues para participar en octubre en el torneo en Ciudad Juárez, que es la Copa de Fundación Telmex, que vamos a participar. Y cada año existimos con el apoyo del gobierno municipal, con el recurso que apoya para la Olimpiada Estatal CONADE. Cada marzo llevamos equipos. Como comentamos, llevamos muchos años de retraso en el fútbol femenil. Antes no se participaba. Después empezó a participar y nos llevamos goleadas de 15-0, 20-0. Y ya poco a poco pues, estamos teniendo mejores resultados, cuartos lugares, quintos. En la Liga Estatal acabamos de tener el tercer lugar de la Liga Estatal, el torneo pasado, que la Final Four fue en Delicias, y pues poco a poco vamos ahí
4: ya logrando resultados, digamos. Ajá. Viendo los frutos de tantos años que han estado pues sembrando este tema del fútbol femenino. Ahora, refiriéndose al tema de los objetivos, mencionaban ahorita en la so,

0: comercial, pues que ustedes están buscando el tema, no sé si ya lo implementaron, las becas, que los niños tengan acceso al deporte con el menor costo posible, ¿no? Y esto me parece muy, muy importante. ¿Cómo lo están haciendo? ¿Qué metas tienen en este aspecto?
1: Bueno, pues como comentamos, pues el deporte, pues buscamos principalmente darle apoyo al deporte, a los niños, que pues ahorita son lo más importante. Y pues la mayoría no están los recursos de sus papás pagar una escuela, porque pues ya ahorita tener un niño te cuesta 300 pesos, o sea, al mes, y muchas veces no está en sus capacidades de los papás de cubrir viajes, de cubrir uniformes. Y pues lo principal que nosotros buscamos pues es darles este apoyo con cuotas mínimas que sean de 10 pesos, de 5 pesos, o incluso hay niños que pues por su buen rendimiento tienen una beca total que es del 100%, que no tienen que pagar nada. Y pues principalmente esto, o sea, enfocarnos en los niños, en potenciar el deporte de Camargo, y que pues los niños seguir viendo ahorita la cancha donde entrenamos, pues es una cancha de fútbol rápido, de cemento, y pues seguir viendo niños en las canchas, en los parques, en las calles, porque pues también eso se perdió un poco, también por lo costoso que llega a ser el deporte, pues se pierde el de tener a los niños en las calles practicando este bonito deporte.
0: Así es. Bueno, por último, ya para cerrar la entrevista, ahorita actualmente tienen ya algunos niños becados con este beneficio, ¿no?
2: Sí, siempre hemos tenido. Como les comento, abrimos la nueva escuela de fútbol en la colonia Santa Rosalía. Iniciamos con el proyecto piloto el año pasado, específicamente con esta escuela, que fue totalmente gratis para todo, que fue 3 meses. Ahora ya conseguimos un presupuesto para que fuera el 90% gratis para ellos durante todo el año, y los cuales pues están aportando cuotas mínimas, 10 pesos, 5, como comenta aquí mi compañero. Y no nada más es los entrenamientos, sino las experiencias que les damos nosotros, pues también como club de Juárez FC. Por ejemplo, el día viernes vamos a hacer una salida a Ciudad Juárez, al Estadio Olímpico, para el partido Juárez contra América. Okay. De lo cual nuestros niños van a ser parte del protocolo de la Liga MX. Son los niños que van a pasar de la mano, agarrado con los jugadores, okay, van a pasar al calentamiento, ver los jugadores tanto de Bravos como el América a la cancha del Estadio Olímpico. Vamos a la Copa Internacional de Bravos, que es torneo exclusivo para filiales. Entonces, vamos a Copa Mazatlán, diferentes torneos. Entonces, pues no es nada más el entrenamiento, sino que le intentamos que vivan experiencias que no pueden vivir si no tienen un recurso económico fuerte.
0: Claro. Bueno, pues enhorabuena, excelente. Sigan trabajando y, pues por supuesto, no dejar a FECHAC, ¿no? Que es el aliado principal en este caso.
2: Sí, no, agradecer a FECHAC, que estamos muy agradecidos con ellos, estamos puestos para apoyarlos también en todo lo que necesiten. Ahora el domingo vamos a estar ahí en la Plaza del Estudiante apoyándolo con un stand y invitarlos, que asistan a las conferencias y pues nada, no queda nada más que agradecer a FECHAC.
0: Perfecto, pues Luis Ángel, Luis Eduardo, gracias por estar con nosotros, ellos son gigantes de la zona. Por último, si nos permiten, pues algún teléfono para la gente que quiera acercarse con ustedes, que le interese formar parte de este proyecto que ustedes encabezan.
2: Sí, claro, como les comento, estamos lunes y miércoles en el Estadio Revolución, en horarios rotativos, y martes y jueves en la Deportiva Lorenzo Cisneros. Cualquier interesado para la Escuela de Fútbol, para las ligas municipales, para las ligas estatales, para los proyectos de asistencia comunitaria que también tenemos, donamos en la Asociación Civil, es el 648-103-7392 de mi compañero Luis Rías, que es el que se encarga de esas gestiones.
0: ¿Vale? Correcto, muy bien, pues muchas gracias por estar con nosotros y seguiremos muy pendientes de su trabajo.
2: Perfecto.
0: Bien, vamos entonces a una pausa comercial y estamos de regreso por lo pronto con la reflexión.
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2: El indigente. Esta tarde, cuando salía de mi oficina, me fijé que un hombre revisaba el cubo de basura que está enfrente de la calle. Mientras me dirigía a mi camioneta, le observé mientras metía la mano en el cubo de basura. Comenzó a sacar bolsas con comida rápida e inspeccionaba todo lo que había en esas bolsas. Lo hizo durante varios minutos. Encontraba unas pocas papas fritas y una bolsa o un bocado o dos de alguna hamburguesa o pizza. Nunca molestó a nadie ni intentó pararse a pedir dinero mientras la gente entraba y salía de la tienda que está enfrente. Después de revisar todo el cubo de basura, limpió la zona y envolvió la comida que encontró en el envoltorio sucio de la hamburguesa. Me dolió literalmente el corazón por él. No soy una persona que se limite a repartir dinero o ayudar a los sin techo, porque muchos no lo son realmente. Pero en esta ocasión hubo algo en mi corazón que me decía que tenía que ayudarle. Bajé de mi camioneta y le pregunté si podía comprarle algo de comer. Me dijo que agradecía cualquier cosa que pudiera conseguirle. Él iba en bicicleta y le dije que si me seguía, le compraría una comida en el local de la esquina. Me siguió y le compré la comida más grande que tenían en el menú. La única petición que él me hizo fue un gran vaso de té dulce para acompañar su comida. Cuando le llevé su comida, estaba muy agradecido. Me dijo su nombre, Esteban, y que era indigente desde que había muerto su hermana en septiembre del año pasado. Intentaba salir de la calle, pero era muy difícil. Lo miré y le dije que Dios lo amaba y que rezaría por él. Volvió a decirme lo mucho que apreciaba la comida. Cuando terminamos, subí a mi camioneta, pero me fui con una gran pesadez en el corazón por este hombre. Conduje un poco camino a casa y me sentí obligado a volver para ayudar más a este hombre. Cuando volví, él ya se había terminado su comida y se estaba alejando. Lo alcancé, paré a su lado y le pregunté si podía ayudarle de alguna otra manera. Me dijo que no. Nunca me pidió dinero. Le pregunté si podría comprarle algunas comidas y ponerle una tarjeta de regalo para él. Me dijo que sería muy amable. Fui al McDonald's y le compré algunas comidas y le di una tarjeta de regalo, de esas que te dan para que puedas cambiarlo por algo. Volví, se los entregué y comenzó a llorar. Me dijo que hoy había rezado por mí. No estaba seguro de lo que quería decir. Yo supuse que rezaba por mí por lo que yo había hecho por él. Así es que le di las gracias. Pero me dijo, no, no lo entiendes. Recé para que Dios enviara a alguien para comprarme una comida caliente hoy. Y te envió a ti. No supe qué decir. Me quedé sin palabras. Rezar por una comida caliente no es una oración que yo haga a menudo. Ahora que lo pienso, no es una oración que haya rezado nunca. Siempre rezo por mi comida, doy las gracias y esas cosas. Pero nunca he dudado de no poder comer un día. Fue inevitable. Las lágrimas empezaron a llenar mis ojos. ¡Qué bendecido soy! Quizá Dios me utilizó para responder a la oración de este hombre, para hacerle saber que se preocupa por él y que sabe por lo que está pasando. Pero tal vez Dios utilizó a este hombre para mostrarme a mí lo bendecido que soy y lo que doy por sentado. Me dijo: ¿ves? Tengo cáncer. Se levantó la camisa y señaló una enorme masa que sobresalía de su estómago. Dijo que no duraría mucho tiempo. Le pregunté si podía rezar por él y me dijo que sí. Rezamos allí mismo, en la acera del McDonald's. Las lágrimas brotaron de sus ojos. Me dijo que sabía que iba a morir y que estaba preparado para hacerlo. Estaba cansado de sufrir y que estaría mejor muerto, porque esto no era vida. Me quedé animándole durante unos minutos, intentando luchar contra mis lágrimas. Verás, todo el mundo tiene una historia. Ahora conozco, y tú también, la historia de Esteban. Todo porque sentí algo en el corazón que me obligó a ayudarle. Hoy, su historia terminó tocándome el corazón. Cuando le dejé, supe que había hecho lo que Dios quería que hiciera. Dios lo puso hoy en mi camino y me puso a mí en el suyo. Sé que lo hizo. Nunca he sentido tanto sentimiento de ayudar a alguien como hoy. Volví a recordar lo bendecido que soy. Tengo un vehículo que me lleva de un sitio a otro. Tengo un techo sobre mi cabeza, ropa limpia, dinero para comprar una comida caliente, agua, electricidad, salud, trabajo, familia y amigos. A veces Dios nos envía situaciones para que recordemos lo bendecidos que somos. Tal vez Dios te ha enviado este video para hacer lo mismo contigo. Soy de Dios.
3: Bueno, y la reflexión que usted acaba de escuchar se llama El Indigente.
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4: 11 de agosto del 2002, fallece don Jesús Pedrosa Medrano a los 65 años de edad, quien fuera promotor de béisbol. 11 de agosto del 2006, fallece el licenciado Carlos Pérez Contreras. 12 de agosto, Día Internacional de la Juventud. 12 de agosto del 2016, fallece don Carlos Villanueva Villegas, quien fuera de los primeros transportistas del estado de Chihuahua y extra en la película Hondo. 13 de agosto, Día Internacional de los Zurdos. 13 de agosto de 1963, nace el futbolista seleccionado en todas las categorías y campeón estatal en 5 veces representando a Camargo, Víctor Manuel Rentería Ramírez, conocido como el Trivi. 13 de agosto del 2018, fallece Armando Cisneros Villa, conocido como el Pato Cisneros, ex integrante de la Orquesta Plaza y fundador del grupo Soul de Camargo. 14 de agosto de 1987, es ordenado sacerdote el camarguense, el padre Adrián Miguel Bejarano Meléndez. 15 de agosto de 1954, es ordenado sacerdote el padre Vicente Galo, quien fuera párroco aquí en Camargo. 15 de agosto, Día del Vecino. 16 de agosto de 1976, nace el cantautor camarguense Homero Vela Ramos, conocido como Homero Vela. 16 de agosto de 1977, muere el rey del rock and roll, Elvis Presley, a los 42 años de edad. 16 de agosto de 2019, fallece el boxeador cubano-mexicano José Ángel Mantequilla Nápoles. 17 de agosto, Día del Veterinario. 17 de agosto de 1960, en Hamburgo, Alemania, inicia la leyenda de los Beatles. 17 de agosto del 2003, se crea el Club de Leones Nueva Era AC. 18 de agosto, Día del Vaquero. 18 de agosto de 1948, nace en Aguascalientes el cantautor mexicano José María Napoleón Ruiz Narváez, mejor conocido como Napoleón. 18 de agosto del 2020, fallece el bolero y conserje de la Secundaria Federal, el señor Daniel Caperuso Barraza Núñez. 19 de agosto del 2011, es consagrado al Templo de San José como parroquia, siendo su primer párroco el padre José Juan Porras Méndez. 20 de agosto de 1952, nace el ingeniero Genaro Solís González, expresidente municipal en tres ocasiones. 20 de agosto de 1965, fallece la profesora María del Refugio Hermosillo Ferrales. 20 de agosto de 1965, nace el agricultor Arturo Zubía Fernández, tres veces presidente municipal. 20 de agosto del 2002, fallece el locutor Carlos Piñera Guevara, a los 54 años de edad, conductor del noticiero Gaceta Radiofónica, OH 96.1 FM, la jefa, la que manda, recordando nuestra historia.
5: Oración para pedir por la lluvia. Dios Todopoderoso, de quien depende todo nuestro ser, actividad y vida, concede a nuestros campos la lluvia necesaria a fin de que, asegurando nuestro sustento diario, podamos con tranquilidad buscar los bienes eternos. Por Jesucristo nuestro Señor. Amén.
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3: Bueno, vamos a ir directamente con el padre Luis Armando Carrasco desde Parroquia Santa Rosalía. Vamos a checar por aquí y vamos adelante para escuchar esto que él comparte.
6: Te doy gracias por este nuevo día, gracias porque sé que hoy caminas a mi lado y que con tu ayuda callado me guías por senderos seguros. Te pido perdón por las veces en que he mirado a los demás con ojos de envidia o juicio, calculando quién merece más tu amor. Líbrame del orgullo de creerme mejor que otros por llevar más tiempo en tu camino. Hoy me pongo en tus manos, cura mis heridas, calma mis ansiedades y refrigera mi alma, como dice el Salmo. Ayúdame a ser un buen pastor para quienes me rodean, compartiendo generosamente el amor que tú me das sin pedir nada a cambio. Que tu bondad y tu misericordia me acompañen todos los días de mi vida. Amén. Bendiciones.
3: Bueno, se renta habitación solo para mujeres en Chihuahua por la UASH Nueva al Norte. En fraccionamiento Quinta Sebastián, por solo 5 mil pesos. Servicios incluidos de luz, agua, gas, internet y wifi. La habitación incluye habitación amueblada y cómoda, ambiente seguro, tranquilo y agradable, áreas comunes compartidas, sala, comedor, cocina equipada, refrigerador, área de lavado, espacios limpios y organizados. Ideal para estudiantes o jóvenes profesionistas. Interesadas, escribir o mandar mensaje para mayor información al teléfono 614-190-1168 y con mucho gusto ahí se les va a atender. Adelante, compañero.
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8: Muy bien, vamos avanzando con información. En carácter estatal le platico que Chihuahua, aparte de la propuesta federal que ya hay para regular el uso de celulares en las escuelas, Chihuahua cuenta con una iniciativa con dictamen en sentido positivo lista para someter la votación de las diferentes bancadas. El diputado Carlos Olson, secretario de la Comisión de Educación en el Congreso del Estado, resaltó que se trata de una iniciativa muy parecida e incluso más completa que la que promueve la presidencia de la República y podría ser presentada en pleno durante un periodo extraordinario en agosto o iniciando el periodo ordinario de sesiones en septiembre. Resaltó que la propuesta chihuahuense destaca el declive en los índices de salud mental a partir del uso excesivo de pantallas, de redes sociales y de diferentes sitios, problema que afecta sobre todo a niñas y adolescentes mujeres. Olson San Vicente mencionó que a pesar de que Morena rechazó la propuesta al interior de la Comisión de Educación, confían en que ahora tomarán una postura distinta, dado que la presidenta Sheinbaum propone prácticamente lo mismo. Quedarían armonizadas las legislaciones federal y estatal en la materia. El panista resaltó que las evidencias científicas indican que en los niveles de educación básica urge aplicar la medida, que además es una tendencia mundial. Indicó que los niños y niñas han dejado de desarrollar habilidades básicas y sociales, de tolerancia, habilidades físicas y experiencias de formación de criterio, que al no tenerlas en la vida adulta conllevan a ansiedad y una cadena de consecuencias emocionales negativas que pueden llevar hasta el suicidio. En las primarias, la cuestión radica en el desarrollo del cerebro y la madurez del mismo, y en secundaria el tema se concentra en el ciberacoso, el bullying, la autoaceptación, la valoración de los chavos. Por eso yo celebro esta medida. Pocas cosas he trabajado con este gobierno federal, pero en esto estoy totalmente de acuerdo y lo apoyo, externó el legislador. Vamos a ver qué es lo que sucede. Por lo pronto podría, fíjese, no nada más aprobarse a nivel nacional, ahora también a nivel estatal podría estarse reafirmando esta nueva medida de prohibir el uso de celulares en las escuelas.
3: Bueno, también un sujeto de 56 años de edad resultó con quemaduras de segundo y tercer grado luego de sufrir una descarga eléctrica en el cruce de la calle Miguel Barragán y Francisco Villa, está en Chihuahua. El masculino se encontraba en el techo de un segundo piso de una tienda de abarrotes realizando trabajos en unos paneles solares cuando hizo contacto con cables de alta tensión y recibió la descarga. En consecuencia, presenta quemaduras en tórax y miembros superiores e inferiores. Paramédicos de Cruz Roja y del Cuerpo de Bomberos bajaron al lesionado en una camilla para después ser trasladado a un hospital. Vamos al corte de mensajes. 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
3: No, para mencionarle que nos llegó una pregunta, se la damos respuesta. Dice, ¿dónde se cambiaron las oficinas del Bienestar? Porque fui a buscarlos allá por el barranco, ya no están. Bueno, quiero mencionarle que estas oficinas se cambiaron por ahí, por la calle Guerrero, casi con la Pedro Moreno, ahí donde estaba el consultorio del doctor René Flores. Ahí están las oficinas del Bienestar. Adelante, Juan Antonio.
7: Muy bien, bueno, vamos avanzando con la información. El día de ayer se entregó ya oficialmente esta cancha de 5x5 con pasto sintético en la colonia Villas del Sol. Estas canchas que construyó el gobierno federal, ahora con el tema del Mundial, ¿sí? Y Camargo, bueno, pues también obtuvo este apoyo. Vamos a escuchar a las autoridades para que, bueno, al principio escucharemos a uno de los vecinos que está pues agradecido con las autoridades y después a las demás personalidades como el presidente municipal. Vamos a escucharlos.
12: Vamos a escuchar el mensaje de agradecimiento que tiene para nosotros uno de los vecinos, el señor Juan Carlos. Adelante, por favor.
13: Buenas tardes. Bienvenidos, bienvenidas a esta nueva área de juego, ¿verdad? Para vecinos, madres, padres, niños. Agradecer a las autoridades que lograron esta área de juego. Regidores, regidoras, al presidente del comité. Pues muy agradecido por todo este esfuerzo que ellos hicieron para lograr este espacio, que merecido lo tenemos, ¿verdad? Los vecinos merecido lo tenemos, madres, padres, niños. Quiero agradecerles de antemano todos estos espacios para que los niños, pues más que nada, disfruten del deporte, de cosas que de niños pues a nosotros también nos gustó hacer. Pues nada, un fuerte aplauso para ustedes y agradecerles de antemano todo el esfuerzo y todo lo que conlleva esta área de juego. Gracias.
12: Muchísimas gracias, y así es, pues espacios de calidad como estos y muchos otros más que hemos logrado a través de los años. Vamos a escuchar también el mensaje de la representante de la SEDATU en Chihuahua, Beatriz Anselma. Adelante, por favor, licenciada.
14: Muchas gracias a todos y todas, gracias por estar aquí, gracias alcalde por la invitación. Esta intervención desde el Gobierno de México, por indicaciones de nuestra presidenta, la doctora Claudia Sheinbaum Pardo, quien atinadamente dio la instrucción a nuestra secretaria, la doctora Edna Vega Rangel, coordinar en conjunto con la CONADE y el Estado, los municipios, este tipo de intervenciones. En el Estado, el programa de Mundial Social, todo esto con el tema pues del Mundial 2026 que se llevó a cabo aquí en nuestro país. Nuestra presidenta pues giró las instrucciones para que hubiera este tipo de intervenciones, no nada más en las cabeceras donde iba a haber todo lo que es la sede del Mundial, sino que los municipios o la mayoría de los municipios del país tuviéramos algo referente al Mundial. De ahí salió la intervención, el Programa Mundial Social, donde en Camargo se seleccionó esta cancha de construcción. En el Estado fueron 27 construcciones, 16 rehabilitaciones en 18 municipios. Esto quiere decir que la coordinación con el municipio fue constante para poder seleccionar con todos los requerimientos que el programa mandataba para poder seleccionarlo. Esto es el resultado de las gestiones que se hicieron por medio del alcalde para poder pues fortalecer y dar la certeza jurídica del predio para que se llevara a cabo. Esto pues prácticamente es para que ustedes, los niños, los jóvenes, las familias, pues tengan un espacio digno donde jugar, donde distraerse, donde llevar a cabo este tipo de deporte para todos sus integrantes de la familia, que por lo que veo son muchos niños. Esto quiere decir que vamos a tener jóvenes futbolistas muy pronto. Adicional a los que ya se juegan aquí alrededor, tengo entendido que hay una unidad deportiva aquí cerca donde ya se juegan algunos tipos de equipos, y esperemos que esto sea la base para que ustedes sigan jugando y practicando y sean grandes deportistas más adelante. Pues con todo esto fortalecemos por medio de indicaciones de nuestra presidenta, de nuestra secretaria, pues el compromiso que tenemos con los alcaldes para llevar a cabo las todas las gestiones necesarias para que ustedes sigan teniendo este tipo de espacios. Muchas gracias, muchas felicidades, y pues a cuidar el espacio, que en verdad les quedó muy bonito, y ojalá que les sea de mucho provecho y que les dure mucho, mucho tiempo. Muchas gracias.
12: No estaba programado, pero ahí está la iluminación también de este campo que entregamos el día de hoy. Así que vamos a escuchar también el mensaje de nuestro presidente municipal, Jorge Aldana.
15: Muy buenas tardes a todas y a todos. ¿Cómo están, niños? Oigan, primeramente que nada, agradecerles a todos los que nos acompañan, en especial la titular de la SEDATU aquí en el estado de Chihuahua. Agradecidos, como siempre, que nos hayan tomado en cuenta, y agradecidos con el gobierno de México de que Camargo haya sido agraciado en esta cancha que viene en beneficio a esta colonia y sobre todo para los niños y las niñas de nuestro municipio. Yo quiero platicarles a los padres de familia que están el día de hoy allá atrás de todo lo que conlleva el poder tener un espacio como el día de hoy estamos entregando. Y lo más importante es el tener voluntad, y ahorita lo platicaba con Luis Fernando, el tener voluntad de hacer las cosas, la voluntad de poder y sobre todo buscar una mejor opción para todas y todos. Pero algo también muy importante que tenemos nosotros como padres de familia es inculcarles el cuidado de los espacios que hacemos aquí en nuestro municipio. Podemos dejarlo muy bonito, pero si no cuidamos el espacio, de nada nos va a servir. El día de hoy, ahorita le preguntaba yo a Emanuel, que cuántos espacios como este tenemos en nuestro municipio, y de cuando entramos a la administración, ahorita tenemos 9 espacios con pasto sintético, con iluminación, pero con mejores oportunidades para todas y todos los niños. Entonces, vamos a darle ese mantenimiento, ese cuidado a nuestro espacio, a nuestro entorno, porque mucho nos ha costado, y nuevamente agradecido con el gobierno federal, con el gobierno del estado, con la gobernadora Omar Ocampos, que también cuando llegan estas canchas al estado, dice para Camargo le tiene que tocar una, y pues esta es una realidad y sobre todo dando cumplimiento a algo que prometimos. Así que muchas gracias nuevamente a la SEDATU por tomarnos en cuenta, a los regidores que también nos acompañan el día de hoy, que sobre todo son de acción, como siempre lo hemos dicho, y al Comité de FUT, que también próximamente, ahorita platicaba con Pepe, vamos a estar arrancando la cancha de 11x11 en la Deportiva de Luis Jaramillo, otro espacio más para que Camargo tenga más y mejores futbolistas. Así que muchas gracias y a seguir trabajando.
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8: Muy bien, bueno, pues ya tenemos información. Ayer que nos hablaban precisamente para preguntar sobre este tema, llegó el reporte de la presa de La Boquilla. Don Rafa Betance nos hace llegar la siguiente información. La presa de La Boquilla a las 7 de la mañana del 19 de agosto se encuentra el 22.72% con una elevación de 1.296.01 metros sobre el nivel del mar, con un almacenamiento de 646.69 millones de metros cúbicos. Está Bueno, pues con una extracción total de 29.50 metros cúbicos por segundo. En el caso de las vírgenes se encuentra el 55.88. Esta tiene un almacenamiento de 186.25 millones y está con una extracción de 4 metros cúbicos por segundo. La presa bajó 2 centímetros en sus últimas 24 horas. Es decir, que la presa, en pocas palabras, pues está captando agua, pero no más de la que se le está extrayendo. O sea, sí viene agua por el río Conchos, pero pues no es suficiente todavía para registrar incrementos. Ya el 22%, Javier, ya pues prácticamente estamos en la parte final del temporal lluvioso, quizás septiembre, mediados de septiembre. Muy rara vez la presa ha subido en octubre, entonces pues bueno, ojalá que se venga un buen temporal para que esto se componga y nuestra presa se recupere.
3: Claro que sí, adelante, Juan Antonio.
7: Bueno, vamos a otra información. La gobernadora del estado, María Eugenia Campos Galván, y el alcalde de la capital, Marco Bonilla Mendoza, encabezaron un encuentro de carácter privado con funcionarios del gabinete estatal y representantes populares de Acción Nacional, celebrado en el Centro de Convenciones Cibeles de Ciudad Juárez. La reunión a puerta cerrada se prolongó por espacio de 3 horas y media, congregando pues a actores clave de la estructura política y gubernamental del panismo chihuahuense, entre ellos el secretario de Seguridad Pública del Estado, Gilberto Loya Chávez, y la diputada federal María Angélica Manque Granados, Tres Palacios, además de otros cuadros políticos de la región. Hasta el momento, los participantes no han emitido un posicionamiento oficial respecto a la agenda abordada ni los acuerdos alcanzados durante la jornada del diálogo sostenida en esa localidad. Como le digo, esta reunión fue en Ciudad Juárez.
3: Bueno, también hoy la gira, también hablando de la gobernadora, estará por ahí en la sierra, entregará una escuela secundaria. Realizará la gobernadora la entrega de nuevas instalaciones de la secundaria estatal Guadalupe Victoria 3029. Además, realizará la mandataria una visita a las instalaciones de la unidad básica de rehabilitación. Estos dos eventos en Madera, mientras que en Temozachic efectuará una visita a una estancia infantil y comedor móvil. La estrategia de comedores móviles surgió como parte del proyecto Nutri Chihuahua, impulsado por el Estado, ejecutado por la Secretaría de Desarrollo Humano y Buen Común. Esa es la información. Vamos al corte y luego seguimos informando.
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8: Información con el profesor Humberto Silva. Déjeme, le platico que pues en una próxima ya incluso pronta visita del módulo de Infonavida Camargo, ya se estarán registrando a las personas que estén interesadas en adquirir una vivienda del bienestar. Le pedimos que escuche usted atentamente esta entrevista, es una entrevista un poco larga, pero bueno, quisimos hacerla así para aclarar todas las dudas respecto a este tema, porque sabemos que es un tema que están esperando los camarguenses. Vamos a escuchar esa entrevista entonces con el profesor Humberto Silva.
5: Aquí en la Dirección de Desarrollo Humano vamos a estar recibiendo a aquellas personas que tengan crédito Infonavit y que ganen menos de 2 salarios mínimos al día. Entonces eso prácticamente les va a dar el, como quien dice, el pase directo para las viviendas del bienestar. Lo que pueden realizar es venir a la Oficina de Desarrollo Humano. En esta oficina los vamos a enlistar para tener una cita con Infonavit, en la cual pues bueno, van a poderse registrar ante la plataforma del Infonavit para las viviendas del bienestar. Recordar que pues bueno, hay como dos formas de adquirir estas viviendas del bienestar. Una vez a través de Conavi, que es otro mecanismo, y en este caso pues bueno, está el tema de Infonavit. A través de Infonavit no es necesario algún estado de vulnerabilidad o cuestiones de esa índole, únicamente ganar menos de 2 salarios mínimos. Con eso ya podrán tramitar su crédito, y en próximas fechas pues bueno, tendremos al Infonavit nuevamente aquí en Camargo para realizar dicho trámite.
8: ¿Ya hay personas que se enlistaron, profe?
5: Sí, ya hay personas que están enlistadas, ya hay personas que incluso ya hicieron su registro en Infonavit. En la visita pasada de Infonavit, ahí fue donde ellos pudieron algunos registrarse. Hay otros que van a realizar otro tipo de trámites, como cancelación de hipoteca, como consultas, etcétera. Pues bueno, esa feria de servicios la queremos volver a traer precisamente para que la gente se pueda registrar, para que la gente pueda tramitar su crédito o algún servicio importante ante el Infonavit.
8: ¿Cuántos registros hubo en la visita pasada de Infonavit?
5: Pues bueno, tuvimos un total de 150 asistentes a distintas consultas. Algunos de ellos, cerca de 50, eran en términos de cancelación de hipoteca, otro tanto era de trámites, convenios, cuestiones así de esa índole.
8: ¿Pero y registros exactamente cuántos fueron, profe?
5: ¿Para las viviendas?
8: Sí, para las viviendas.
5: Yo creo que fueron alrededor de unos 20, 30 registros, okay, más o menos, los que se estuvieron realizando en esta feria. Hubo gente que, bueno, no pudo realizar su registro por falta de requisitos, ¿eh? o falta de precisamente cumplir con esos requisitos, y bueno, ellos sí no se pudieron registrar, pero con todo el gusto del mundo aquí los vamos a estar esperando en la Dirección de Desarrollo Humano para realizar cualquier tipo de trámite.
8: Profe, ¿cuántas viviendas más o menos se van a construir aquí en Camargo para que la gente sepa? Porque yo creo que se va a sobrepasar indudablemente la cantidad de gente que la solicita, ¿no?
5: Pues bueno, al principio se habla de 200 viviendas, esas van a ser a través de Conavi, es un importante programa, y también viene, nos hablaban de una construcción de 900 viviendas adicionales a las 200, entonces esas serían por términos de Infonavit.
8: 900 ya estamos hablando de a largo plazo, ¿no?
5: Sí, se realizarían en etapas. Estamos esperando, la verdad es que estamos esperando nada más que inicien las primeras. Una vez iniciando las primeras, pues bueno, se viene todo el despliegue de construcción de casas. Algunas de ellas van a ser a través de fraccionadores, otro tipo de empresas, etcétera. Las viviendas de Conavi, es así, es un número determinado de 200. Ahí es lo que se tiene preparado ahorita, lo que son terrenos, viabilidades de agua, de luz, todo lo necesario, y posteriormente pues se tendría que realizar otro estudio para ver si se amplía este número.
8: Ahora, profe, y la gente que tiene el interés de registrarse para una vivienda del bienestar, ¿tiene que venir con usted ya
11: o hay que esperarse a que venga Infonavit? ¿Qué hay que hacer al respecto?
5: Bueno, el procedimiento es el siguiente. Tienen que venir a enlistarse aquí a la Dirección de Desarrollo Humano. En esa lista, conforme al principio de primero en tiempo, primero en derecho, les iremos agendando su cita. Una vez que esté agendada la cita, ellos podrán ir ante Infonavit en la visita que haga Infonavit aquí a Camargo y ahí podrán hacer su registro. Ese es el flujo que hay para que la ciudadanía pueda adquirir esta vivienda a través de Infonavit.
11: Perfecto. Es decir, aquí vienen y se enlistan para tener un lugar en la feria de Infonavit y luego ya el registro de las viviendas es meramente con Infonavit.
5: Así es, correctamente, muy bien dicho. Y nuevamente invitar a la ciudadanía, vengan, enlístense, no les estamos pidiendo ningún requisito, eso sí queremos ser claros. Lo único que les pedimos es el nombre y el número de teléfono para un contacto,
11: para confirmar
5: la cita y la fecha, el horario, todo ese tipo de detalles que llevamos en la logística para que el evento, pues bueno, se lleve con total orden.
11: Ahora, profe, obviamente el hecho de registrarse no les garantiza ya que tengan la vivienda, el bienestar, eso lo decide la propia Infonavit, ¿no?
5: Así es correcto. Como les mencionaba, hubo gente que quiso enlistarse, pero Infonavit sí no cumplía con los requisitos que establece Infonavit. Entonces, el hecho de enlistarse, el hecho de registrarse ante la plataforma de Infonavit no garantiza que vayan a tener una casa. Es decir, ellos están entrando a la solicitud de la vivienda, pero será Infonavit quien designe quiénes son acreedores a este beneficio.
11: Perfecto. Ahora, profe, ¿cuántos espacios más o menos va a haber para la siguiente visita de Infonavit aquí en Camargo?
5: Pues bueno, el sábado donde tuvimos la feria de servicios, estuvimos atendiendo cerca de 150 personas. En esta feria de servicios podría ser una igual y tendremos también adicional a ello una feria de vivienda del bienestar. Es decir, en esa feria únicamente será para registrarse ante el Infonavit para las viviendas del bienestar.
11: Perfecto. Por último, permítame preguntarle, profe, ¿cuándo estiman ustedes empezar ya con la construcción de las viviendas del bienestar? ¿Cuándo se estima que empiece?
5: Pues bueno, ahorita ya está el tema de las viabilidades, ya está el terreno, ya se están preparando todo lo necesario para meter servicios, todas esas cuestiones que se tienen que realizar. Y una vez terminado eso, pues yo creo que estaría iniciando la construcción de las viviendas. Recordar que, bueno, es un terreno ahí en contraesquina del Cobach, va a quedar muy bien conectado con otros espacios, como lo es Polideportivo, el Cobach propio, que pues va a quedar cerca, varias instituciones educativas también muy cercanas. Entonces está muy bien diseñado ahí para las 200 viviendas que van a ser entregadas a través de Conavi.
11: Perfecto, ¿algo más, profe?
5: No, nada más agradecerles como siempre y decirles que aquí los esperamos en la Dirección de Desarrollo Humano.
11: Gracias.
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4: Bueno, vamos adelante, vamos con más información.
5: Sí, mira, en Ciudad Juárez esta mañana se registró la quema de dos puestos de comida. Desconocidos le prendieron fuego a dos puestos que se encontraban en un terreno de la colonia Finca Bonita, acción que movilizó a policías y a un equipo del Departamento de Bomberos durante la madrugada. Hasta las calles Monte de Aragón y Monte Blanco acudieron policías del Distrito Sur para atender dos llamados que alertaban sobre un incendio en los puestos construidos con madera. A las 4:20 horas, informó un coordinador de la Secretaría de Seguridad Pública Municipal allá en la ciudad fronteriza. Lo primero que hicieron los agentes fue revisar que no hubiera personas dentro de los puestos pequeños, los cuales fueron reducidos por el fuego. El teniente de bomberos llegó a bordo de la máquina extintora, que hallaron un galón de residuos de gasolina y por ello dieron aviso a la Agencia Estatal de Investigación debido a que se trató de un acto provocado de manera intencional. Pues desafortunadamente acabaron con el espacio de trabajo de dos personas por ahí en Ciudad Juárez, Chihuahua.
4: Bueno, también le damos a conocer que lo intentan ejecutar de tres balazos en Granja Cerro Grande. Los hechos se registraron sobre la calle Primera y Sicomoros, donde se reportó la balacera y posteriormente policías municipales confirmaron a la persona lesionada. De acuerdo a los primeros reportes, fueron dos sujetos armados que sorprendieron al ciudadano de 34 años que viajaba en una bicicleta y le dispararon en varias ocasiones con un arma corta. Tras el despliegue de elementos policíacos, la víctima fue auxiliada por paramédicos de Cruz Roja. Se reportó su estado como estable, presentaba tres impactos de bala. La escena fue acordonada, mientras que la fiscalía se encargó de levantar evidencia y desarrollar las primeras investigaciones. En la escena se encontraron casquillos percutidos de calibre 32. Los responsables se escaparon en una camioneta Winstar de color azul. Seguimos con más.
5: Vamos avanzando con información, bueno, pues estatal también. Le comento que, bueno, pues tres personas fueron detenidas por ahí en Chihuahua capital y fueron, pues tuvieron que blindar la Fiscalía General de la República ahí en Chihuahua. Dice, elementos del equipo de proyectos especiales de la Policía Municipal detuvieron a tres hombres en la colonia de Los Mezquites, donde localizaron dos pistolas con cargadores abastecidos. El despliegue registrado en la sede federal correspondió al traslado y puesta a disposición de los detenidos y por ello pues tuvieron prácticamente que blindar la FGR ante esta situación. Una de las armas es una pistola Taurus calibre 9 milímetros, cuyo cargador se encontraba abastecido con 12 cartuchos útiles. La segunda corresponde a una pistola Taurus, pero calibre 45, con un cargador que contenía 5 cartuchos. Una de las armas aseguradas, es una 9 milímetros. Y la camioneta Chevrolet Suburban también fue asegurada y posteriormente trasladada a un corralón para su resguardo. El despliegue registrado en la sede federal correspondió al traslado y puesta a disposición de los detenidos y del armamento asegurado en un operativo coordinado entre las autoridades municipales y federales. Esto porque cobra relevancia,

0: Javier Juan Antonio? Bueno, pues porque cuando blindan la FGR es porque probablemente atraparon a criminales sí. de alta importancia para sí. las autoridades.
1: Y el temor de que vayan precisamente.
0: Sí, que vamos por ello, por supuesto. Así es.
1: Mira, nos están reportando que por la calle Novena, entre las 2 de abril y la Luis Héctor Álvarez, siempre ha estado un poste ahí en la esquina. Uno de los cruceros también más importantes de la Abraham González. Pero en el tiempo que ha estado, nunca han colocado una luminaria y hace mucha falta en ese lugar. Es calle 2 de abril y Luis Héctor Álvarez. Es por la calle Novena, por la Novena. Sí, Juan Antonio, digamos que ya al final, pero sí hay algo más.
0: Sí, adelante. Claro, antes de retirarnos, bueno, pues esto les interesa. 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
1: Bueno, pues llegamos ya al final del noticiero, Juan Antonio.
0: Gracias, Javier, gracias a todos aquí en cabina, por supuesto, usted que nos escucha, si Dios quiere, a la 1 de la tarde nos escuchamos con más.
1: Claro que sí, Daniel.
0: Así que nosotros pasamos a buscar información para presentarle a mediodía en Hoy en la Noticia.
1: Claro que sí, hay más información, gracias a Oriel, gracias a Marlet Coronado también, y a usted que nos ha escuchado en esta mañana, mil gracias. No se vaya a quedarse porque viene su signo zodiacal.
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Comenzamos con Aries. Si siente la necesidad de prestar ayuda a los demás, no se reprima y hágalo. Permítase dejar fluir su inspiración hospitalaria con la gente que lo necesita. En el amor, mantenga un diálogo pacífico con su enamorado. De esta forma, podrán aclarar y resolver viejos desentendimientos que hubo en la relación de pareja. Tauro, haga lo posible para no dejarse llevar por los arrebatos y analizar meticulosamente cada situación antes de tomar cualquier decisión. Sea paciente. En el amor, antes de tomar una decisión de la que pueda arrepentirse, pregúntese qué es lo que quiere su corazón. Deje de jugar con los sentimientos de su pareja. Géminis. Durante esta jornada podría sentirse desestabilizado emocionalmente a causa de los inconvenientes que ha sufrido. Tendrá muchas dudas a la hora de tomar decisiones. En el amor, prepárese, ya que al contar con la luna en oposición, esto podría originarle conflictos en muchas de las relaciones que tiene con sus parientes más allegados. Cáncer, tiempo óptimo para ordenar los intereses personales y animarse a ponerlos en práctica. Intente vencer todos los miedos y las dependencias que tiene por naturaleza. En el amor, intente ser más flexible en todas las relaciones afectivas que tiene. Tenga presente que la terquedad no es una buena consejera en el plano amoroso. No permita que sus pensamientos solo giren en torno a lo material. Tendría que valorar más el cariño que da y el afecto que recibe de la gente que lo quiere. En el amor, cuando mantenga un diálogo con su enamorado, trate de manejar las palabras y de no irritarse. Sepa que sus opiniones podrían lastimarlo y alejarlo de usted. Virgo. Cuando intente enfrentar una situación, deberá hacer uso de la honestidad y la serenidad. De esta forma, le permitirá lograr todo lo que desee para su vida. En el amor, piense bien qué es lo que quiere y luego vea si le es conveniente terminar esa relación de tantos años. Procure reconciliarse con su alma gemela si es necesario. Las segundas oportunidades también son buenas. Libra. Debe entender que la prudencia será la herramienta necesaria para afrontar cualquier decisión difícil que no puede seguir postergando por más tiempo. En el amor, jornada óptima para declarar su amor a alguien o intente una reconciliación. Evite encerrarse en sí mismo. Aproveche las buenas energías que lo acompañarán hoy. Escorpión. Entienda que cualquier exceso lo podría llevar por mal camino, del cual le costará volver. Procure vigilar su temperamento y escuche las opiniones de los demás. En el amor, serán días donde sus relaciones afectivas se verán complicadas. Hoy no es el momento para enfrentar reclamos de su familia. Espere tener una mejor oportunidad. Sagitario. Propóngase actuar con más responsabilidad y disciplina en el ámbito profesional. De esta forma, podrá conseguir excelentes resultados en poco tiempo. En el amor,
Si se encuentra de franco, hoy será un día propicio para disfrutarlo y compartirlo con su alma gemela. No lo desperdicie con los compromisos laborales. Capricornio, intente organizar mejor sus actividades diarias. Sepa que el desorden y la falta de objetividad podrían ser los obstáculos en el éxito de sus proyectos. En el amor, no caiga en la rutina y concrete los cambios que desea en su vida amorosa para sentirse aún más feliz. Si siente ganas de comprometerse, hágalo ya. Acuario, prepárese, ya que transitará un día muy complicado. No se involucre en discusiones inútiles y espere a que pase la tormenta para poder dar su opinión. En el amor, sepa que cualquier momento o en cualquier momento su alma gemela le reclamará atención. Renueve el entusiasmo y la pasión con una iniciativa que la sorprenderá por completo. Y terminamos con Piscis. Intente romper su orgullo y permítase oír las sugerencias de sus amigos, aunque le cueste. Con ellos encontrará la solución para cada uno de los conflictos que debe afrontar. En el amor, como usted sabe, esa pelea que tuvo no fue justificada. Pídale perdón a la persona con quien discutió y así encontrará el equilibrio emocional que tanto busca.

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1: Que tengan un excelente día. Los esperamos a las 13 horas, 1 de la tarde, en Hoy en la Noticia. Y por lo pronto se quedan con el compañero Oscar Sánchez.
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3: 11 de agosto del 2002, fallece don Jesús Pedrosa Medrano, a los 65 años de edad, quien fuera promotor de béisbol. 11 de agosto del 2006, fallece el licenciado Carlos Pérez Contreras. 12 de agosto, Día Internacional de la Juventud. 12 de agosto del 2016, fallece don Carlos Villanueva Villegas, quien fuera de los primeros transportistas del estado de Chihuahua y extra en la película Hondo. 13 de agosto, Día Internacional de los Zurdos. 13 de agosto de 1963, nace el futbolista seleccionado en todas las categorías y campeón estatal en 5 veces representando a Camargo, Víctor Manuel Rentería Ramírez, conocido como el Trivi. 13 de agosto del 2018, fallece Armando Cisneros Villa, conocido como el Pato Cisneros, ex integrante de la Orquesta Plaza y fundador del grupo Soul de Camargo. 14 de agosto de 1987, es ordenado sacerdote camarguense el padre Adrián Miguel Bejarano Meléndez. 15 de agosto de 1954, es ordenado sacerdote el padre Vicente Galo, quien fuera párroco aquí en Camargo. 15 de agosto, Día del Vecino. 16 de agosto de 1976, nace el cantautor camarguense Homero Vela Ramos, conocido como Homero Vela. 16 de agosto de 1977, muere el rey del rock and roll, Elvis Presley, a los 42 años de edad. 16 de agosto del 2019, fallece el boxeador cubano-mexicano José Ángel Mantequilla Nápoles. 17 de agosto, Día del Veterinario. 17 de agosto de 1960, en Hamburgo, Alemania, inicia la leyenda de los Beatles. 17 de agosto del 2003, se crea el Club de Leones Nueva Era AC. 18 de agosto, Día del Vaquero. 18 de agosto de 1948, nace en Aguascalientes el cantautor mexicano José María Napoleón Ruiz Narváez, mejor conocido como Napoleón. 18 de agosto del 2020, fallece el bolero y conserje de la Secundaria Federal, el señor Daniel El Caperuso Barraza Núñez. 19 de agosto del 2011, es consagrado al Templo de San José como parroquia, siendo su primer párroco el padre José Juan Porras Méndez. 20 de agosto de 1952, nace el ingeniero Genaro Solís González, expresidente municipal en 3 ocasiones. 20 de agosto de 1965, fallece la profesora María del Refugio Hermosillo Ferrales. 20 de agosto de 1965, nace el agricultor Arturo Zubía Fernández, 3 veces presidente municipal. 20 de agosto del 2002, fallece el locutor Carlos Piñera Guevara, a los 54 años de edad, conductor del noticiero Gaceta Radiofónica, OH 96.1 FM, la jefa, la que manda, recordando nuestra historia.
4: Palabras al corazón, lo dijo Francisco, el Papa Francisco. No te duermas sin antes agradecer a Dios por todo lo que hizo hoy por ti. Señor, en esta noche que tú me regalas, derramo mi corazón ante ti. Hoy, entre risas y angustias, sentí cómo caminabas a mi lado, en el soplo de tu aliento colmando mis preocupaciones, en esos milagros silenciosos que solo tú ves. Gracias, Señor, no solo por el sol o el aire, sino por los latidos que aún laten en mi corazón, por las segundas oportunidades que me diste al abrir los ojos esta mañana. Gracias, Señor, por no soltar mi mano ni una sola vez. Sé que hoy hubo momentos en que el miedo quiso gritar más fuerte que tu voz, momentos en que dudé, pero ahí estabas. Pero aquí estoy recordando que en cada caída tú me levantaste. En cada no sé cómo seguir, tú abriste el camino. Por eso, aunque mi fe tiemble, creo en ti. Señor, en esta noche que tú me regalas, derramo mi corazón ante ti. Hoy, entre risas y angustias, sentí cómo caminabas a mi lado, en el soplo de tu aliento calmando mis preocupaciones, en esos milagros silenciosos que solo tú ves. Pero aquí estoy recordando que en cada caída tú me levantaste, en cada no sé cómo seguir, tú abriste el camino. Por eso, aunque mi fe tiemble, creo en ti, Señor, creo en ti, lo dijo el Papa Francisco.
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¿Qué tal, gente? Buen día. Qué placer estarles saludando en esta mañana ya de miércoles, miércoles 19 de agosto de este 2026. Aquí estamos con el gusto de siempre saludándoles a través de la frecuencia correcta, la que manda la jefa 96.1. Mitad de semana, miércoles 19 de agosto. Hoy los santos, Sixto, Juan y Timoteo. Así que si usted lleva uno de estos nombres, saludos cordiales a la gente que esté cumpliendo años o festejando cualquier otro motivo. Deseamos que se la pasen excelente, que se la pasen de lo mejor hoy en su día. ¿Quién les saluda desde la cabina central de la que manda la jefa 96.1? Su amigo y servidor Oscar Sánchez, el mismo que se pone a sus órdenes a través de la línea telefónica 648-462-5666 o por medio de su mensaje 648-465-4384 para que ustedes se comuniquen, se reporten, soliciten sus rolas, la rola que usted quiera escuchar. Bueno, me lo hace saber a través de una llamada, a través de un mensajito. Aquí estamos hasta las 11 de la mañana con muy buena música. Ustedes que amablemente ya nos escuchan, nos sintonizan a través de www.lajefaradiocamargo.com.mx. Gracias. Recuerde que también usted ya nos puede sintonizar por su dispositivo Alexa. Fácil, sencillo. 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Y ahí estaremos. Temperatura en este momento es nada más y nada menos que de 30 grados. Son 30 grados lo que nos registra el termómetro. Así que arrancamos, iniciamos con la primera rola a cargo del conjunto Peña Blanca. Esto que se llama en peligro de extinción. Una mañana de miércoles, Karin y sus rolas comienzan.

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0: Es música del grupo Escape con eso que se llama Mi Historia Entre Tus Dedos, cuando ya son exactamente las 9:19, ya las 9:19. 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Interesadas, escríbeme o mándame mensaje para más información en el teléfono 614-190-1168. Con gusto, te atiendo.
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norteños de Ojinaga, cuando ya son 9:25, ya las 9:25 aquí a través de la que manda saludos, precisamente el tremendísimo Capiro, ese mi Capiro, ya reportándose tempranito. Saludos a la familia Cereceres. Hola, buen día, disculpe para apuntarme para la rifa del pastel. A Perla Lizeth Muñoz Pizarro, muchas gracias por su tiempo y que tenga excelente y bendecido día. Buen día, saludos y felicitaciones. Buen día, mi Karim, ¿podrías mandarme el saludote ahí para los bárbaros hasta Manhattan, Kansas? En especial ahí para el buen Nico. A ver qué, con qué lo sorprende el día de hoy, Nicolás. Ahí con la rolita de Atrapa mi Condena, me banda Toro. Qué barbaridad, sí, nos van a rayar el disco. Pobre banda Toro. Al rato ya van a quedar como se dice, ¿no? Anda borracho el cúbole, el cúbole. No, saludos, ahorita les complazco, con gusto. Los números de la Lotería Nacional con el primer número, ¿dónde quedó? Aquí está, por aquí lo tengo, aquí está. El primer número, el primer lugar fue para el 54,054, 54,054 el primer lugar. El segundo fue para el 39,518. Ahí están los dos primeros lugares del sorteo de anoche de la Lotería Nacional. Si usted le pegó, bueno, pues muchas felicidades. A las personas que ya se empiezan a anotar a la rifa del pastel, bueno, pues también gracias, gracias. Recuerde que un pastel cortesía de la Casa Amarilla puede ser suyo si usted está cumpliendo años y quiere participar. Bueno, pues hay que anotarse. Ya son exactamente las 9:26, 9 de la mañana, 26 minutos. Vámonos con esto a cargo de aquella excelente agrupación española de nombre La Quinta Estación, en la voz de Natalia Jiménez. Una excelente voz, excelente intérprete. Esto que es el sol no regresa. Menos si está nublado, menos. 9:27, excelente mañana de miércoles, mitad de semana. Siguen sonando buenas rolas en esta su estación.

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1: Oración para pedir por la lluvia. Dios Todopoderoso, de quien depende todo nuestro ser, actividad y vida, concede a nuestros campos la lluvia necesaria a fin de que, asegurando nuestro sustento diario, podamos con tranquilidad buscar los bienes eternos. Por Jesucristo nuestro Señor. Amén.
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7: Así es, con gusto, la invitación a que se comunique, se reporten esta mañana, ya 27 minutos para que sean ya las 10, únicamente 27 minutos y serán ya las 10. 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Seguimos con más buenas rolas, más buen ambiente en esta mañana de miércoles. Aquí está la Sonora de Margarita. Escándalo. Ah, para la gente escandalosa. Se aguantan, no se aguantan. Son 26 minutos para que sean ya las 10. La temperatura 30 grados.

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15: En este momento ya son 18 minutos para que sean ya las 10. Saludos a la gente que nos está escuchando a través de internet. Oiga, saludos y felicitaciones a Sergio Alejandro Martínez Morales. No se aguantan, no se aguantan, qué bárbaros. Sergio Alejandro Martínez Morales hoy está cumpliendo años ahí de parte de sus padrinos. Muchas felicidades, aquí está anotado para la rifa. Buen día, Karim, ¿me puede poner con los Rieleros del Norte la canción Cantándole al Cielo? Lo escuchamos aquí en la Colonia Revolución, excelente mitad de semana. Sígase comunicando, sígase reportando, mi gente, 648-462-5666 y 648-4654.

0: Agosto, se llama con ese corazón. La música de la maquinaria norteña aquí a través de la que manda para mi compa Walter. Le gusta bastante esta melodía, ya sabe, hombre, para que no ande llorón, mi compa Walter. Son 11 minutos a las 10.
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4: Atrápame, atrápame y condéname esta rola que nos han solicitado con Banda Toro. Y dale duro, Banda Toro. 9 minutos para que sean ya las 10. Temperatura 31 grados.

Historia de la húngara con la concentración cuando ya son 3 minutos para que sean ya las 10. Únicamente 3 minutos y serán ya las 10 en esta mañana. ¿La qué? ¿La pulguero? Bueno, pues ahí la busco. Ahí la busco. De momento escuchamos a los rieleros del norte cantándole al cielo.

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1: 11 de agosto del 2002, fallece don Jesús Pedrosa Medrano, a los 65 años de edad, quien fuera promotor de béisbol. 11 de agosto del 2006, fallece el licenciado Carlos Pérez Contreras. 12 de agosto, Día Internacional de la Juventud. 12 de agosto del 2016, fallece don Carlos Villanueva Villegas, quien fuera de los primeros transportistas del estado de Chihuahua y extra en la película Hondo. 13 de agosto, Día Internacional de los Zurdos. 13 de agosto de 1963, nace el futbolista seleccionado en todas las categorías y campeón estatal en 5 veces representando a Camargo, Víctor Manuel Rentería Ramírez, conocido como el Trivi. 13 de agosto del 2018, fallece Armando Cisneros Villa, conocido como el Pato Cisneros, ex integrante de la Orquesta Plaza y fundador del grupo Soul de Camargo. 14 de agosto de 1987, es ordenado sacerdote camarguense el padre Adrián Miguel Bejarano Meléndez. 15 de agosto de 1954, es ordenado sacerdote el padre Vicente Galo, quien fuera párroco aquí en Camargo. 15 de agosto, Día del Vecino. 16 de agosto de 1976, nace el cantautor camarguense Homero Vela Ramos, conocido como Homero Vela. 16 de agosto de 1977, muere el rey del rock and roll, Elvis Presley, a los 42 años de edad. 16 de agosto de 2019, fallece el boxeador cubano-mexicano José Ángel Mantequilla Nápoles. 17 de agosto, Día del Veterinario. 17 de agosto de 1960, en Hamburgo, Alemania, inicia la leyenda de los Beatles. 17 de agosto del 2003, se crea el Club de Leones Nueva Era AC. 18 de agosto, Día del Vaquero. 18 de agosto de 1948, nace en Aguascalientes el cantautor mexicano José María Napoleón Ruiz.

0: Luis Narváez, mejor conocido como Napoleón. 18 de agosto del 2020, fallece el bolero y conserje de la Secundaria Federal, el señor Daniel Caperuso Barraza Núñez. 19 de agosto del 2011, es consagrado al Templo de San José como parroquia, siendo su primer párroco el padre José Juan Porras Méndez. 20 de agosto de 1952, nace el ingeniero Genaro Solís González, expresidente municipal en tres ocasiones. 20 de agosto de 1965, fallece la profesora María del Refugio Hermosillo Ferrales. 20 de agosto de 1965, nace el agricultor Arturo Zubía Fernández, tres veces presidente municipal. 20 de agosto del 2002, fallece el locutor Carlos Piñera Guevara a los 54 años de edad, conductor del noticiero Gaceta Radiofónica, OH 96.1 FM, la jefa, la que manda, recordando nuestra historia.
1: Oración para pedir por la lluvia. Dios Todopoderoso, de quien depende todo nuestro ser, actividad y vida, concede a nuestros campos la lluvia necesaria a fin de que, asegurando nuestro sustento diario, podamos con tranquilidad buscar los bienes eternos. Por Jesucristo nuestro Señor. Amén.
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2: Son en este momento ya las 10 con 12 minutos, ya las 10 con 12 aquí a través de la que manda 648-46-256-66, 648-46-543-84 para que ustedes se comuniquen, se reporten. Atención, se renta habitación solo para mujeres en Chihuahua por la Wash Nueva al Norte en fraccionamiento Quinta Sebastián por solo 5,000 pesos. 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Interesadas, escríbeme o mándame mensaje para más información en el teléfono 614-190-1168. Con gusto te atiendo. Vámonos pues con la siguiente rola a cargo de Román de los Reyes. Ay, gracias porque tú me enseñaste muchas, pero muchas cosas. 10 con 13 minutos.

0: Arreando la mula con Arcángel R15. Ya son 10:21 minutos, ya las 10:21.
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Sí, pues llévala a la luna por mí, Julián Álvarez, aquí a través de la que manda. Ya son 10:27. En unos minutos estaremos haciendo el sorteo del pastel para ustedes que se anotaron. Estén pendientes, ¿eh? Saludos ahí para Sixto Barraza Hernández. Hoy está cumpliendo años, felicidades. Le digo, pues ya en unos instantes haremos el sorteo. Gracias a las personas que se comunicaron, se anotaron. Pues ya en cuestión de minutitos. Escuchamos esto a continuación a cargo nada más y nada menos que del Chiapo de Sinaloa. Tú, yo y la luna. Una buena cenita, ¿no? Tú dices si aceptas.

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0: 27 minutos los que nos están separando, 27 minutos nos separan ya de las 11 en esta mañana de miércoles, mitad de semana. Así que vamos a regalar el pastel en estos momentos para algún cumpleañero o cumpleañera que se haya anotado. Si usted es la tercera persona que yo mencione, comuníquese al 648-462-5666 para que nos dé la información y así usted pueda disfrutar del pastel gratis gracias a la gente de la Casa Amarilla. Hoy en su cumpleaños, hoy en esta fecha, gracias, ¿eh? Así que tercera persona mencionada, comuníquese. Muchas felicidades a los cumpleañeros, deseando de todo corazón que se la pasen excelente, que se la pasen de lo mejor hoy en este día especial. Si van a hacer guateque, pues nos invitan si quieren, ¿eh? Si quieren, no están obligados, pero pásenla bien, eso sí le encargamos, que se la pase muy bien y nuestros mejores deseos. Así que vamos a comenzar con el primer nombre, la primera persona eliminada. ¿Quién es el primer descalificado o descalificada en estos momentos? Vamos a ver de quién se trata. Aquí tenemos el primer nombre, a ver, lo checamos. A ver, no se me pegue. El primer nombre es nada más y nada menos que Aida Isabel Pizarro Vaca. Aida Isabel Pizarro Vaca es la primera cumpleañera eliminada, la cual deseamos que se la pase excelente, que se la pase lo mejor. Es la primera eliminada. Muchas, pero muchas felicidades. Continuamos. Vamos a conocer el segundo nombre. Segunda persona descalificada. La segunda persona eliminada. Se trata nada más y nada menos que de quién. Se trata de Luis Barraza Subía. Luis Barraza Subía también está eliminado. También deseamos que se la pase de lo mejor hoy en esta fecha especial. Así que ahí están los dos eliminados de regla. La siguiente persona puede ser la ganadora de este pastel para que rápidamente se comunique, se reporte con nosotros aquí a cabina al 648-462-5666 y nos dé la información. ¿Y quién tiene esa oportunidad? ¿Quién puede ganarse este pastel? Es nada más y nada menos que quién. Se trata de Perla Lizeth Muñoz Pizarro. Perla Lizeth Muñoz Pizarro, 648-462-5666, a comunicarse rápidamente porque el pastel puede de ser para ella hoy en su cumpleaños. Buenos días.
1: Hola, buenos días. Soy Perla Lizeth Pizarro.
0: ¿Usted es Perla Lizeth?
1: Sí.
0: Muy bien, Perla Lizeth. ¿De dónde nos habla?
1: De acá del Abraham.
0: De la colonia Abraham González. Muy bien, Perla. 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
0: 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Muy bien, Perla, ¿cuántos años cumple?
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0: 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Bueno, después de las 12 del mediodía, con su identificación, podrá disfrutar y recoger el pastel. ¿Sale, vale?
1: Muy bien, muchísimas gracias.
0: No, a ustedes por anotarse, por comunicarse. Bueno, pues felicidades. Hoy en su cumpleaños, 23 años hasta la colonia. Abraham González se va el pastel de esta ocasión, así que ya lo escuchó, ya lo sabe. 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

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Teléfono 627-115-8830. 16 minutos ahora para que sean las 11. Aquí está el consentido DJ Juárez. 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

0: la Sonora Santanera y Tony Meléndez con esto que es Mi Razón, cuando ya son 10 minutos a las 11.
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senda con eso que se llama En Silencio, 5 minutos y serán ya las 11:05 y serán ya las 11. 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Y así es como llegamos ya a la parte final. Yo les digo, con permiso, me voy, me retiro, me esfumo, porque ya viene lo mejor de la cumbia aquí a través de la Jefa 96.1 en este miércoles 19 de agosto. Temperatura 32 grados.

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1: 11 de agosto del 2002, fallece don Jesús Pedrosa Medrano, a los 65 años de edad, quien fuera promotor de béisbol. 11 de agosto del 2006, fallece el licenciado Carlos Pérez Contreras. 12 de agosto, Día Internacional de la Juventud. 12 de agosto del 2016, fallece don Carlos Villanueva Villegas, quien fuera de los primeros transportistas del estado de Chihuahua y extra en la película Hondo. 13 de agosto, Día Internacional de los Zurdos. 13 de agosto de 1963, nace el futbolista seleccionado en todas las categorías y campeón estatal en 5 veces representando a Camargo, Víctor Manuel Rentería Ramírez, conocido como el Trivi. 13 de agosto del 2018, fallece Armando Cisneros Villa, conocido como el Pato Cisneros, ex integrante de la Orquesta Plaza y fundador del grupo Soul de Camargo. 14 de agosto de 1987, es ordenado sacerdote camarguense el padre Adrián Miguel Bejarano Meléndez. 15 de agosto de 1954, es ordenado sacerdote el padre Vicente Galo, quien fuera párroco aquí en Camargo. 15 de agosto, Día del Vecino. 16 de agosto de 1976, nace el cantautor camarguense Homero Vela Ramos, conocido como Homero Vela. 16 de agosto de 1977, muere el rey del rock and roll, Elvis Presley, a los 42 años de edad. 16 de agosto de 2019, fallece el boxeador cubano-mexicano José Ángel Mantequilla Nápoles. 17 de agosto, Día del Veterinario. 17 de agosto de 1960, en Hamburgo, Alemania, inicia la leyenda de los Beatles. 17 de agosto del 2003, se crea el Club de Leones Nueva Era AC. 18 de agosto, Día del Vaquero. 18 de agosto de 1948, nace en Aguascalientes el cantautor mexicano José María Napoleón Ruiz Narváez, mejor conocido como Napoleón. 18 de agosto del 2020, fallece el bolero y conserje de la secundaria federal, el señor Daniel El Caperuso Barraza Núñez. 19 de agosto del 2011, es consagrado al templo de San José como parroquia, siendo su primer párroco el padre José Juan Porras Méndez. 20 de agosto de 1952, nace el ingeniero Genaro Solís González, expresidente municipal en 3 ocasiones. 20 de agosto de 1965, fallece la profesora María del Refugio Hermosillo Ferrales. 20 de agosto de 1965, nace el agricultor Arturo Zubía Fernández, 3 veces presidente municipal. 20 de agosto del 2002, fallece el locutor Carlos Piñera Guevara, a los 54 años de edad, conductor del noticiero Gaceta Radiofónica, OH 96.1 FM, la jefa, la que manda, recordando nuestra historia.
2: Oración para pedir por la lluvia. Dios Todopoderoso, de quien depende todo nuestro ser, actividad y vida, concede a nuestros campos la lluvia necesaria a fin de que, asegurando nuestro sustento diario, podamos con tranquilidad

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En saludarles en esta mañanita ya de miércoles, mitad de semana, el mero ombliguito de la semana, miércoles 19 de agosto de este 2026. Hoy en este día que se festeja los santos de Sixto, Juan, Timoteo, Pedro y Luis. Así que un saludo especial para todas aquellas personas que estén festejando su nomástico, su cumpleaños o cuál es el otro motivo. Le deseamos lo mejor de lo mejor. Listos y dispuestos para compartir nuestra buena música a través de lo mejor de la cumbia. Así que la invitación para que marque la línea telefónica y envíe sus mensajes a nuestra vía celular con todo gusto. 11 de la mañana con 12 minutos, saludándoles, capitaneando la nave. El Rubén Boys. Llegamos a la temperatura esta hora, estamos en los 30 grados centígrados. Salud con gusto a la gente que ya nos acompaña vía internet. Gracias a ustedes que ya nos sintonizan a través de la frecuencia en el 96.1 FM Radio. Así que mi gente en cumbia, a ver, entramos en materia musical rápidamente. Bienvenidos. Las voces del rancho, esto que se llama Tamarindo.

0: pausa y regresamos.
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5: Bien, mis amigos, seguimos el lado de la buena música. Llega Paul Urías y su máquina norteña, esto que se llama El Pájaro Cucu. Ahí saludos a mi compa Yupa Yupa, se reportó temprano el día de hoy. Saludos cordiales ahí en la raza de Construramos. Ahí para el Bichiguamos, el Bichiguamitas. Ahí para el Chupachivos. Dicen que ya está muy panzón este, qué bárbaro, ¿eh? Ahí para el Borre, para

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12: Ya a las 11 de la mañana con 24 minutos avanzamos con Fito Olivares y su pura sabrosura. Esto que se llama El Mensajero.

0: Es el Grupo Impacto de Montemorelos, esto que se llama Ayer. Ayer me dijeron loco. Vamos a mensajes.
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0: Bien amigos, avanzamos con más de la buena música. 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Vamos con la música, Liberación, con el corazón en la mano. 27 minutos y las 12.

De los grandes temas musicales a cargo del grupo Liberación con el corazón en la mano. Faltan ya 24 minutos y las 12 del día. 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Y avanzamos, la agrupación Pegaso reflexiona.

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1: Faltan ya 17 minutos y las 12. Saludos a la raza que se reporta por allá desde Olathe, Kansas, ¿eh? Ahí para el compa Miguel, para el Vale y para Tilín. ¡Es todo, Tilín! Es más, ya se lo ganaron estos carniceros. ¡Sale, bye!
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1: ¡Oye! ¡Vamos con los primeritos de Colombia! ¡La nena! ¡Candelosa!

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Vamos con la música, 13 minutos y las 12. Es el gran tiempo. Saludando con gusto a todos los boleros. Soy el bolero. Ahí en la Plaza Juárez, amigos. Hasta ahí a toda la flota. Allá buen compa.

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2: ¿Alguna vez has escuchado a alguien decir, me cayó la solitaria y no sabía si era un chiste o algo real? Pues es muy real. La solitaria es un parásito que puede medir hasta 7 metros de largo. Imagínate un gusano del tamaño de un poste de luz viviendo dentro de tu intestino. Pero lo más preocupante no es eso. Lo peor ocurre cuando sus larvas llegan al cerebro. Su nombre científico es Tenia solium y su ciclo de vida es un viaje complicado entre cerdos y humanos. Todo empieza cuando un cerdo criado en traspatio y sin control sanitario come algo contaminado con heces humanas que contienen huevos del parásito. Dentro del cerdo, esos huevos se convierten en larvas que se alojan en los músculos. Si una persona come esa carne cruda o mal cocida, las larvas llegan a su intestino, se pegan a la pared y crecen hasta convertirse en el gusano adulto, la famosa solitaria. Eso se llama teniasis. Pero si lo que una persona ingiere no son las larvas, sino los huevos del parásito, por agua o alimentos contaminados, el asunto se pone grave. Las larvas pueden viajar por la sangre y alojarse en músculos, ojos o, en el peor de los casos, en el cerebro. A eso se le llama cisticercosis. Y cuando llega al cerebro, se convierte en una neurocisticercosis, la forma más peligrosa. Puede provocar epilepsia, dolores de cabeza intolerables e incluso la muerte. De hecho, es la primera causa de epilepsia adquirida en adultos en muchas regiones del mundo. Este parásito tiene un truco maestro. Es capaz de engañar al sistema inmunológico, transformando la respuesta inflamatoria del cuerpo en una respuesta antiinflamatoria que le permite vivir años dentro de los tejidos sin causar síntomas. Es como un intruso que entra a tu casa, desactiva la alarma y se queda viviendo ahí sin que te des cuenta. El problema está ya cuando la larva muere, ya sea por medicamentos o por edad, y libera sustancias que desatan una inflamación brutal en el cerebro. Paradójicamente, muchas veces los síntomas más graves no los causa el parásito, sino la propia defensa del cuerpo al intentar eliminarlo. En México, los casos de cisticercosis han bajado mucho en las últimas décadas. Hoy se reportan menos de 300 al año. Pero la enfermedad no ha desaparecido. La Organización Mundial de la Salud la tiene entre sus prioridades de eliminación para América hacia 2030. Y es que persisten comunidades donde la falta de agua potable, el manejo inadecuado de excretas y la crianza de cerdos sin control sanitario mantienen vivo el ciclo del parásito. Mientras tanto, se investigan moléculas del parásito que podrían convertirse en blancos para terapias más precisas, que ataquen al invasor sin desatar la tormenta inflamatoria. Erradicar la cisticercosis no depende solo de eliminar un parásito, sino de transformar las condiciones que le permiten existir. Cocinar bien la carne de cerdo, lavarse las manos, tener acceso a agua limpia, suena sencillo. Pero para millones de personas en México todavía no lo es. La lucha contra la solitaria es una lucha contra la desigualdad. Con información de la doctora Lucía Jiménez García, de la Facultad de Medicina de la UNAM. Les saluda Mónica Genis.
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0: Barrón.
1: Esta versión de las 16 toneladas, la Tropa Estrella y los Hermanos Barrón, solamente 2 minutos y las 12. Llega la agrupación de los plebeyos, esto que se llama Suave y Sabroso.

Los invitamos a un momento de reflexión. El ángel del Señor anunció a María y concibió por obra del Espíritu Santo. Dios te salve María, he aquí la esclava del Señor, hágase en mí según tu palabra. Dios te salve María, el Verbo se hizo hombre y habitó entre nosotros. Dios te salve María, ruega por nosotros Santa Madre de Dios, para que seamos dignos de alcanzar las promesas de Jesucristo. Derrama, Señor, tu gracia sobre nuestros corazones, para quienes hemos conocido por el anuncio del ángel la encarnación de tu Hijo Jesucristo, lleguemos por su pasión y cruz a la gloria de la resurrección, por Jesucristo nuestro Señor. Oh Dios, que te has dignado alegrar al mundo con la resurrección de tu Hijo Jesucristo, te rogamos nos concedas que por la intercesión de tu Madre la Virgen María alcancemos la felicidad de la vida eterna por el mismo Cristo nuestro Señor.

0: Decimos y no hacemos, que vemos la paja del lobo ajeno y no la viga del nuestro, que apartamos el mosquito y tragamos el camello, que amamos al amigo y aborrecemos al enemigo, que no perdonamos las ofensas, que pretendemos servir a Dios y al egoísmo, que no nos atrevemos a ir por la senda estrecha, que nos contentamos con clamar, Señor, Señor, que no amamos con obras y de verdad, que queremos servirte, pero sin tomar la cruz, sin negarnos a nosotros mismos. Te di tampoco, Señor Jesús, pero tú hiciste de eso algo tan grande. Soy tan poca cosa ante ti y me tornaste tan rico. No conseguí darte todo lo que hubiese deseado, ni logré amarte como yo quería y soñaba. Te di tampoco de verdad, tampoco, y con tan poco entusiasmo y alegría. Sin embargo, tú sabes que en ese poco yo quise poner todo mi corazón. Tú ves el fondo de mí mismo, con mi deseo de darte mucho más. ¿Cómo transformas mi pobreza en riqueza y mi vacío en plenitud? Toma mi don tal como es, toma también lo que él no es, a fin de que en mí haya entrega total, con mi propia miseria, y ser todo de nuevo recreado por el poder soberano de tu amor. Amén.
1: De agosto del 2002, fallece don Jesús Pedrosa Medrano a los 65 años de edad, quien fuera promotor de béisbol. 11 de agosto del 2006, fallece el licenciado Carlos Pérez Contreras. 12 de agosto, Día Internacional de la Juventud. 12 de agosto del 2016, fallece don Carlos Villanueva Villegas, quien fuera de los primeros transportistas del estado de Chihuahua y extra en la película Hondo. 13 de agosto, Día Internacional de los Zurdos. 13 de agosto de 1963, nace el futbolista seleccionado en todas las categorías y campeón estatal en 5 veces representando a Camargo, Víctor Manuel Rentería Ramírez, conocido como el Trivi. 13 de agosto del 2018, fallece Armando Cisneros Villa, conocido como el Pato Cisneros, ex integrante de la Orquesta Plaza y fundador del grupo Soul de Camargo. 14 de agosto de 1987, es ordenado sacerdote camarguense el padre Adrián Miguel Bejarano Meléndez. 15 de agosto de 1954, es ordenado sacerdote el padre Vicente Galo, quien fuera párroco aquí en Camargo. 15 de agosto, Día del Vecino. 16 de agosto de 1976, nace el cantautor camarguense Homero Vela Ramos, conocido como Homero Vela. 16 de agosto de 1977, muere el rey del rock and roll, Elvis Presley, a los 42 años de edad. 16 de agosto del 2019, fallece el boxeador cubano-mexicano José Ángel Mantequilla Nápoles. 17 de agosto, Día del Veterinario. 17 de agosto de 1960, en Hamburgo, Alemania, inicia la leyenda de los Beatles. 17 de agosto del 2003, se crea el Club de Leones Nueva Era AC. 18 de agosto, Día del Vaquero. 18 de agosto de 1948, nace en Aguascalientes el cantautor mexicano José María Napoleón Ruiz Narváez, mejor conocido como Napoleón. 18 de agosto del 2020, fallece el bolero y conserje de la Secundaria Federal, el señor Daniel Caperuso Barraza Núñez. 19 de agosto del 2011, es consagrado el templo de San José como parroquia, siendo su primer párroco el padre José Juan Porras Méndez. 20 de agosto de 1952, nace el ingeniero Genaro Solís González, expresidente municipal en 3 ocasiones. 20 de agosto de 1965, fallece la profesora María del Refugio Hermosillo Ferrales. 20 de agosto de 1965, nace el agricultor Arturo Zubía Fernández, 3 veces presidente municipal. 20 de agosto del 2002, fallece el locutor Carlos Piñera Guevara a los 54 años de edad, conductor del noticiero Gaceta Radiofónica, OH 96.1 FM, la jefa, la que manda, recordando nuestra historia.
2: Oración para pedir por la lluvia. Dios Todopoderoso, de quien depende todo nuestro ser, actividad y vida, concede a nuestros campos la lluvia necesaria a fin de que, asegurando nuestro sustento diario, podamos con tranquilidad buscar los bienes eternos. Por Jesucristo nuestro Señor. Amén.
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0: Bien, amigos, ya regresamos con más de la buena música a las 12 del día con 16 minutos. La temperatura es ahora 31 grados centígrados. Siguen llegando sus mensajes, muchas gracias. Y se mandan los saluditos a la cuadrilla de los tazos dorados para el Pichu y para el Cristian, para el Mafafo, para el Peter, para Javier Cano, para Gabriel, para Luis Manotas, para Luis Roberto y la reina de reinas, la Lucha Villa, que ya quiere su cajita feliz. No la encuentra.
1: Manos arriba.
0: Se la escondieron, ¿eh?, junto con el Aliquín. Dice, ahí pones una canción de los tremendísimos sepultureros. Órale, ahí les vamos a enviar el siguiente tema. De los tremendísimos sepultureros, ¿cómo no? Ahí para la cuadrilla de los tazos dorados, saludos. Esto se llama La Señorita Cumbia.

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0: Pasión de Supercombo, esto que se llama No Manchen, ya a las 12 del día con 26 minutos. 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
0: Bien amigos, así llegamos a la parte final. Con su permiso, gracias. Ya viene toda la información deportiva. Vamos a dejar con algo de la banda Cañón. Esto se llama El Paso del Gigante. Buena tarde, buen provecho.

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0: Hola amigos, ¿qué tal? Muy buenas tardes, ¿cómo les va? ¿Cómo están? Qué placer saludarles para llevar a ustedes la información de los deportes en este inicio de la información. Toda la barra informativa empieza a partir de las 12:30 en OHE, la verdad, bien completos, permanezcan ustedes bien informados en este miércoles 19 de agosto. Ya va el mes de agosto que vuela, No, hombre, va el mes pero volando. Indudablemente, ya tenemos la información que estaba pendiente de la Liga Municipal de San Francisco de Conchos, ¿verdad? También pues el inicio de la gran final del béisbol en el campeonato estatal, por supuesto, también lo tenemos, pues hay un comparativo entre de los dos equipos, ¿verdad?, que se van a enfrentar, que son Manzaneros de Cuauhtémoc y Dorados de Chihuahua. Algunas novedades que se van a presentar en la Liga Invernal de San Francisco de Conchos, Liga Otoñal de San Francisco de Conchos, ya algunas altas de peloteros a nivel estatal, la verdad. Bueno, primero nos vamos con el rol de juegos de la Liga Libre de Otoño de San Francisco de Conchos para este próximo domingo en la temporada. Humberto del Manzano Porras Orranteño recibe a Altavista en Orranteño a las 11 de la mañana. Los Chirrius de Orranteño y su tremenda ofensiva reciben a Altavista, que también presentará algunas novedades, ¿verdad?, en Orranteño a las 11 de la mañana. Rancho Nuevo se enfrenta a Boquilla en Rancho Nuevo a las 10:30 de la mañana. Aquí el umpire va a ser Damián Cerros. Y Talento Saucillo recibe a Big Mike allá en el Estadio Chale Carrasco, En el Estadio Chale Carrasco, Talento Saucillo estará recibiendo a la escuelita de Big Mike a las 10:30 de la mañana. Va a haber béisbol de categoría libre invernal por allá en el municipio de Saucillo. En los Ranteños seguramente también, ¿no? También es del municipio de Saucillo o de Julimes, por ahí, del seccional de Julimes. ¿Verdad? Yo creo que sí. Pero bueno, entonces, mi jefe, ¿para aquel rumbo? Va, para allá va Altavista, Los Ranteños, a las 11 de la mañana. Y también va Talentos, también va la Big Mai para a las 10:30 de la mañana a enfrentarse a Talentos Saucillo en el Chale Carrasco. Aquí en la región, pues únicamente Rancho Nuevo contra Boquilla en Rancho Nuevo a las 10:30 de la mañana, que también está presentando algunas altas, con las cuales me voy a ir enseguida. Es el único juego de la categoría libre invernal, otra vez libre invernal, de la categoría libre de otoño. Es el único juego que se va a jugar aquí en la región. Los demás van a ser allá, en el municipio de Saucillo. Descansa el equipo de Pascualeño, descansa Pascualeño, que bueno, pues le tocaba descanso. Y hay algunas altas en el roster, temporada Humberto del Manzano Porras. Talento Saucillo da de alta ni más ni menos que a José Alberto el Burris Gutiérrez, No, hombre, chulada, le va a servir mucho. Y es que están perdiendo los juegos por falta de picheo al cerrador, ¿verdad? Ya pueden dejar a la gallina Rosales para cerrar o a los chavos, ¿verdad? Pero pues el Burris Gutiérrez va a presentarse con el equipo de Talentos Saucillo. Altavista dio de alta también a Omar Jaramillo, al Potrillo Jaramillo y a Eric Zagarnaga, buscando profundidad en el bateo. Y es que les decía, pues los juegos que ha ganado y que ha perdido los han ganado por una carrera y los han perdido por otra, ¿verdad? Están batallando con el bateo para hacer carreras y pues qué mejor que traer a estos excelentes chocadores de pelota, además todavía con muchas facultades para jugar a la defensiva, ¿verdad? Pentacampeones con Algodoneros de Delicias, ni más ni menos que Omar Jaramillo y Eric Zagarnaga. Pues por lo pronto van a estar la alta, van a estrenarse con Altavista allá en el Orranteño. Rancho Nuevo da de alta a Antonio Miranda y Mario Torres. Yo no los conozco, no sé si sean también de campeonato estatal, ¿verdad? Rancho Nuevo da de alta a Antonio Miranda y Mario Torres. La Big May da de baja a Luis Robles. Son los movimientos que hubo de roster con las novedades, ¿no? Las altas. Antonio Miranda y Mario Torres con Rancho Nuevo. Omar Jaramillo y Eric Zagarnaga con Altavista. Con Talento Saucillo, José Alberto el Burris Gutiérrez. Ya Chirrius, pues ya está bien armado ahí con Dávalos, con el Panda, con Leo Sánchez y por ahí más que va a traer, En peligro ya le lleguen por ahí algunos, ¿no? Algunos más. Bien, bien, pues así está la cosa calientita y así se va a jugar este próximo fin de semana en la Liga de Otoño de San Francisco de Conchos. 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
0: Claro que sí, gracias, gracias por estar con nosotros en este inicio de nuestra barra informativa que ahora se está bien, bien completa. Vámonos con el rol de juegos del Softball Liga Camargo, del Softball Huachita. Para hoy miércoles juega Ahijados contra San Ángel a las 7:30 de la tarde y Ahijados del Vaquero contra Granja San Javier. Son los juegos que se van a llevar a cabo el día de hoy. Y les decía a ustedes cómo llega Dorados de Chihuahua y Manzaneros de Cuauhtémoc a la gran final. Los Manzaneros de Cuauhtémoc llegan a la serie final de la Liga Estatal de Béisbol como el equipo más equilibrado en cuanto a números de la ronda regular. Aunque en semifinales los Dorados de Chihuahua también brillaron a ambos lados de la pelota, el equipo de la sexta zona terminó con el mejor pitcheo colectivo de la temporada regular, con un promedio de carreras limpias admitidas de 5.27, y también fue el staff de lanzadores que menos hit recibió, con 271, y también el que más ponches recetó, con 295. Chihuahua tuvo un porcentaje en carreras limpias admitidas colectivo de 5.69. A mí se me hacen muchas. 5.69, sin embargo, es el cuarto lugar, aunque fue el séptimo que más hit recibió, con 313, y sexto con más ponches, con 258. A la ofensiva, los manzaneros tuvieron el segundo mejor OPS, el slugging más en base colectivo de la liga, con .879 en contra de .805 de Chihuahua. Los líderes fueron los algodoneros de Delicias con .913. En cuadrangulares fue en donde Chihuahua superó a Cuauhtémoc, ya que los Dorados pegaron 28 y los manzaneros dieron 25. Sin embargo, en la pasada ronda de semifinales, los Dorados fueron el mejor equipo de la fase en promedio de bateo con .313 milésimas, aunque Cuauhtémoc quedó muy cerca con .312. Los manzaneros siguieron liderando en OPS con .831, mientras que Chihuahua tuvo .755. Y en el picheo sí fue el equipo capitalino muy superior, con promedio en carreras limpias admitidas de 2.25 y WHIP de 1.19, apagando por completo el poderoso bateo de Delicias. Los manzaneros, por su parte, ante Juárez,

0: repente, no, que ahora no vayan a, no vayan a sacarse otra vez de la manga, ¿no? Como el año pasado con Juárez y Chihuahua, precisamente, ¿no? Entonces, pues mejor así nos quedamos, ¿no? Ahí lo vemos desde, ahora sí que lo vemos por la tele, porque ni modo que desde las gradas, ¿verdad? Ya ahorita ya está muy complicado ir a ver, ir al béisbol, sale muy, muy caro, la verdad. Y más en la gran final, pues así. Así las cosas, algo, un poquito de información de la, de las grandes ligas, de los posibles lesionados. También en la NBA, también en la NBA hay lesionados que van a, posiblemente van a estar de regreso. Pero bueno, vámonos con béisbol. Cody Bellinger inicia rehabilitación. El jardinero de los Yankees de Nueva York, Cody Bellinger, podría comenzar una asignación de rehabilitación con el equipo de AAA en Scranton este jueves. Mientras tanto, el manager de los Yankees, Aaron Boone, espera que la segunda estancia del lanzador abridor zurdo Max Fried en la lista de lesionados sea breve. Bellinger ha estado en la lista de lesionados de 10 días debido a una distensión en el isquiotibial izquierdo desde el 26 de julio. El día de ayer comentó que en los últimos días se ha sentido al 100% dentro de lo que cabe en un entorno que no es de partido. Cree que participará en varios encuentros de rehabilitación, eso creo, dijo Bellinger. Bellinger, tres veces seleccionado para el Juego de Estrellas, incluida esta temporada, batea para .259 con 11 jonrones en 103 partidos, ¿eh? Y eso es debido a una inflamación persistente derivada de la misma contusión, o sea, en el codo izquierdo que le hizo perderse más de 2 meses a principio de esta temporada, pues se le regresó. Y Trey Mancini, desgraciadamente, anuncia su retiro tras vencer a la terrible enfermedad, el cáncer. Trey Mancini, galardonado en 2021 con el premio al jugador que mejor regresó de la Liga Americana tras superar un cáncer de colon y quien posteriormente ayudó a Houston a ganar la Serie Mundial de 2022, anunció su retiro después de que su último intento de regreso durara apenas 5 partidos con los Angelinos de Los Ángeles. Gracias, béisbol, escribió Mancini en Instagram. Mancini, de 34 años, firmó un contrato de ligas menores con los Angelinos en febrero. Acuerdo que incluía una invitación a los entrenamientos de primavera de las grandes ligas. Este año batió para .273 con 6 jonrones, 29 carreras impulsadas y 3 bases robadas con el equipo de AAA en Salt Lake City. El bateador derecho conectó 3 imparables en su primer partido de grandes ligas desde el 2023, jugando en la primera base. Pues así las cosas. Trey Mancini anuncia su retiro. Gracias a que venció el cáncer, de cualquier manera dice, pues nos retiramos.
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3: 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Hoy empieza la actividad en el torneo clausura temporada Aarón Cobos Zapata, aquí en nuestra región, en el fútbol municipal. Hoy a las 8 de la noche en el campo de la Rebu juega Mac Tires contra Calavera Junior. Hoy miércoles se va a hacer el único juego programado para hoy. El jueves, en el campo de la Rebu, FC Velox contra Lobos del Río Frío. El jueves 20 de agosto. Para el viernes 21 a las 8 de la noche en el campo de la Rebu, Mini Super Lozano contra Deportivo Abraham González Jr. Para el sábado 22 de agosto tenemos a las 4 de la tarde en el campo de la Rebu, Ibelian FC contra Legión FC. A las 6 en el campo de la Rebu, Red Devils FC contra Real Camargo. A las 8 de la noche, también ahí en el campo de la Rebu, Calaveras 16 contra Deportivo Abraham González. Y para el domingo se generalizan los encuentros, se juegan los siguientes en la categoría. En la categoría C, temprano a las 8 de la mañana, juega Mini Deportivo Abraham González, Mini DAC contra Rayados. En el campo de la Rebu, a las 10 de la mañana, categoría A, Boquilla FC contra San Pancho FC, categoría fuerte. Y a las 12 también, ahí mismo en el campo de la Rebu, de la A, Lobos Bingo Pizza contra Bravos de la UTK. Estos juegos son de la categoría A. De la categoría B, a las 8, en el campo Viejo Pérez, Contadores R&R contra Transmisiones Urbina. Y luego a las 10, ahí mismo, en el campo Viejo Pérez, Jaza, amigos de Aarón Cobos contra Chino Vázquez. También a las 12, pero en categoría C, ahí en el campo Viejo Pérez, Santa Cruz contra Calaveras Junior. Y en el Maracaná, a las 8 de la mañana, Granja La Liebre contra el Herradero JR. Y a las 10 de la mañana, en el Maracaná también, Lomas LG contra Valentín Amigos de Cruz. Valentín Amigos de Cruz. Esa es la información del torneo Clausura 2026 en su temporada Aarón Cobos Zapata. ¿Eh? Así las cosas. Y le decía, la NBA pues está en temporada baja, pero ya se empieza a manejar algo de información, ¿verdad? Y bueno, se prepararon, se preparan grandes y esperados regresos de estrellas que tuvieron lesiones graves y van a buscar resurgir para cambiar el futuro inmediato de sus franquicias. Se hizo alguna elección, no todo, ¿verdad? Pero incluso no lo podemos pasar todo, pero vamos a pasar a algunos. En el caso de Jimmy Butler, de Golden State Warriors, él sufrió una rotadura de ligamento cruzado anterior. ¡Ay, derecho! ¿Cómo duele eso, gacho? El 19 de enero ante Miami Heat, su ex equipo, Jimmy Buckets es una estrella de la liga por su liderazgo en los dos costados de la cancha, algo mucho más valioso que los que otorgan los números fríos. Su lesión es grave, mucho más a sus 36 años, pero no ha sufrido percances en su recuperación y el cuerpo médico de los Warriors es optimista en su regreso. Dice, una potencial fecha, siendo exitosos para finales de diciembre o enero. Dice, lo duro aquí es que, más allá de la vuelta de Butler, su regreso en sí no puede no terminar de torcer un destino difícil para Golden State, carente de talento joven en el epílogo de su carrera. En el epílogo de la carrera de su GOAT histórico, Stephen Curry, sí es cierto, ya va cerrando, ya se va acabando el tiempo para este histórico Stephen Curry. Por otro lado, Damian Lillard y de Portland Trail Blazers, estuvo toda la temporada pasada fuera por una rotura del tendón de Aquiles. Dame tiene 10 años más que su colega, dice, por lo que su recuperación puede ser un poco más traumática. Dicho esto, se suma como líder a un equipo en alza que jugó playoffs en el curso pasado. Compartirá puesto además con Jay Morant, flamante fichaje. Lillard le seleccionó el 27 de abril del 25 y con Denny ya en el equipo como potencial jugador franquicia no se espera que sea tan determinante como años anteriores, dice. Podría jugar como escolta o saltar del banco como reserva de Morant, más allá de un cambio de rol lógico a su edad. Sí, ya está muy veterano, ¿verdad? Tyrese Haliburton de los Pacers de Indiana, rotura de tendón de Aquiles en las finales de 2025 ante Oklahoma. Y con su salida hubo un desplome profundo de Indiana en la competición, a diferencia de Jason Tatum, quien sí volvió en el curso pasado. Haliburton estuvo toda la temporada fuera de acción preparándose para regresar a sus 26 años en el inicio del 2026-27. Por supuesto, la gran pregunta es, ¿cómo volverá de una dolencia así, de tendón de Aquiles? ¡Alma, mamacita! Kyrie Irving de Dallas Maverick, que dice, extrañamos a este jugador en las pistas, todavía recordamos el tandem en Dallas Mavericks con Luka Doncic y esbozamos una sonrisa cargada de nostalgia. ¿Quién más está lesionado y se espera su regreso? Brett Van Vliet de Houston Rockets, Walker Kessler de Los Angeles Lakers, Steve Adams de los Rockets de Houston, Dante Davichenko de Minnesota Timberwolves, Zach Eddy de Memphis Grizzlies, entre otros. Son los más famosos que se espera regresen esta próxima temporada en la actividad de la NBA, que está pues en temporada baja, pero bien activo, ¿no? Haciendo el trabajo y preparándose para el inicio del torneo de liga. El que está por iniciar también es la NFL, ¿no? Todavía no sabemos cuándo será el kick off. Debe de ser por ahí del 6-7 de septiembre. Qué pronto, híjole, hermano. Este fin de semana. Déjame ver. El Tochito, aquí en Camargo, ¿dónde estamos? Se está llevando a cabo la actividad. El viernes. A las 5 arranca el Tochito. Pues mañana pasamos la info. Órale, pues, mañana pasamos la información. Debe de ser el kickoff el viernes 4 de septiembre, ¿eh? El viernes 4 de septiembre, entre 4, 5 o 6 de septiembre, será el kickoff de la NFL. Vamos a investigar para el día de mañana, les pasamos toda la información. Es los deportes, amigos, gracias. Hoy no recibí la información de Pedrito Natividad. Hoy se quedó dormido, mi Peter. Es lo que te digo. Órale, pues, ya está. Saludos, pásenla bonito, gracias. Continúen con la información con mis compañeros Javier, Daniel, Juan Antonio, y en controles estará Marlet. y Uriel. Todo un derroche de personal de equipo aquí en la que manda la jefa en el 96.1.
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5: Oración para pedir por la lluvia. Dios Todopoderoso, de quien depende todo nuestro ser, actividad y vida, concede a nuestros campos la lluvia necesaria a fin de que, asegurando nuestro sustento diario, podamos con tranquilidad buscar los bienes eternos. Por Jesucristo nuestro Señor. Amén.
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6: Hola, ¿qué tal? Muy buenas tardes. Les saludamos hoy en este miércoles 19 de agosto de este 2026. Juan Antonio, buenas tardes.
7: ¿Qué tal, Javier? ¿Cómo estás? Buenas tardes a todos. Listos ya con la información de este día. Javier, a nivel internacional le vamos a platicar que la islamofobia aumenta en Texas. Dice: no descansaré hasta que todos los musulmanes se vayan, dice Estados Unidos. En otra información a nivel nacional, violencia en Michoacán por arresto del tío Laco, cercano al Mencho. Y a nivel estatal le vamos a platicar, dice Maru: aspirantes, unidad, no soberbios, no miserables, es lo que dice la gobernadora. Y este taxista, Javier, que era buscado ya desde hace algunos días, sí, lamentablemente ya fue localizado, pero sin vida. Ahorita le vamos a platicar también esta información y, por supuesto, todo a nivel local. Ahorita en un momento se lo vamos a platicar.
6: Bueno, tenemos la siguiente información a nivel nacional. También la presidenta de México, Claudia Sheinbaum, niega que Andy López esté involucrado en huachicol fiscal. Acusa a la oposición de atacar a la 4T por temas de las visas. Ninguna organización criminal es más fuerte que los estados, dice Harfuch en conferencia antidrogas, esto por allá en Argentina. La Fiscalía General de la República también dice niega la existencia de una investigación por huachicol contra Andy López Beltrán. Hubo un accidente carretero entre entre Jiménez a Torreón, donde desafortunadamente parece un choque de un trailero, pues ardió el tráiler y quedó al interior calcinado. También muere un bebé de un mes durante un fuerte impacto, un choque entre dos vehículos. El bebé salió, se le desprendió de los brazos a la mamá. Desafortunadamente, también perdió la vida. Visita la gobernadora, la unidad de rehabilitación en Madera. También modernizan alumbrado LED en Parques del Norte. Llegó un reto útil a la meta. Superaron los 1,500 kits escolares. Despertaron ráfagas de arma larga a vecinos de la Quinta Quijote, también por allá en la ciudad de Chihuahua. Esto, Iván, estaremos informando. Vamos directamente con el cronista de nuestra ciudad, con Manuel Rosales Villamanel. Muy buenas tardes.
8: Buenas tardes, Javier. Buenas tardes a todo tu auditorio. En un día como hoy, el año de 1776, por cédula real expedida en Aranjuez, España, por el rey Carlos III, don Teodoro de Croix fue designado primer comandante general de las provincias internas. Su nombre completo fue Teodoro Francisco de Croix Guachín. Nació el 30 de julio de 1717 en Lille, Francia. Vino a México en 1766 con su tío, el marqués de Croix. Ya como comandante de las provincias internas y después de recorrer gran parte de las provincias, llegó a Chihuahua el 16 de febrero de 1778. Durante su permanencia en nuestro estado, resolvió la fundación y donación de ejidos de Janos, Casagrandes, Galeana, Cruces y Namiquipa, cuyos lugares les concedió la categoría de villa. Se dirigió a Arizpe, Sonora, donde estableció la capital de las provincias internas de Occidente. En 1783 se le dio el grado de teniente general y se le encomendó el virreinato del Perú, puesto que desempeñó durante 5 años, regresando a España, y falleció en Madrid el 25 de marzo de 1790. Las provincias internas, Javier, fueron creadas por el rey de España para cuidarle las manos a los gobernadores. Fue un puesto que estaba mucho más arriba que el gobernador, que los gobernadores. El rey dividió a México en 4 provincias, la provincia de Oriente, la provincia de Occidente y la provincia de Nueva España, tres provincias. Después fue creada la de Nuevo México, pero aquí en Chihuahua, al poquito tiempo de que el señor de Croix funda la capital en Arizpe, Sonora, el siguiente que vino, que se llamaba Marqués de Croix, él cambia la capital a la ciudad de Chihuahua, donde se sostienen todos. Hasta 1797 fue don Pedro de Nava, comandante de las provincias internas, quien ordena la fundación de La Cruz y de Santa Rosalía. Entonces, las provincias internas tienen mucho que ver con la fundación de nuestra ciudad.
6: Bueno, pues ahí están las efemérides de este día, María. Pues como siempre, importante saber la historia de lo que pasó en nuestro querido México, ¿no, Manuel?
8: Así es, Javier, así es.
6: Oiga, Manuel, platíqueme lo del robo del puente del ferrocarril.
8: Fíjate que no sé muy bien. Yo he leído sí, sobre ese robo, que fueron puras tracalerías, gente de gobierno lo vende y luego lo recupera. Pero, y luego lo vuelve a vender.
6: Sí, Manuel, ¿dónde estuvo primeramente el puente?
8: Se me hace que estuvo designado para Parral.
6: Para Parral.
8: Se estuvo designado para Parral y al final de cuentas resultó, después de muchos años, resultó allá en la sierra, ya creo que para Chinipa.
6: Sí.
8: Déjame ver si encuentro la historia y la platicamos el viernes.
6: Sí, le digo que también yo, aquí apareció una información, pero también no la encuentro en este momento, pero sí es chusco lo que sucede a veces.
8: Sí, es un caso muy chusco, sí. Ajá. Sí, porque tuve involucrada mucha gente y el puente fue vendido como fierro viejo y luego después se recuperó. Bueno,
6: ándele, sí.
8: Ya lo platicaremos.
6: Bueno, ahí lo vamos a platicar.
8: Claro que sí.
6: Para que vea, Manuel, que todo sirve, y más si es metal, ¿no? Me imagino.
8: Claro.
6: Y si el metal está bueno, claro. Yo creo que sí. Y además de que los puentes ahorita están muy de moda, sobre todo con las lluvias.
8: Así es.
6: ¿Verdad, Manuel? Bueno, y además es un bonito, porque está una fotografía y también es como el...
8: Es igual al que está...
6: que tenemos aquí, pero más chico.
8: Sí, era igualito, era un puente gemelo al que está en el canal en Chihuahua, en la Teófilo Borunda, que, bueno, pues sirvió como aduana también en mucho tiempo en la ciudad de Chihuahua. Era un puente gemelo a ese.
6: Eso es.
8: El que está ahí por... todo se conoce como el barrio de la Avena número 1, que ahí estaba la fábrica de la Avena. Así es.
6: Bueno, Manuel, pues muchísimas gracias.
8: Hasta el día de mañana, Javier.
6: Aquí le esperamos. Gracias, Manuel Rosales, por acompañarnos en este momento. Son las 3:01 p.m. Vamos al primer corte mensaje.
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7: Muy bien, bueno, vamos a iniciar con la información. Javier, un pequeño paréntesis. Hoy, sí. Hoy no viene nuestro compañero Daniel Ontiveros, porque al parecer ya dentro de algunos minutos, si no es que ya, pues ya va a ser papá.
6: Bueno, pues le mandamos las, que le vaya súper bien, las buenas vibras, ¿verdad? Sí. A la esposa, a él y a toda la familia, ¿no? Que, claro. que todo salga bien.
7: Así es, ¿verdad? Ojalá y todo salga bien. Bueno, vamos avanzando con la información. El Departamento de Comercio de Estados Unidos, de alguna manera emitió un fallo preliminar en el que asegura que las fresas de México se importaron a precios injustamente bajos entre noviembre del 2024 y marzo del 2025, por lo que continuarán las investigaciones antidumping. Precisamente este Departamento de Comercio de Estados Unidos encontró márgenes de dumping preliminares de entre 3.37 y 5.28%, que representan la diferencia porcentual por la cual un producto se vende en un mercado extranjero por debajo de su precio de venta en el mercado de origen. De alguna manera, empresas este Departamento de Comercio seleccionó como foco de investigación por ser los mayores exportadores de fresas mexicanas en Estados Unidos, y se les hallaron márgenes de dumping de 5.28 y 3.37% respectivamente. Para el resto de las empresas, la autoridad estimó un margen de 4.83%. De alguna manera, con esta situación, Javier, al parecer ya en Estados Unidos avanza pues un posible arancel más ahora contra las fresas mexicanas.
6: Fíjate nada más. Bueno, mira también la información que tenemos. La presidenta Claudia Sheinbaum Pardo niega que Andy López esté involucrado en el huachicol fiscal. La presidenta Claudia Sheinbaum Pardo aseguró que Andrés Manuel López Beltrán, hijo del expresidente Andrés Manuel López Obrador, no está involucrado en temas de huachicol fiscal. Durante su conferencia matutina en el Salón Tesorería en Palacio Nacional, la presidenta sostuvo que no estuvo involucrado, y como lo mencioné el viernes, desde nuestro punto de vista, este es un asunto político, no tiene nada que ver con otros temas. Ello luego de que la Fiscalía General de la República confirmó o informó que López Beltrán no está involucrado en un tema de huachicol fiscal y rechazó que esta haya sido la razón para cancelar su visa estadounidense. Es una decisión desde mi perspectiva y lo que hemos analizado dentro del gobierno de injerencia en las decisiones que solo le competen al gobierno, a la Fiscalía o al Poder Judicial. Adicionalmente acusó que como la oposición no tiene proyecto de nación, no hay argumento para convencer a la gente, utilizan esto para atacar el proyecto que representamos. Se le quita la visa, él decide hacerlo público con una carta y ya viene la andanada del conservadurismo, de la derecha, de los comentócratas, de los medios. La mandataria federal reprochó que la atención se ha enfocado en el retiro de visas y no en las detenciones y las acciones que su gobierno ha desplegado para combatir el huachicol fiscal, porque prácticamente se terminó gracias a las intervenciones que hemos hecho en las aduanas. Ese es el mensaje que da la presidenta sobre muchos comentarios con respecto a esta persona y por lo de la visa. Adelante, Juan Antonio.
7: Bueno, vamos a otra información a nivel nacional. Los narcobloqueos y la violencia que se ha registrado desde la madrugada en Michoacán estaría relacionada a la detención de Heraclio N., alias el Tío Laco, quien es mando del Cártel Jalisco Nueva Generación y era cercano al Mencho. En la información que nos está proporcionando Tiempo La Noticia Digital, dice que Michoacán despertó con enfrentamientos armados y narcobloqueos, lo que generó temor e incertidumbre entre la población. Esto sería consecuencia de la detención de un importante líder criminal del Cártel Jalisco Nueva Generación, Heraclio N., alias el Tío Laco. Es señalado él como presunto líder regional y operador del cártel de los límites, que está entre los límites de Michoacán y Jalisco. Es identificado por las autoridades de seguridad como un mando cercano a Nemesio Ceguera Cervantes El Mencho. Cabe recordar que el Tío Laco perdió a uno de sus hijos cuando abatieron precisamente al Mencho en ese operativo. También murió Rubén Guerrero Valdés, alias el Láminas, o el R1, quien también se encontraba precisamente en esta Tapalpa Country Club aquel 22 de febrero. Así que la violencia en Michoacán continúa ahora por el arresto de este personaje.
6: Bueno, también Carpucho, socio confiable y buen amigo de Estados Unidos, volvió a elogiarlo. A principios del mes de agosto, el jefe de la Administración de Control de Drogas de Estados Unidos resaltó su estrecha relación de colaboración con García Harfuch y declaró: él quiere lo mejor para su país, yo quiero lo mejor para Estados Unidos. Ahora, durante la Conferencia Internacional para el Control de Drogas, la Secretaría de Seguridad y Protección Ciudadana de México difundió un mensaje de Cole. En este otro mensaje, en Argentina, el funcionario de Estados Unidos resalta que por casi dos décadas Omar García Harfuch se dedicó a servir y proteger a la gente en México. Él conoce la importancia de compartir la inteligencia, capturar criminales, alterar las cadenas de suministro y de mantener redes de arriba hacia abajo. Entiende que se corren riesgos personales. En el 2020 sobrevivió Harfuch a un intento de asesinato que cobró la vida de dos miembros de su equipo de seguridad. Sin embargo, regresó al deber y todavía enfrenta las amenazas de frente. Secretario Harfuch, amigo, gracias por tu liderazgo, tu amistad y colaboración. Más de 100 países aprecian que estés aquí. Esto fue lo que le comentaron a esta persona que a pesar de los riesgos y de lo que le ha pasado, que no es creo una vez, ha sido ya dos, creo, más, no sé, pero todavía, pues ahí sigue al frente de este compromiso con el gobierno federal. Son las 3:01 p.m. Seguimos informándole después de estos mensajes.
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3: Bueno, nos han estado comentando sobre la ausencia de la línea telefónica en Presidencia Municipal, que ha tenido sus fallas, que la gente quiere comunicarse y no ha logrado su objetivo. Yo sé que la comunicación, también el otro día estuvimos por ahí en el municipio de La Cruz y también tenían un problema también con la comunicación o con internet, ¿verdad? También allá en La Cruz. Aquí posiblemente sea diferente el caso, pero ahí se lo estamos pasando también a costo para que lo tome o lo tomemos en cuenta para dar el mejor servicio a quienes quieren comunicarse a Presidencia Municipal o que nos digan otro número telefónico. Adelante, Juan Antonio.
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3: Bueno, mire, localizan sin vida ya taxista desaparecido en la colonia Las Ánimas. Un taxista que se encontraba desaparecido desde el pasado 14 de agosto fue localizado sin vida durante este miércoles en un terreno baldío de la colonia Las Ánimas, luego de que su familia emprendiera una búsqueda por la zona donde había sido encontrado abandonado el vehículo que utilizaba para trabajar. De acuerdo con los primeros reportes, el último día que se tuvo conocimiento de su paradero, el hombre habría tomado un pasaje en las inmediaciones del Casino Caliente con destino a la colonia Las Ánimas. Posteriormente, sus familiares perdieron todo contacto con él. El taxi fue localizado abandonado en las inmediaciones de dicha colonia, por lo que la familia comenzó a recorrer distintos puntos de la zona en busca del conductor. Fue precisamente durante estas labores de búsqueda cuando localizaron el cuerpo de un baldío ubicado en el cruce de las calles San Isidro y San Salvador, dando aviso de inmediato a los números de emergencia. Al lugar acudieron elementos de la Dirección de Seguridad Pública Municipal, quienes aseguraron la zona, así como agentes de la Fiscalía General del Estado, encargados de iniciar las investigaciones correspondientes y de realizar la diligencia para determinar las circunstancias en que ocurrió la muerte. De manera preliminar, se indicó que el cuerpo presentaba una lesión en la cabeza y signos de descomposición, por lo que será la autoridad investigadora la que determine la causa exacta del fallecimiento y establezca si existe responsabilidad de terceras personas. Bueno, afortunadamente lo encontraron, pero desafortunadamente, pues sin vida. Un caso más que sucede en el gremio de taxistas. Adelante.
4: Y ante esta situación, precisamente este tema, pues hubo empujones entre familiares y autoridades tras confirmar que el cuerpo hallado en un camino de terracería en Las Ánimas correspondía al taxista Salvador Ignacio Núñez Quiñones, desaparecido desde el 14 de agosto. Se registró un conato de pelea entre familiares y autoridades en el sitio donde se localizó el cuerpo del taxista reportado como desaparecido, como le digo, el 14 de agosto. Elementos de varias corporaciones de seguridad se movilizaron tras el reporte y acudieron al lugar donde fue localizado esta persona. Las dependencias acordonaron la zona y efectuaron diligencias iniciales para preservar posibles evidencias. Los familiares se manifestaron en el lugar su descontento e ira, por lo que descubrieron como omisiones en la búsqueda, por lo que exigieron respuestas inmediatas. Las autoridades continuaron con las diligencias y remitieron indicios y cadenas de custodia a la instancia correspondiente para sus análisis. Así que, bueno, pues al parecer esta persona se encontraba encadenado, Javier. Un parte de los indicios que tenían en ese momento, pues el cuerpo que fue localizado, como ya lo reseñas tú, y bueno, hasta donde llegaron los familiares, y bueno, pues por la desesperación, por el descontento, por supuesto, pues hubo ahí un conato de bronca entre las autoridades y los familiares.
3: Bueno, mira, en otro caso que ocurrió acá por el rumbo de Jiménez, o en la carretera Jiménez-Torreón, hoy durante la mañana sucedió este percance. Solicitan apoyo de Protección Civil de Jiménez para emplear tracto camión que quedó calcinado sobre este tramo carretero. Dentro de esta pesada máquina se encuentra su chofer, que lamentablemente perdió la vida calcinado en el lugar. Después del aparatoso percance generado durante la madrugada de este día, miércoles 19 de agosto, los elementos de Protección Civil pues ya comenzaron a enfriar la pesada máquina para retirar los restos de esta persona fallecida. No hay más información en este momento. Acá hay un comentario, dice mi hijo, aún no lo puedo creer. Hace unos cuantos días estuvimos platicando en persona. Bueno, seguramente es de esa región esta persona que murió calcinado. Vamos a mensaje y regresamos también para hablar sobre un caso de esto que ha venido ocurriendo por acá en Chihuahua.
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3: Fíjese nada más. Bueno, mire, hoy nos acompaña en esta ocasión por la semana FECHAC del Hogar para Ancianos San Judas Tadeo. Está con nosotros quien es secretaria del Patronato Socorro, Alicia Velo Durán. Socorro, muy buenas tardes.
11: Buenas tardes.
3: Gracias por acompañarnos en este momento. Bueno, pues le preguntamos por Marilena. Marilena tuvo que salir por algún asunto, pues ahí que era de gran interés de salud, ¿verdad? Y en este momento, pues viene aquí Socorro para platicarnos, porque siempre es importante saber y agradecer, me imagino también en este caso, por esta semana fecha, que también el asilo ha sido de alguna manera que han recibido pues apoyos de FECHAC.
11: Muchos sí, apoyos, ¿verdad? Sí, cómo no. Y me gustaría antes que todo agradecerles a ustedes este espacio que nos dan, que es muy importante porque ustedes son la voz para el pueblo, son nuestro enlace con la comunidad. Gracias. Y antes que todo quiero agradecerles a ustedes. Obvio a FECHAC, que ha sido también una fundación muy, muy importante para el desempeño de las actividades del Hogar para Ancianos. Y pues agradecerle al pueblo. El pueblo también de alguna manera nos apoyan siempre que ocupamos cualquier cosa. Han estado con nosotros, pues, y con las personas que estuvieron antes que yo, sí, en la participación para el desempeño de las actividades y el cuidado de los abuelitos.
3: Okay. ¿Y sigue el asilo trabajando al 100?
11: Seguimos, sí, trabajando al 100 los 365 días del año. Ajá, afortunadamente, tenemos ahorita casi cupo lleno,
3: Okay.
11: En el área de los abuelitos varones está lleno, no tenemos cupo. Y en el área de las señoras, sí tenemos ahorita espacio para 5 abuelitas.
3: Fíjese que cada vez que cuando ha venido Marilena, a veces me quedo con la inquietud de preguntarle, de saber más, sobre todo de las personas que están en un asilo, o aquellos que quedan a veces hasta en sus propios hogares, pero casi, casi en el abandono, ¿verdad? Así, yo digo, es la falta de preocupación de los hijos. En el caso del asilo, me dice que hay más hombres en este caso, ¿verdad?
11: Tenemos casi igual. Pasa es que hay más espacios para, ajá, mujeres.
3: Okay.
11: Tenemos más, son como 6, 8 espacios, okay, más.
3: Muchas veces decimos, Socorro, decimos, ¿a quién querrán más? ¿Nos querrán más a los papás o a la mamá?
11: Híjole.
3: ¿Quiénes son los que llegan primero?
11: Híjole.
3: Es difícil, o estamos casi igual.
11: Qué difícil, sí, porque lo que pasa es que desafortunadamente para los varones,
3: sí,
11: tardan más tiempo en asistirse por ellos solos.
3: Okay.
11: Perdón, menos tiempo, bien, para asistirse por ellos solos. Sí. Las mujeres, como que aunque estén más ancianitas, se pueden asistir ellas personalmente.
3: Ajá.
11: Y el varón pues ni se asea ni puede hacer, sí, cubrir sus necesidades, claro, personales, claro, ¿verdad? Claro, sí. Entonces tal vez por eso los señores requieran
3: antes,
11: apoyo
3: más de
11: una organización la nuestra.
3: Para que vea que nos podemos pelear con la mujer y siempre, pero vea usted cómo es indispensable la mujer en el hogar.
11: Así es.
3: Porque los alimentos, la ropa, y más que todo ya cuando llega uno a esa edad, pues ya uno a otro se ayuda, ¿no?
11: Sí, y siempre es común que digan, la mujer tiene cabida siempre en cualquier hogar,
3: sí,
11: y el hombre, pues, es más, no, difícil por la poca capacidad que, okay, tiene para sostenerse por sí solo,
3: pues sí,
11: físicamente, ¿verdad?
3: Pues sí, qué difícil.
11: Así,
3: oiga,
11: es.
3: Y ahí entre los abuelitos o abuelitas que están en el asilo, ¿no buscan un reencuentro? No se interesa uno por otro decir, oye, mejor vamos a salirnos de aquí del asilo y luego te voy a mi casa o algo así, nada.
11: No,
3: nada.
11: Se ha dado el caso, sí se ha dado el caso, inclusive de que aunque estén ahí, buscan acercarse una relación, okay, personal.
3: Bueno.
11: Tuvimos un caso de un par de abuelitos que estuvieron siempre pegados,
3: ajá,
11: y de hecho amanecía y los dos buscaban el mismo lugar para,
3: okay,
11: estar uno al lado del otro.
3: Oh, okay.
11: Y sobre todo la abuelita era muy enamorada.
3: Ah,
11: ella,
3: sí,
11: no dejaba
3: también
11: a don Pedro que nadie se le acercara.
3: Es la historia de don Pedro, ¿verdad?
11: Sí.
3: Oiga,
11: por ahí
3: qué,
11: sí,
3: bueno,
11: tenemos historias.
3: Sí, qué bueno.
11: Tenemos historias de...
3: A ver, ¿no se está comunicando ahorita a don Pedro?
11: No, no,
3: don
11: Pedro ya falleció.
3: Ah, bueno, pero desde allá, desde el cielo. Que
11: de allá,
3: no estén hablando mal.
11: Ha de estar cuidando que no estemos hablando,
3: sí,
11: mal de su viejita.
3: Bueno, ahí está, bueno, pues ahí estamos en esta ocasión. A ver, platícanos ahora sí sobre lo que es Fechac. Bueno, yo ya estoy enterado de que parece que viene un apoyo de paneles solares, algo así.
11: Así es.
3: Acaban de recibir hace no mucho tiempo una camioneta.
11: Una
3: también,
11: camionetita,
3: ¿verdad?
11: Una Tornado.
3: Ok, este tipo de ayuda, ¿qué significa para asilo de ancianos? Yo me imagino también qué significa para quienes habitan en el asilo de ancianos.
11: Mire, Fechac es una fundación, pues, formada, ya ustedes saben, por el empresariado chihuahuense. Y aquí en Camargo, con Abraham y con José Luis Medina,
3: sí,
11: Abraham Velo y José Luis Medina, Fierro Velo, perdón,
3: sí,
11: ellos nos han apoyado y nos siguen apoyando. Son una fundación determinante,
3: uh-huh,
11: para las actividades del hogar para ancianos.
3: Okay.
11: Nosotros nos acercamos fondos y recursos de la población, como les dije anteriormente, pero las necesidades mayores del hogar para ancianos. No tenemos manera de cubrirlas. Uh-huh. En este caso, que es los paneles solares, porque para poder tener un ambiente saludable para los abuelitos, que es el calor y el invierno, gastamos mucho dinero. Y en este rubro siempre tenemos muchos problemas para cubrir los costos del gas en el invierno para las calefacciones y la luz en el verano para el aire acondicionado. Entonces, nosotros sin FECHAC sencillamente no pudiéramos allegarnos esos recursos ahora de los paneles solares que nos están haciendo mucha, mucha falta para poder bajar los costos de operación del hogar para ancianos. Entonces, FECHAC en este caso nos está apoyando. La camionetita esa que nos acaban de regalar también. Sí. Tenemos problemas para el transporte. Ahorita es muy importante porque vamos a poder tener la oportunidad de tener un vehículo ahí, porque a la hora que se ofrece llevar a los abuelitos a las consultas médicas, llevarlos a cualquier trámite de ellos personal, tenemos que estar buscando cómo moverlos, porque luego hacemos uso pues de nuestros vehículos personales, pero no siempre los tenemos disponibles. Uh-huh. Y en cambio, en esta ocasión, con este vehículo que nos proporcionó FECHAC, ya estamos en condiciones, porque el otro vehículo, que es el que ven ustedes a María Elena correr por todo Camargo, ¿sí? Esa camionetita, uh-huh, la usamos, uh-huh, para las necesidades de lo que se ocupa, okay, acarrear mercancía, recoger el plástico, uh-huh, que nos donan.
3: Sigue la gente contribuyendo con el plástico.
11: Así es. Entonces, ese vehículo pues siempre anda ocupado y ahora ya tenemos la posibilidad de tener un vehículo ahí en el hogar para cuando se ofrece transportar algún abuelito o manejar algún donativo que tenemos que mover, uh-huh, y que la señorita María Elena pues no tiene la oportunidad en esa situación. Este vehículo que nos donó FECHAC pues ha sido de mucha utilidad para nosotros.
3: Okay.
11: Y ahora en, uh-huh, este caso las celdas solares, uh-huh, FECHAC no nos abandona,
3: Qué bien.
11: Esto es ahorita lo reciente, pero de antes, colchones, una lavadora y secadora, sí, nunca nos han, bueno, desamparado.
3: Mire, vamos a mensaje, ahorita me platica algo más porque hay actividades que va a hacer también, ¿verdad?
11: Sí, cómo no.
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3: Estoy platicando con quien es la secretaria del patronato de del hogar para ancianos San Cuesta de O, Socorro Alicia Velo. Socorro, ahora sí tienen fecha, por la semana fecha, tienen ustedes, lo van a cerrar, todo fecha, ¿verdad? Y todo
11: ahora,
3: el equipo, sí.
11: Ahora se llama, antes era Semana Fechac, sí. Y ahora es Fechac Fest. Sí, va a ser un convivio, bueno, ya hay actividades desde ahorita. Hay grupos de organizaciones que andan invitando a toda la comunidad que está en los alrededores de la Plaza del Estudiante. Ajá. El sábado va a haber conferencias, de que eso me imagino que ustedes ya lo han de ver platicado.
3: Sí, no lo han compartido, sí.
11: Sí, entonces, y el domingo va a ser la feria donde vamos a estar en puestos todas las organizaciones. A algunos platicando y compartiendo lo que se hace, otros pidiendo la aportación del pueblo, enseñándoles qué es lo que hace cada organización, uh-huh. Viendo a lo mejor también la forma de alguien que requiera los servicios de tal o cual organización, uh-huh. De cual asociación, y vamos a estar ahí en los stand informando, recibiendo solicitudes, no sé, recibiendo apoyos, los que necesitan la participación, la organización de Por un Camargo Limpio, van a tener ahí varias actividades, cada una de las, okay. De las organizaciones.
3: ¿Y en el caso de ustedes?
11: En el caso de nosotros vamos a estar solamente brindando información.
3: Nada más.
11: Uh-huh. Y anteriormente se había pensado en buscar la manera de solicitar apoyos, pero no es este el caso. No es.

0: qué hace Fechac, a quién apoya, cómo le apoya y la falta que hace Fechac para Camargo, porque inclusive Camargo mismo, pues todas las organizaciones venimos a converger en apoyos para el pueblo, porque es lo que se hace, buscar la manera de que la comunidad tengamos un mejor entorno y buscar la manera de los apoyos, porque en estos tiempos hace falta todo.
1: Claro que sí. Bueno, pues, Socorro, muchísimas gracias por habernos acompañado, al menos que quiero agregar algo.
0: Solamente, nuevamente, agradecer a ustedes los espacios y que vamos a seguir necesitando de ustedes siempre.
1: Ahí está, y ahí estamos.
0: Les vamos a estar gritando.
1: Ahí estaremos siempre.
0: Y pues a Fechac, agradecerle, invitar a la comunidad que estén acompañándonos en este evento.
1: Que les lleven plásticos también.
0: Que
1: ¿no?
0: nos lleven plásticos, sí, cómo no. Este, y por otro lado, que ya les iremos diciendo qué es lo que nos está haciendo falta. Regularmente les solicitamos apoyo de cosas que se ofrecen, este, cosas que se ofrecen para nuestro necesidades. Sí, ya igual les estaremos pues pidiendo a ustedes el apoyo para que nos ayuden a informar a la comunidad.
1: Ah, claro, claro que sí, sí, claro que sí.
0: Y les agradecemos mucho.
1: No, muchísimas
0: a ustedes,
1: gracias.
0: Y a Fechac.
1: Ok, ahí estamos. Gracias por habernos acompañado.
0: Gracias a ustedes por el espacio.
1: Gracias. Le agradecemos a la secretaria del patronato, Socorro Alicia Velo, del Hogar para Ancianos San Judas Tadeo AC, por estar con nosotros en esta tarde. Vamos a mensaje y luego regresamos.
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1: Bueno, mire, vamos directamente con más información en este momento, pero antes vamos a con Juan Antonio. Adelante, Juan Antonio.
7: Muy bien. Bueno, vamos a escuchar a Julio Huerta, quien es rector de la UTECAM en esta ciudad de Camargo. Nos habla pues de esta carrera de psicología que no ha podido llegar todavía. Más no así la de enfermería, que ya está. Y también, Javier, nos da una buena noticia. Fíjate, al parecer el año que entra podría llegar preparatoria a la UTECAM en 2 años. ¿Sí? Sería un turno en las tardes, pero más bien enfocado a gente que ya trabaja y que quiere terminar de alguna manera sus estudios. Vamos a escucharlo.
8: Esta semana recibimos ya una información extraoficial, que no nos la mandan por escrito, de que por cierre de administración estatal, el gobierno federal pues nos dice que el tema de la apertura de nuevos programas educativos de carreras queda suspendido para el tema de que teníamos el pendiente de la carrera de enfermería. De enfermería que todavía no habíamos, pues estamos ahí en plática, ¿no?

0: poder aperturarla. Mas, sin embargo, como ya habíamos iniciado el trámite de la carrera de la licenciatura en psicología, esa sigue en pie. El día de ayer enviamos de nuevo para revisión los criterios de la licenciatura en psicología, que son nueve criterios a los cuales la Dirección General de Universidades Tecnológicas, que es al subsistema que pertenecemos, ellos revisan, aquí por medio de la plataforma lo enviamos, ellos lo revisarán, si tienen a bien, ellos mismos lo canalizan ahora con esta nueva instrucción a la CIFRUCH, que es el organismo dentro de la Secretaría de Salud de Educación. Ellos son los que revisan estos criterios y de tenerlo a bien, pues ya nos darán una validación de la OTAF, que es la opinión técnica favorable, es la que obtuvimos ya anteriormente para terapia física, que con esa ya podemos aperturar y operar la carrera. Por lo regular lo dan con una vigencia de 5 años. Entonces, pues estamos buscando eso, decirles a todos los jóvenes que están esperando, porque créeme que me informan que ya tenemos lista de espera de jóvenes que han preguntado por la carrera de psicología, que estamos haciendo todos los esfuerzos por concluir o por tener esta validación, para en cuanto tengamos la validación, tengamos la OTAF, que tengamos el permiso, pues poderla ofertar y que sean los jóvenes de Camargo que ya no se tengan que ir a otro lado a estudiar la carrera de psicología.
1: ¿Cuándo esperan ustedes respuesta?
0: Pues nosotros lo enviamos ayer, que fue 17 de agosto, tenemos el plazo que marcan ellos, son de 6 meses, para dentro de 6 meses ellos emiten una respuesta, puede ser antes, puede ser un día antes de que se cumplan los 6 meses, por lo regular siempre se esperan al final. Entonces estamos a la espera de solamente ese documento. Nosotros ya tenemos listo el perfil de los docentes, tenemos listo la infraestructura, tenemos listo todo, solamente lo que nos limita es la autorización y la vigencia, bueno, la autorización más bien, el programa educativo ya está vigente, la autorización del gobierno federal para poder iniciar la carrera.
1: ¿Podría estar, en caso de que se apruebe este permiso, ya para el siguiente cuatrimestre, ¿no?
0: Sí, el siguiente cuatrimestre, que ya será el año que viene, enero-abril, uh-huh. Tenemos, pues si bien no lo dan, para poder aperturar en un cuatrimestre pues no habitual, en el cual nosotros tenemos nuevos ingresos, pero ya teniendo la validación, pues ya hay más fácil ponernos en coordinación para poder aperturar.
1: ¿Ha avanzado el tema de
0: la
1: carrera?
0: Sí, ha avanzado porque nos han ido retroalimentando, ¿no? Nos han dicho, a ver, cámbiala aquí, ponla acá, y pues también eso nos sirve mucho a nosotros para ir actualizando algunas fechas, algunas cosas que teníamos, pero sí hemos ido trabajando muy de la mano.
1: Ahora, ya conociendo la respuesta negativa en el tema de la carrera de enfermería, ¿buscarían ustedes otra carrera, otras opciones que tienen?
0: Por el momento no, también por el cierre de gobierno de la administración estatal. Entonces lo que queremos es, lo que tenemos ahorita es reforzarlo. Esta de psicología, pues dejarla lista para empezar. Y también, Dani, algo que no te había comentado, y ahorita que lo leo así de reojo, hay una instrucción de gobierno federal de la dirección de las universidades tecnológicas y politécnicas con tener bachillerato estatal, con bachillerato general. Esto como una estrategia para ya que las universidades tecnológicas y politécnicas tengamos bachillerato. Tuvimos una reunión hace 15 días con la directora, nos lo planteó, yo como rector le dije, pues a mí me interesa tener el bachillerato general, pero para aperturarlo hasta el siguiente año. Entonces, ya tenemos pues un correo ahorita donde ya nos dicen que la Dirección General le avisó a la Secretaría de Educación Pública que está en trámites de conseguir una nueva clave, porque sería un centro de trabajo diferente. Nosotros como universidad tenemos una clave de centro de trabajo. Al momento de que nosotros abramos un bachillerato general avalado por gobierno federal, se creará otro centro de trabajo, estaremos en las mismas instalaciones, ¿no? Uh-huh. Pero tendremos una diferente clave de trabajo.
1: Permíteme ahondar en este tema, que es muy interesante, una posibilidad de abrir bachillerato aquí en la universidad. ¿Cómo sería? ¿Serían igual 3 años? ¿Sería por semestre? ¿Cómo trabajarían?
0: Lo que maneja y lo que se platicó en esa reunión de donde estuvimos los rectores vía Zoom es bachillerato general de la Secretaría de Educación Pública. Maneja un bachillerato en 2 modalidades, técnico se puede decir ordinario, no el tradicional, pero ellos lo manejan de 2 años. Esa va a ser como que la ventaja competitiva al CBETIS o al COBACH, que es algo que tenemos aquí, ¿no? Lo manejaremos en 2 años, en el área técnica y en el área tradicional, ¿no? Se puede decir. Entonces, estamos a esperas de que la Dirección General nos amplíe más la información. Ahorita solamente es decir, ¿a quién le interesa? La UTECAM levantó la mano, entonces estamos a que la Dirección General nos amplíe la información para, en caso de que se concrete, en que la Dirección General y la SEP se pongan de acuerdo, bachillerato general del visto bueno, ahora sí nos amplíen la información a las universidades para poder nosotros ofertarlo, pero sería bachillerato general de la Secretaría de Educación Pública quien avale en este caso a las universidades tecnológicas, y la duración sería de 2 años.
1: ¿Un mínimo para poderlo abrir en cuanto a estudiantes?
0: Por lo regular que manejan son de 40 a 45 en el tema de bachillerato. Es un número amplio, pero nosotros aquí lo estamos viendo manejarlo para el turno vespertino. Esa fue la solicitud que nosotros empleamos, porque pues en el turno matutino, gracias a Dios, ya estamos full, pero en el turno vespertino y buscar la manera de llegar a ese sector de la población que no la ha concluido, ¿no? O sea, personas que ya están trabajando, poder adecuarnos a tenerlo viernes o sábado. Y luego si entre semana pues de manera virtual, ¿no? O sea, nosotros vamos por ese lado, no tanto para hacerle competencia al CBETIS o al COBACH, sino para buscar ese mercado que quiere concluir el bachillerato, pero que ya está en una edad un poco más avanzada.
1: Que están trabajando también.
0: Sí, ¿no? sí, que ya están trabajando, pero a ese tipo de mercado vamos. Entonces, pues eso es algo que ahorita que vi aquí en la plataforma. No se los había comentado, pero entonces estamos ya con la intención, al menos de nosotros como universidad, decir si queremos el bachillerato general de 2 años, y ya a que la Dirección General y la SEP se pongan de acuerdo y luego ya nos amplíen a nosotros la información.
1: Perfecto, pues estaremos muy pendientes del tema. Julio, ¿algo más que quieras agregar?
0: No, yo como siempre agradecerles el tiempo y un saludo.
1: Gracias.
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4: Oración para pedir por la lluvia. Dios Todopoderoso, de quien depende todo nuestro ser, actividad y vida, concede a nuestros campos la lluvia necesaria a fin de que, asegurando nuestro sustento diario, podamos con tranquilidad buscar los bienes eternos. Por Jesucristo nuestro Señor. Amén.
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5: Vamos avanzando pues con la información y precisamente hablando de la UTECAM, hablando de FECHAC. Bueno, pues estos dos firmaron un convenio de colaboración también y que tiene que o que viene mucho a beneficiar sobre todo a los alumnos de la UTECAM. Para que nos expliquen de qué se trata, bueno, vamos a escuchar precisamente a las autoridades que nos dicen en esta rueda de prensa lo que sucedió. Vamos a escuchar.
0: Bienvenidos de nuevo aquí a la Universidad Tecnológica de Camargo, agradecerles como siempre la vuelta que se dan hasta acá, hasta casi Jiménez, pues hoy tenemos invitados de lujo, agradecerle a personal de FECHAC, de Cruz Roja, de las asociaciones civiles, del Centro Comunitario, Anabel, agradecerles que nos acompañen hoy, pues para dar una noticia en la cual de nueva cuenta trabajamos juntos ahora. Ya yo creo es la tercera vez, ¿no?, en un proyecto que trabajamos, el de el ADN, acá en la primaria de Cuatro Milpas, y luego con los chavos de Estadías, y ahora aquí, en este proyecto, ¿no?
6: Sí, así es.
0: Casi ya es el tercero.
6: Sí, juntos por tu colonia, las Estadías.
0: Y ahora este.
6: Y ahora la semana FECHAC, que ahora se llama FECHAC Fest.
0: Ajá, pues en ese marco es que hoy los invitamos para darle a conocer que la Universidad Tecnológica de Camargo y FECHAC vamos a trabajar con 31 asociaciones civiles. FECHAC va a ser el medio para el cual la universidad FECHAC va a ser el vínculo para que nosotros como universidad trabajemos con las asociaciones civiles, que los muchachos pongan a disposición su talento, lo que han aprendido en la carrera de desarrollo de negocios, que aquí me acompaña Adriana, que es la jefa de carrera, pongan el talento a disposición de las asociaciones civiles, que los muchachos se desarrollen, que los muchachos pues muevan ahí la tecnología, que desarrollen proyectos y que le den un poquito de lo mucho que la sociedad nos da a nosotros como una institución pública, ¿no? En este caso. Entonces ya vamos creando conciencia de los muchachos del servicio comunitario, que yo recuerdo cuando estaba en mis épocas de prepa universidad, pues era siempre, ¿no?, trabajar con los Rotarios, con Cruz Roja, con FECHAC. Entonces ir sembrando esa semillita en los muchachos universitarios, que es muy padre trabajar con las asociaciones civiles, con ser voluntario, que esa satisfacción que te da de poder ayudar a los demás, ¿no? Entonces yo quiero agradecer mucho a FECHAC, aquí a las asociaciones civiles, que nos dan la oportunidad de que nuestros muchachos puedan trabajar con ellos, que nuestros muchachos se desarrollen. Cada actividad que hacemos como universidad, ese es nuestro principal objetivo, ¿no? Que los muchachos encuentren un espacio donde canalizar todas las energías que tienen, todo el conocimiento que aquí han adquirido, y lo más importante, que lo desarrollen en un mundo más real, ¿no? O sea, fuera del aula, que se desarrollen, que se desenvuelvan, que practiquen lo aprendido, pero ese es el objetivo de la rueda de prensa. Ahora, ¿algo más? Échale tú.
6: Pues mira, primeramente, aquí te dejo agradecerte, pues, sí, Julio, rector de esta universidad, que ha tenido grandes avances, que se ha ido posicionando a nivel estatal. Agradecerte por la invitación, por abrirnos las puertas de la universidad y por siempre ser un aliado de FECHAC, trabajando, yo creo que al final de cuentas trabajamos conjuntamente, desarrollando a los jóvenes, a los futuros ciudadanos, pues que van a ser adultos en nuestra comunidad, que sean adultos responsables, son los futuros empresarios, futuros comerciantes. Y al final de cuentas también contribuimos con uno de los objetivos de la semana FECHAC, FECHAC Fest, que es arropar, fortalecer a las organizaciones de la sociedad civil. Pues de antemano muchas gracias. Yo creo que el principal objetivo de esta alianza es que mediante lo aprendido, mediante la formación de los jóvenes de la UTECAM, van a poder posicionar mediante entrevistas, mediante podcast, mediante la difusión de videos de lo que hacen las organizaciones de la sociedad civil que trabajan en Camargo y que entraron a esta a este Fechac Fest, recordándole a la ciudadanía que a partir de ayer comenzó nuestro Fechac Fest aquí en Camargo y culmina con una feria en la Plaza del Estudiante el domingo. Va a ser un evento de 5 a 9 y esperemos si la comunidad se una con este gran objetivo, que es dar a conocer lo que las organizaciones hacen y que la comunidad, pues al final de cuentas, las conozca y contribuya con este elemento tan importante que es el voluntariado. Al final de cuentas, una de las preocupaciones, como bien mencionaba Julio, el rector, es tratar de desarrollar el voluntariado tanto en niños, en adolescentes, en jóvenes y en adultos. Yo creo que al final de cuentas siempre existe una característica humana que es ayudar a los demás y contribuyendo y uniéndose a una de las organizaciones de la sociedad civil de Camargo, yo creo que se logra este objetivo. Pues gracias Julio, gracias a las organizaciones que nos respaldan siempre, porque el Fechac Fest sí lo coordinamos desde Fechac, pero al final de cuentas quienes la integran y quienes la impulsan y la forman son las organizaciones civiles de Camargo. Pues muchas gracias a los medios, ojalá y sea muy claro este mensaje, el agradecimiento y el compromiso con la UTECAM y los jóvenes y el apapachamiento y el fortalecimiento a las organizaciones.
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2: Bueno, mire, vamos a hablar sobre el trabajo legislativo, pero antes de darle a conocer esa información, ya están los folios para las despensas de adultos mayores y discapacitados. Ustedes que lo solicitaron ya saben dónde presentarse o a dónde comunicarse para mayor información. Ya están los folios para las despensas de adultos mayores y discapacitados. Esto se lo tómelo en cuenta. Mire, vamos directamente a hablar sobre el trabajo legislativo. Aprueban el proyecto de dictamen en Comisión de Seguridad Pública y Protección Civil. Las y los integrantes de la Comisión de Seguridad Pública y Protección Civil del Congreso del Estado aprobaron el proyecto de dictamen que pretende establecer la atención médica en unidades diferentes a su servicio médico en caso de urgencias para integrantes de instituciones de seguridad pública lesionados en cumplimiento de su deber. Esta iniciativa de diputadas y diputados del Grupo Parlamentario del PAN se presentará el pleno en la próxima sesión agendada para su votación. Lo anterior busca que los casos de extrema urgencia o gravedad deban atenderse de manera inmediata, es decir, en el lugar donde se produjeron los hechos con gasto al erario público. Se mencionó que este proyecto de decreto reforma la fracción 10 del artículo 74 de la Ley del Sistema Estatal de Seguridad Pública del Estado y en sus transitorios se autoriza al Poder Ejecutivo de Chihuahua a través de la Secretaría de Hacienda para que se realicen las adecuaciones o las gestiones o transferencias o asignaciones presupuestales necesarias para funcionar o para financiar más bien las necesidades contenidas. Por otro lado, se informó que la Comisión Legislativa de los Asuntos Turnados a la misma asunto ante el Congreso de la Unión a efecto de reformar y adicionar diversas disposiciones de la Ley General de los Derechos de Niñas, Niños y Adolescentes y de la Ley General del Sistema Nacional de Seguridad Pública en materia de prevención de la explotación laboral infantil, especialmente de niñas, niños y adolescentes migrantes. Esta es la información sobre el Congreso del Estado. Vamos adelante, Jonathan.
5: Muy bien, precisamente de lo que platicabas hace un momento de estas despensas de gobierno del Estado, que ya serán entregadas próximamente. Hoy hubo una reunión precisamente en las oficinas del diputado Arturo Zubía. Ahí estuvo Lucio Vázquez, el recaudador, por supuesto el diputado, y Lalo Rentería, del Comité Directivo Municipal de Acción Nacional. Y bueno, esto es lo que platican precisamente de estas despensas. Vamos a escucharlos.
11: Pues muchas gracias a todos por acompañarnos. El motivo aquí de invitarlos el día de hoy es para compartirles esta información muy importante respecto a el programa que impulsa la gobernadora Maru Campos a través de la Secretaría de Desarrollo Humano de apoyo a personas vulnerables. Este programa, donde recordarán, hace pues ya algunas cuantas semanas se hizo el registro a través de recaudación de rentas, en el cual este programa pues se busca beneficiar a lo que es personas mayores y personas con discapacidad. Pues oficialmente ya tenemos fechas, para las entregas. Les digo, este es un apoyo muy importante, un programa que ha estado impulsando en el estado la gobernadora a través de la Secretaría de Desarrollo Humano. Y bueno, en esta zona, pues aquí nos hemos apoyado mucho lo que es pues con nuestro recaudador de rentas, Lucio Vázquez, a quien agradezco mucho por acompañarnos, y pues a través del diputado local Arturo Zubía. Entonces, pues aquí les estaremos compartiendo las fechas de las entregas a todas las personas beneficiarias de este programa que salieron, cumplieron con los requisitos que se estaban solicitando en su momento. Entonces, pues aquí, sobre el uso de la palabra, pues aquí primero que nada nuestro recaudador Lucio Vázquez y ya posteriormente al diputado Arturo Zubía para compartirles estas fechas en las cuales estaremos haciendo las entregas.
12: Claro que sí, gracias, Gerardo. Adelante.
13: Bueno, pues qué tal, primero que nada, buenos días. Decirles que estamos muy contentos. Ya está por fin la lista de beneficiarios de las personas que han sido, pues ahora sí que beneficiadas con este programa tan, tan noble, tan, de tanta ayuda, de tanto apoyo que hace nuestra gobernadora. Hay dos obras que son de muy, muy indispensables para todas las personas de los grupos vulnerables y para la población en total. Medichihuahua y Nutrichihuahua. Son programas que llegan a toda la población, son programas que nos ayudan a todas las personas que tenemos o que tienen, que no tienen el servicio médico o que tienen necesidades extremas. Bueno, estos programas son los que se hicieron con el fin precisamente de llegar a toda la población, de apoyar a los grupos vulnerables, y pues estamos contentos porque Camargo está siendo beneficiado con bastantes personas y pues ahorita estará el diputado dándoles a ustedes las fechas, pero decirles más que nada pues que agradecerle a nuestra gobernadora Maru Campos el hecho de que nos esté beneficiando a los camarguenses con bastante apoyo, y pues bueno, ya estaremos próximamente esperándolos a todos los beneficiarios para hacerles esta entrega y para poder saludarlos personalmente.
12: ¿Cómo cuántos se anotaron y cuántos se eligieron a personas?
13: Híjole, ahí sí estuvo pesadito. Fueron 980 personas las que se apuntaron. De esas 980, pues desafortunadamente no se podía dar a todos el beneficio, y debido a que este programa es a nivel estado, entonces son muchísimas poblaciones a las que hay que estar ayudando, apoyando a los pobladores de todos los municipios del estado. Y bueno, aquí en Camargo se da el beneficio para 466 personas.
14: ¿Qué es lo que pasa con las personas que quedan fuera, aparte de los...
13: Pues hay que volver a hacer el trámite
14: de la... ¿No se queda ahí un registro ni nada de eso?
13: Sí se queda un registro, pero independientemente hay que mostrar supervivencia el año que entra y hay que volver a meter la papelería correspondiente para que podamos poder ayudarles. Y estamos, y bueno, sí quiero aclarar, no estamos hablando de personas beneficiarias, estamos hablando de familias beneficiarias. Cada apoyo está beneficiando a una familia. ¿De cuántos integrantes? Pues a lo mejor de 5 o 6 integrantes, pero son vastas las despensas que se están entregando para precisamente apoyarles en la economía, y con esto pues ya se puedan ahorrar la luz, el agua, o sea, si iban a gastar el dinero en comprar las provisiones, pues ahora lo van a poder usar para pagar su recibo de luz o de agua o de alguna otra necesidad que tengan.
14: ¿Hay alguna fecha en específica para que se vuelvan a apuntar las personas, o cuando haya otra vez?
13: Eso sería ya hasta el año que entra. Obviamente las bases salen a partir de febrero o marzo.
5: Okay. Diputado, información importante sin duda. Platícanos.
15: Sí, efectivamente. Pues mire, primeramente mandarles un mensaje a las personas que se anotaron a través de recaudación de rentas en este programa, que bien lo menciona el recaudador, Nutrichihuahua. Un programa muy bondadoso que no está iniciando este año, ya es continuidad. Era el año pasado, antepasado, también funcionó en todo el estado de Chihuahua. Decirles a los beneficiarios que por fin, porque hay gente que nos ha estado llamando diario, mandando un mensajito, que para cuándo se va a hacer esta entrega. Estaba tentativo empezar justamente los últimos días del mes de agosto. Quiero decirles que esto inclusive se atrasó un poquito más de lo normal, debido al cambio de la secretaría. Como ustedes saben, bueno, pues el secretario anterior, ¿verdad? Que fue sustituido hace un mes, de alguna manera pues entran los nuevos, y hasta que no empiezan a agarrar el hilo de cómo están los programas y enrolarse de nuevo, por eso atrasó un poquito, pero ya estamos a punto de iniciar. Darle las gracias a la gobernadora, por supuesto, por este excelente programa que viene a beneficiar a la vulnerabilidad, a la gente de escasos recursos o a la gente que por sus condiciones motriz no pueda trabajar, no esté en condiciones. Me refiero a las personas con discapacidad, el tema de los adultos mayores que son de 60 años en adelante, y el tema que es más relevante todavía y significativo, el apoyo, la persona que por su causa motriz, una enfermedad o algo parecido, no tiene posibilidad de tener un empleo. A estas personas va dirigido este programa. Se inicia finalmente el 31 de este mes. Este 31 de agosto vamos a iniciar con la entrega. Debo señalar o recalcar que prácticamente Estos programas, este programa, la gobernadora nos los ha encargado en todo el distrito, ¿verdad? No en el municipio de Camargo, en todo el distrito, en los 10 municipios que tiene el 20 distrito, es un encargo que nos ha hecho para hacer constancia de dos temas. Uno, de que efectivamente se esté buscando beneficiarse a las personas que realmente lo necesiten, a personas que quizá, a adultos mayores de arriba de 60 años, que no tengan esa necesidad. Entonces, al momento de inscribirse, pues obviamente que se lleva a cabo un estudio socioeconómico de las condiciones de vida de él y de su familia, ¿verdad? Por eso es que también no pueden entrar todos, ¿verdad?
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5: Muy bien, así es. Vamos a continuar con la segunda parte de esta rueda de prensa que se llevó a cabo el día de hoy. Vamos a escuchar.
15: Hay gente que tiene necesidad, pero hay gente que tiene más necesidad que la otra, ¿verdad? Entonces, obviamente que se busca otorgar este beneficio a quien más necesidad lo tenga. No quiere decir que otros no lo necesiten. ¿Qué se hizo? Bueno, se hizo una selección justamente buscando la vulnerabilidad o la gente que realmente esté en condiciones más precarias, ¿verdad? Y debo señalar algo y puntualizar algo. Ustedes como medios de comunicación, que ahí es la caja de Pandora donde llegan todos los reclamos, las felicitaciones, las necesidades de todo el municipio. Si existe alguna persona, si existe alguna familia que no esté enlistada, ahorita que les demos a conocer las fechas, ¿verdad? Por favor, háganoslo saber, buscamos la forma de cómo ayudarles. Que no sea el tema la lista que ya está palomeada en la Secretaría de Desarrollo Humano del Gobierno del Estado, porque finalmente ahí es donde dan ya el visto bueno de todo. Entonces, encargarles es, si hay una persona, dos, una familia, que realmente ustedes digan, oiga, esta se les pasó y tienen mucha necesidad, nosotros buscamos la forma de cómo ayudarlos. El 31 de agosto iniciamos a las 10 de la mañana en el municipio de Saucillo, en primer lugar. Iniciamos Saucillo a las 10 de la mañana y a la misma hora vamos a iniciar en el municipio de Matamoros, de pueblo a pueblo, ¿verdad? De costa a costa, como decimos, se inicia el día 31, ¿verdad? Que es lunes, ¿verdad? Iniciamos con esas dos entregas. El día 1 de septiembre, ¿verdad? El día 1 de septiembre reiniciamos este beneficio en el municipio de La Cruz, ¿verdad? A las 10 de la mañana. Luego nos vamos a las 5 de la tarde al Valle de Allende, donde estaremos haciendo la entrega también allá a adultos mayores y personas con discapacidad. El día 2 y el día 3 de septiembre, ¿verdad? Miércoles y jueves, entregamos aquí en Camargo, ¿verdad? 2 y 3 de septiembre entregamos en Camargo, en las instalaciones de la Asociación Agrícola. De una vez les doy el dato a ustedes, en las instalaciones de la Asociación Agrícola. El día 2, a las 10 de la mañana, vamos a entregar a las personas con discapacidad, primero, y el día 3, entregamos a los adultos mayores en el mismo lugar, a la misma hora. Asociación Agrícola, a las 10 de la mañana, 2 y 3 de septiembre. Y ese mismo día, el día 2 de septiembre, ¿verdad? También a la misma hora, a las 10 de la mañana, vamos a estar entregando en el municipio de Coronado, ¿verdad? estamos abarcando, le repito, todo el distrito. Ese mismo día, el día 2 de septiembre, se hace la entrega en el municipio de Coronado. El día 3 de septiembre, también, el día 3 de septiembre, junto con Camargo, vamos a entregar en Camargo y vamos a entregar en el municipio de Villalópez. Y luego, el día 4 de septiembre, ya para terminar el cierre de este distrito, el día 4 de septiembre vamos a entregar en el municipio de Jiménez a las 10 de la mañana. Luego nos regresamos a las 6 de la tarde para estar entregando en el municipio de San Francisco de Conchos. Y ahí cerramos prácticamente los 10 municipios.
1: Señor, dos despensas por beneficiario.
15: Es correcto, son dos apoyos alimentarios que se le brindan por familia, ¿verdad? Por beneficiario, los que estén palomeados. Un mensaje importante. Hubo gente que se anotó y obviamente a esa gente, si no quedaron dentro de estas listas, no se les va a llamar. Se les va a llamar a todas las personas, a todas estas personas que son beneficiadas. En el municipio de Camargo son 466 personas que están palomeadas, son las que van a tener este beneficio de los dos apoyos alimentarios. Se les va a hablar. A quien no se le hable, pues obviamente no tiene este beneficio. Pero insisto, que esto no sea limitante. Si a ustedes como medio de comunicación les llega una familia, un reporte, o varias familias que realmente estén con esta necesidad, también vamos a buscar la forma de cómo entregarles un apoyo alimentario.
2: Bueno, pues ahí está ya dicho, ¿verdad? Y muchas llamadas sobre personas que seguramente no se registraron y quieren despensa. Bueno, ahí ya escuchó usted al diputado Arturo Zubía hacer este comentario, a ver si usted puede acercarse ahí donde él comentó. Seguramente será a su oficina de enlace. Mire, vamos a darle una información que habíamos guardado por aquí, déjeme ver si la tengo por aquí rápido antes de irnos. Es sobre un caso que se debe tomar en cuenta, sobre todo por las personas que muchas veces salen a pasear, salen a disfrutar, y pues se llevan a la familia, pero se llevan sobre todo al bebé. Tengamos mucho, mucho cuidado. Muere bebé de un mes tras salir proyectado de un accidente automovilístico, que este accidente se registró en Coahuila. Un bebé de apenas un mes de nacido murió luego de resultar gravemente herido en un accidente automovilístico ocurrido la noche del domingo en la zona centro de Saltillo, Coahuila. El choque se registró cerca de las 10 de la noche en el cruce de las calles Francisco Cos y Candela, frente al Teatro de la Ciudad, donde dos vehículos chocaron. De acuerdo con los primeros reportes, uno de los conductores habría pasado el semáforo en rojo, lo que provocó el fuerte impacto. Sin embargo, esta versión tendrá que ser confirmada por autoridades mediante los peritajes. Tras el choque, el bebé, identificado como Dylan Santiago, salió proyectado en los brazos de su madre y se golpeó contra el parabrisas del vehículo. Debido a la gravedad de las lesiones, el pequeño fue trasladado al Hospital General 1 del IMSS, donde recibió atención en el área de urgencias pediátricas. Y a pesar de los esfuerzos de los médicos, durante la madrugada del lunes se confirmó que el bebé había fallecido. Sale usted en familia, cuídele y cuídese de los cafres que vienen frente a usted. También el día de ayer, precisamente saliendo ya de Radio Oportunidad, después de las 3 de la tarde, estuvo a punto de volver a suceder un accidente aquí por la calle Centenario, ya pasando la Agustín Melgar, yendo de norte a sur, ahí frente a la puerta de nuestra ciudad. Sabe que iban dos vehículos por el carril izquierdo, ya pegados a la puerta y en medio, y de pronto un vehículo se le ocurrió rebasar por el lado derecho. Pero como usted sabe, son tres carriles a la altura del Agustín Melgar. Ya pasando el Agustín Melgar, se va reduciendo a dos carriles y estuvo a punto de volver a suceder ahí un trágico accidente. No sé, el que iba en medio parece que dio un volantazo para poder evitar el golpe y yo creo que todos salieron bien, ¿verdad? Pero debería haber señalamiento. Esto ya se lo hemos dicho en constantes ocasiones al ciudadano presidente municipal y al de Vialidad, de que deberían de colocar ahí algunos mensajes o evitar que el carril del lado derecho, que se cierra más adelante, pues no lo utilicen para los vehículos, para evitar una tragedia. Bueno, pues esto es lo que le tenemos por ahora, Juan Antonio, al menos que tengas algo más.
5: 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Vámonos pues, Javier, gracias, buen provecho, pásala bien y hasta la próxima.
2: Claro que sí, muchas gracias, Juan Antonio, gracias a Uriel, gracias a Marley Coronado por estar aquí al 100, como siempre. Nos quedamos para estar en Radio Oportunidad, más adelante estará Javier Ríos.
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0: Bueno, estamos en Radio Oportunidades, a comunicarse a través del C48-4725-666. Buenas tardes.
1: Buenas tardes.
0: Buenas tardes, adelante.
1: Yo hablo para hacer una tanto llamada a la persona que viene a arreglar el refrigerador.
0: Ajá.
1: ¿Qué lo dejó mal? Si no se trabajó una semana y ya no se arregló. Es que esta persona se hizo preguntar la intención de hacerla de maldad, porque me dio el teléfono normal y la dirección no existe, ni es el teléfono.
0: Ajá.
1: Yo hago este llamado para que se esté escuchando a otra persona que anda arreglándolo, por favor. Si tienen que tomar cosas y se le dio el teléfono mal. Yo soy una persona de la tercera edad que estoy enfermo.
0: Sí.
1: Ahora está llamado para que venga arreglándolo a la calle privada, no puedo hablar de 1518.
0: Bueno. Ándele, pues, oiga, pero no sé cómo se llama, ¿no? Ni dónde oiga. Tiene su taller, la persona, ¿no sabes dónde está?
1: No, por teléfono, ahí con ustedes.
0: Ah, ok, lo buscó a través de Radio Oportunidades, sí.
1: A ver, exactamente, y me contó el tiempo, que venga, señor, yo voy a mandar los papeles.
0: Bueno.
1: Estoy escuchando que lo más pronto posible a que se lo arregle bien, aunque me vaya el enfermo, si no me voy a mandar las pruebas para
0: bueno.
1: Que lo localice.
0: Ok, oiga, ¿el domicilio suyo para que sepa que es usted la persona?
1: Sí, privada de López Velarde.
0: Bueno.
1: 15-18.
0: Privada de López Velarde. Bueno, el que fue y le arregló el refrigerador a esta persona, ¿fue ayer?
1: No, ya tiene... una semana, no salió 5 días y ya no trabajó.
0: Bueno, entonces ahí está el llamado, ojalá que nos esté escuchando y se comunique con usted, señor. Muchas gracias, ¿eh?
1: Y que se respuesta, si no, le mandaron 3 días.
0: Ándele, pues, señor.
1: Muchas gracias.
0: Sí, gracias.

0: Sí, buenas tardes.
1: Buenas tardes, ¿me
0: permite? Sí, adelante, sí.
1: Al público, tengo un tanque de gas de 30 kilos. A la persona que requiera el tanque, que me eche un telefonazo al 648-118-6804.
0: Ok.
1: Muchas gracias.
0: Gracias, muy amable. Para que nos mande también su mensaje, puede ser a través del C48-465-4384. Sí, buenas tardes.
2: Buenas tardes, Javier.
0: Buenas tardes.
2: Para anunciar las puertas de tambor.
0: Sí.
2: A 3,300 pesos, ya con instalación y todo incluido: chapa, moldura, color al gusto. Tengo también una puerta principal con sufijo, ya sea se vende con o sin sufijo. Es usada, pero está en muy buenas condiciones. Para mayores informes, marcada 648-169-0272.
0: Ok.
2: Muchas gracias, Javier.
0: Gracias a usted, muy amable. A ver si alguien vende una o dos llantas para cuatrimoto, medida 124x11. Rin, creo será 10, dice 5. 124x11 y los 5 le dice Rin, 10. Favor de llamar al C48-107-9778. Buenas tardes.
3: Buenas tardes. Oye, Javier, ando buscando una persona que sepa componer lavadoras.
0: Ajá.
3: Que se comunique, que venga aquí a la Desarrollo Urbano 102.
0: O que le hablen a qué número, señora.
3: Es al 648-106-6930.
0: Ok. Ahí está.
3: Por favor, Javier.
0: Sí, átene. Señora. Gracias, señora. Sí, buenas tardes.
4: Buenas tardes. ¿Me permite, Javier?
0: Adelante, señora.
4: Mira, tengo a la venta una cocineta medida 210, es en color roja con negro, en muy buenas condiciones, en 5,400. Tengo también un comedorcito de 4 sillas tubular con la mesita de vidrio en 2,000 pesos. Está en muy buenas condiciones el comedorcito. Tengo un lavamanos con su mueble de madera y arriba la cubierta es color blanco. Ese lo tengo en 1,800. Y tengo dos maletas abiertas de rueditas y que traen jaladera, una grande y una medianita, en 350 la grande y en 250 la maleta chica.
0: Okay.
4: Para mayor información, que me marquen al 648-109-2186, por favor, Javier. Muchas
0: claro,
4: gracias.
0: Muy amable, gracias.
5: ¿Qué más te da? Imagínate.
0: Bueno, también en venta el siguiente medicamento, Trayenta Duo, es linagliptina, 2.5 miligramos, metformina, 500 miligramos. Es un compuesto, está a la venta. Interesadas las personas en este medicamento, marcar al C48-101-33-55. También compro jaula para cacatúa australiana. Por favor, comunicarse al teléfono 648-109-1740. Ahí con Alicia, por favor.

Tengo a la venta una moto chica, una chopper roja, marca Kiwo. Si se interesan por la moto chica, marcar al C48-505-1457. Que yo no soy yo. Vamos a mensaje, regresamos.

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19: A ver, se renta habitación solo para mujeres en Chihuahua por la Wash Nueva al norte, en fraccionamiento Quinta Sebastián, por solo 5,000 pesos. Servicio incluidos de luz, agua, gas, internet, Wi-Fi. La habitación incluye habitación amueblada y cómoda, ambiente seguro, tranquilo y agradable. Áreas comunes compartidas, sala comedor, cocina equipada, refrigerador, área de lavado, espacios limpios y organizados. Ideal para estudiantes o jóvenes profesionistas. Interesadas, inscribirse o mandar mensaje al teléfono 614-190-1168. Con gusto le atendemos. Radio Oportunidades, seguimos por aquí siendo parte de esta comunicación. Si usted quiere comprar o vender algo, luego hay que comunicarse a través de nuestra línea telefónica. Sí, adelante, buenas tardes.
20: ¿Me permites, Javier?
19: Adelante.
20: Mira, Javier, tengo a la venta una lona nueva, color azul de 4x6. Esta lona ya está reforzada alrededor, tiene sus ojillos, ya nomás para instalarse, es lona gruesa, color azul. También tengo a la venta, ya nomás me queda una careta para soldar electrónica de muy buena calidad y precio, a solo 350 pesos. También tengo a la venta dos tablas rocas de 3 octavos de 1.20 por 2.30. También, Javier, tengo a la venta un cajón para un vaso 12. También un depósito de agua para un surito 98-2013. Tengo también dos pares de botas, Javier. Una son de lagarto, de panza de lagarto, son 7 con su cinto. Y otras son de avestruz, color amarilla, 8.5 con okay. su cinto. En 1,000 pesos el par con su cinto. También dos pares de zapatos de avestruz, uno de avestruz y unos de... los dos son de avestruz. Esos son 8.5 y los doy en 400 pesos cada uno. También, Javier, tengo a la venta, por último, bolsas para el mandado reforzadas. Miden 50 centímetros de ancho por 50 centímetros de alto. Están muy reforzadas, como para el mandadito, están buenas.
19: Okay.
20: Alguien que le interese uno de estos artículos, Javier, que me hablen al 648-102-5984. Gracias, Javier, muy amable.
19: Muy amable usted, gracias. A ver, también a la venta una camioneta Chevy Loop modelo 99, 4 puertas, 0 adeudo, jala al 100. Marcar al C48-505-8856. Buenas tardes.

0: Sí, buenas tardes, Javier.
1: Sí, buenas tardes.
0: Oiga, mire, ¿verdad? Para anunciar que estamos vendiendo una casa grande en calle María Jesús de Jarano en Tercera.
1: Sí.
0: Se toma camioneta, unidad a cuenta, con un valor no mayor de 120 mil pesos y todos los documentos están en regla. También para anunciar que vendemos dos terrenos. Uno está aquí en calle Orizaba, entre la 2 de abril y la 20 de noviembre. También tiene todos los documentos en regla y tiene un poquito de avance. Este terreno tiene ya su cimentación y se va a quedar con 7,000 ladrillos también ahí dentro del precio. Todos los documentos están en regla. También hay otro terreno, allá en Colonia Las Torres. Este sí le faltaría la urbanización y está un poquito más económico.
1: Okay.
0: También pues para avisar que se vende una casa, está en excelente ubicación ahí en Colonia Abraham González, por la calle Revolución, entre la quinta y la sexta, muy cerca a un Oxxo nuevo que pusieron por ahí.
1: Okay.
0: Y esa casa también tiene todos sus documentos en regla. Para mayores informes de estas propiedades que se están vendiendo, que se comuniquen por favor al 648-101-0773.
1: Claro. Gracias.
0: Gracias, Javier, muy amable.
1: Sí, gracias a usted. A ver, para anunciar las puertas de tambor entre 1300, incluye su marco, moldura, color al gusto, chapa e instalación. Para mayor información, marcar al C48-169-0272. De venta una llanta con rines 16 para refacción, está muy buena, es para Dodge o Chevrolet a solo 650 pesos. Marcar al C48-146-8182. Sí, buenas tardes.
2: Buenas tardes.
1: Buenas tardes.
2: Para ofrecer una silla de ruedas.
1: Sí.
2: Entre 150, barata. Marcar al número 106-8896.
1: Ok. Gracias. Bueno, si aún no come, pues ahí están los burritos de la González Ortega y Novena, los burritos del Callejón Lareño, luego vaya o hábleles, márqueles para que se los lleven a domicilio al C48-46-52180. Sí, buenas tardes.
3: Buenas tardes, me permite.
1: Adelante, sí.
3: Se están vendiendo cóconos y marranitos vietnamitas. Las personas interesadas, a favor de marcar al teléfono 648-505-8806.
1: Ok.
3: Muchas gracias, muy amable.
1: Gracias a usted. Bueno, también para solicitar del auditorio que tenga cuaderno, libreta, lápiz, plumas, colores, bueno, todo para el regreso a clases, que los quiera regalar. No le hace que ya sean de uso. Marcar al C48-466-8782. Se renta habitación solo para mujeres en Chihuahua por la Wash Nueva al Norte, en fraccionamiento Quinta Sebastián, por solo 5,000 pesos. Servicios incluidos de luz, agua, gas, internet y Wi-Fi. La habitación incluye habitación amueblada y cómoda, ambiente seguro, tranquilo y agradable, áreas comunes compartidas, sala, comedor, cocina equipada, refrigerador, área de lavado, espacios limpios y organizados. Ideal para estudiantes o jóvenes profesionistas interesadas, escribir o mandar mensaje. Para mayor información al teléfono 614-190-1168. Ahí con gusto les atendemos. Ahí está el tema de la Filomena, ¿eh? A todas las Filomenas.

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0: ahí seguimos, Radio Oportunidades, eso luego.
1: Bueno, y llegó el sabor con los chicos de barrio.
0: Todavía nos quedan unos minutos para que usted se siga comunicando también a través de la línea telefónica. Estamos para servirles. Vendo bicicleta rodada, 27 rines de aluminio, de oportunidad de 1,200 y un asador muy práctico en 1,000 pesos. Comunicarse al C48-122-6467. Buenas tardes.
2: Javier, buenas tardes.
0: Buenas tardes.
2: Para regalar unas ampolletas, Javier. Eritropoyetinas, son para la sangre, para la gente que está anémica.
0: Ajá.
2: Esas son muy caras.
0: Sí.
2: Y yo estoy en el hospital. Y me acaban de dar unas que yo ya no las ocupo, porque están bien caras del barrio. Okay.
0: Bueno.
2: La gente que tiene leucemia, la gente de la sangre, eso. Yo las voy a regalar si me traen la receta, si me comprueban.
0: Que la van a necesitar.
2: Sí, si alguien que la necesite, se la voy a regalar.
0: Bueno,
2: que le tengo de 2.000 unidades y de 4.000 unidades.
0: Ajá.
2: Sí, al 648.
0: Sí.
2: 505.
0: Ajá.
2: 1992. Oh. O quien conozca al Guri Flores, que me hablen.
0: Ah, ok, sí.
2: Están muy caras esas, yo se las quiero regalar
0: a... Bueno, a quien las esté necesitando.
2: Y tengo otras, yo creo que mañana te llevo un puño ahí contigo, ¿eh?
0: Bueno, ok.
2: Esa tiene que estar en el refri.
0: Ok. Bueno, pues ahí está el llamado ya. Ojalá y que la gente que lo necesite se comunique al número, ¿verdad?
2: Sí. Esa le gana, Javier. Gracias.
0: Gracias, muy amable a ustedes. Vendo galones de plástico de 20 litros vacíos en 25 cada uno, en 20 cada uno. ¿Cómo que? A ver. En 25 cada uno o en 20 cada uno si compra más de 10. Ok. Comuníquense al C48-122-4141. Buenas tardes.
3: Buenas tardes,
0: Javi,
3: ¿me permite?
0: Adelante.
3: Mire, sabe que acabo de tirar un monedero con 5,000 pesos ahí entre Guillermo Prieto y Jiménez. Es un monedero café, tiene un osito, o sea, un llavero de un osito. Ahí la persona que se lo había encontrado, decime ese favor de llamarme al 648-109-8661. Ahí se le dará una gratificación, ahí por favor, sí, me hace favor, dímelo, porque era un abono que iba a dejar en la casa.
0: Ah, ok, bueno. Ahí está, muchas gracias, ojalá y lo regresen, ¿eh? Gracias.
3: Ojalá, y es un montero café y trae un llavero de un osito, ahí por favor, le encargo a la persona que se lo haya encontrado, a ver si me hace el favor de regresármelo, ¿sí me entiendes?
0: Sí, sí, sí.
3: Pues, muchas gracias, Javier, muy amable.
0: Sí, gracias a usted, señora, muy amable. A ver, busco litera de madera metálica, marcar al C48-46-986-38. Por tierras de México, la sal metes en la boca, después muerdes el limón. Vendo gallo, gira, dice, será giro, bueno, con su gallina en 800 baratos. También vendo gallos aliquines en 500 cada aliquín. Marcar al C48-124-6466. Vendo dos burón nuevos de madera en 1,400 y un vanity grande nuevo en 4,200. Marcar al C48-124-5146. Se vende una camioneta Jeep Liberty mexicana 6 cilindros automática. Para mayor información, comunicarse al C48-107-0524. Se vende una ventana, una casa de campaña, frigobar, tarja, dispensador de agua fría caliente, aire cooler de ventana, mesa blanca plegable también. Se vende una lavadora automática americana y una secadora a gas y luz y una tina plástica. comunicarse al C48-148-8182. Ah, también nos trajeron unas llaves de una itálica. Aquí están las llaves, se las encontraron y nos las trajeron. Es una itálica. Gracias, muy amables. Se quedan con Javier Ríos a través de Puro Norte. Que la pasen bien. Y hay nubes, no hay pronóstico de lluvia, pero hay nubes.

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1: 11 de agosto del 2002, fallece don Jesús Pedrosa Medrano a los 65 años de edad, quien fuera promotor de béisbol. 11 de agosto del 2006, fallece el licenciado Carlos Pérez Contreras. 12 de agosto, Día Internacional de la Juventud. 12 de agosto del 2016, fallece don Carlos Villanueva Villegas, quien fuera de los primeros transportistas del estado de Chihuahua y extra en la película Hondo. 13 de agosto, Día Internacional de los Zurdos. 13 de agosto de 1963, nace el futbolista seleccionado en todas las categorías y campeón estatal en 5 veces representando a Camargo, Víctor Manuel Rentería Ramírez, conocido como el Trivi. 13 de agosto del 2018, fallece Armando Cisneros Villa, conocido como el Pato Cisneros, ex integrante de la Orquesta Plaza y fundador del grupo Soul de Camargo. 14 de agosto de 1987, es ordenado sacerdote camarguense el padre Adrián Miguel Bejarano Meléndez. 15 de agosto de 1954, es ordenado sacerdote el padre Vicente Galo, quien fuera párroco aquí en Camargo. 15 de agosto, Día del Vecino. 16 de agosto de 1976, nace el cantautor camarguense Homero Vela Ramos, conocido como Homero Vela. 16 de agosto de 1977, muere el rey del rock and roll, Elvis Presley, a los 42 años de edad. 16 de agosto de 2019, fallece el boxeador cubano-mexicano José Ángel Mantequilla Nápoles. 17 de agosto, Día del El veterinario. 17 de agosto de 1960, en Hamburgo, Alemania, inicia la leyenda de los Beatles. 17 de agosto del 2003, se crea el Club de Leones Nueva Era AC. 18 de agosto, Día del Vaquero. 18 de agosto de 1948, nace en Aguascalientes el cantautor mexicano José María Napoleón Ruiz Narváez, mejor conocido como Napoleón. 18 de agosto del 2020, fallece el bolero y conserje de la secundaria federal, el señor Daniel Caperuso Barraza Núñez. 19 de agosto del 2011, es consagrado al templo de San José como parroquia, siendo su primer párroco el padre José Juan Porras Méndez. 20 de agosto de 1952, nace el ingeniero Genaro Solís González, expresidente municipal en 3 ocasiones. 20 de agosto de 1965, fallece la profesora María del Refugio Hermosillo Ferrales. 20 de agosto de 1965, nace el agricultor Arturo Zubía Fernández, 3 veces presidente municipal. 20 de agosto del 2002, fallece el locutor Carlos Piñera Guevara a los 54 años de edad, conductor del noticiero Gaceta Radiofónica, OH 96.1 FM, La Jefa, la que manda, recordando nuestra historia.
2: Oración para pedir por la lluvia. Dios Todopoderoso, de quien depende todo nuestro ser, actividad y vida, concede a nuestros campos la lluvia necesaria a fin de que, asegurando nuestro sustento diario, podamos con tranquilidad buscar los bienes eternos. Por Jesucristo nuestro Señor. Amén.

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1: Hola, hola, hola amigos, ¿qué tal? Muy buenas tardes, ¿cómo les va? ¿Cómo están? Placer saludarles en esta tardecita de miércoles 19 de agosto del 2026. Sixto, Juan, Timoteo y Pedro de Zulia, ¿eh? Se festejan hoy Pedro y Luis, Pedro y Luis. Así que el saludo cordial para todas las personas que están de plácemes, que están cumpliendo años, que están celebrando su onomástico. Les mandamos el más cordial de los saludos y los invitamos a que se queden con nosotros aquí en nuestro programa Puro, Pura Música Norteña, Puro Norte, ¿verdad? Ya se la sabe usted, con un cargamento musical norteño de super lujo y con mucha diversión esta tarde aquí en La Que Manda, para que estén bien pendientes, ¿eh? Nuestras líneas, el 25666 al aire, el celular 54384.
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0: Súbanle, súbanle todo a la música, dicen los viejones de Linares, aquí en La Que Manda. Son las 3 de la tarde con 10 minutos, 3 con 10, aquí en Puro Norte, compadre. Pura música norteña, mi raza, échenle acción, échenle ganas.
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0: Ya son ahora las 3 de la tarde con 12 minutos, 3 con 12, aquí en La Que Manda. Vámonos avanzando con más de nuestra programación, compadre. 34 grados centígrados la temperatura. Hoy por la mañana estaba fresco, No, qué barbaridad. Sí, empieza a cambiar el clima, ni modo, es así, ¿verdad? Es así, compadre. En sí, pues ya en septiembre, el mes que entra, en un mes aproximadamente estará entrando el otoño. Ya el sol alumbra menos esta parte del hemisferio, ¿verdad? Sí, caray, se está cargando un poquito más hacia el sur. Vámonos con más de nuestra programación aquí en La Que Manda. Algo de los invasores de Nuevo León de aquellos años, compadre. Cuando estaba Isaías Lucero, Recién salidito Lalo Mora de los invasores. Fue por el 95, 96 más o menos.

Qué chulada de rola esta, con los Invasores de Nuevo León. Te deseo lo mejor. Las 3 de la tarde ya con 15 minutos, 3:15 aquí en La Que Manda. Vámonos avanzando con un clásico norteño del señorón Pepe Hernández, compadre. Es La Navaja de Cuatro Filos. Oiga nomás.

Las 3:18, las 3:18, mi gente, navaja de los cuatro filos. Órale, pues, ¿eh? ¿Qué tal con ese rolón? Qué chulada, pues. Vamos avanzando con más de nuestra programación. Nos queda tiempo para otra rolita. Y vámonos con este recuerdazo del conjunto Primavera. Es mi sacrificio.

0: Mi sacrificio, dice Tony Meléndez y el conjuntazo Primavera, aquí en La Que Manda. Vamos a corte comercial y regresamos con más.
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0: La Que Manda, compadre, La Que Manda. Vámonos avanzando, vámonos adelante con más música bonita. Echándole acción y echándole ganas, ¿eh? De veras, no, hombre, tranquilos. Pero felices y contentos, compadre, ¿eh? De veras que sí, sobre todo por el cambio de clima, ¿no? Ahí viene ya el otoño. Ay, caridad de Dios. Oiga, y luego al rato vamos a estar con el frillazo, ¿no? Qué frillazazazo está haciendo. Dice, buenas tardes, señor locutor de Nuestra Jefa. Ya en estos momentos estamos escuchando el programa aquí en Acuitlapilco, estado de Tlaxcala. Por aquí no nos ha llovido, pero en fin, salude a la familia Matlacuatl Mesa con la canción Flor de las Flores con Carlos y José. Uy, qué bonita canción, ¿eh? Flores de las flores, flores de mi amor. Fíjese que yo conocí a una doctora que era de allá, de Tlaxcala. Nada más que no recuerdo su nombre, no recuerdo. Me parece que se llamaba Norma. Norma. Ella vino a hacer sus prácticas aquí a Delicias y luego en Delicias nos mandaban para acá. Nosotros dependemos de Delicias en el sistema médico, servicio médico IMSS. ¿Verdad? Y conocí a alguien de allá de Tlaxcala, ¿verdad? Chulada. Bueno.
12: Buenas tardes.
0: Buenas tardes.
12: ¿Cómo estás, Javier?
0: Bien, gracias a Dios.
12: Bendito sea Dios. Soy la güera, hijo.
0: ¿Qué pasó, güera?
12: Mañana cumplo años, mi chinito.
0: Ándele, gracias a Dios.
12: Primeramente, ya llegué.
0: Sí.
12: Oiga, ahí con Paloma Simino, por favor, hombre.
0: Ah, pues es la que le gusta, ¿verdad? Ahí se la dejo, ahí se la pongo, ¿eh?
12: Muchísimas gracias, y también Flor de las Flores, oiga, qué bonita la cantó, ¿eh?
0: Sí, ahí la ponemos, va a ver que sí. A usted, gracias. Vámonos, vámonos con los Cadetes de Linares. Esto que se llama Me Voy, Amor.

Claro que sí, con mucho gusto. Ya son las 3:28, 3:28, mi gente. Vámonos avanzando con más de nuestra programación. Saludos a la señora Pola y a su hija Idalia, de parte de doña Aleja Morales, ¿eh? Sí, no, hombre, que las aprecia mucho a su prima y a su sobrina del alma. No, pues claro que sí. Un saludote cordial a la señora Pola y a la licenciada Norma Idalia, ¿eh? Bendiciones, que le echen muchas ganas, ¿eh? De todo corazón. Dice, buenas tardes, Chino, un saludote para los bárbaros hasta Manhattan, Kansas, en especial para el Potrillo, que ya destapó la primera del día con la rolita de Puerto de Ilusión. Y porfa, mi Chino, que suene puro norte hasta Kansas, dice. Ay, ay, ay, claro que sí, mi Luis, claro que sí, ya dijo mi rey. Ahí le pongo su rola, cómo no, con gusto, y vaya un saludote hasta por allá, hasta Manhattan, Kansas. Vámonos con este tema que nos pidieron desde allá.

0: Ya son 29 minutos solamente para que sean las 4 de la tarde, 29 y las 4.
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0: Bueno, ya son exactamente 26 minutos los que nos separan de las 4 de la tarde. 26 y las 4 aquí en La Que Manda, compadre. Vámonos, Recio. Vámonos, Ricky. Dice, mire ustedes, Tlaxcala tiene 60 municipios. Nosotros estamos en el municipio de Tlaxcala. Órale, en el municipio de Tlaxcala, en el mero, mero cabecera municipal. Dice, yo me llamo Víctor Matlacuat. Órale, ya está, saludos, gracias. Pues un placer, échele ganas. Dice, buenas tardes, Chino, por favor, mándenle saludos, por favor, para Sergio Alejandro Martínez Jr., que está de manteles largos aquí en el meritito Rancho Nuevo, de parte de sus padrinos, el Güero Velázquez, Yola Gardea y de toda la familia de los Velasquillos, que lo queremos mucho ahí con el corrido del Morral del Laberinto, para Sergio Alejandro Martínez Jr., que está de manteles largos, Ahí se las pongo esa rolita con mucho gusto, De veras que sí, pues. ¡Ay, ay, ay! A toda la raza de Manhattan, Kansas. Oiga nomás.

0: Victorias norteñas, puro norte.
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1: Muy bien, ya son ahora exactamente 18 minutos para que sean las 4 de la tarde. 18 para que sean las 4. 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Muy bien, que tenemos más de nuestra programación, compadre. Ahí vienen subiendo las nubecitas, ahí vienen subiendo las nubecitas, hombre. Ojalá y nos llegue alguna lloviznita que nos hace falta, ¿verdad? Lo que sea de cada quien. Saludos, chino, bendiciones, los escucho en Naples, Florida. Póngame el diablo en una botella. No, ¿qué pasó? ¿Cómo que le voy a poner esa canción? Me da miedo. Ah, es que es doña, es mujer, ¿verdad? Pues, es para el viejo, ¿no? ¿La quiere escuchar para el marido? ¿Sí? Pues sí, sí, sí se enoja. ¿Eh? Sí. No, ahí se la pongo, ¿eh? Hasta Naples, Florida, le mandamos el más cordial de los saludos. Hasta ya nos están escuchando, muchas gracias, ¿eh? Que la estén pasando a gusto. Sí, sí, ¿sabe usted de dónde son los mayas? Pues son de Miami. No se crea, es puro WhatsApp. Sí. Vámonos avanzando con más de nuestra programación, compadre. Esta rolita que nos pidieron con...

0: Las 4 de la tarde, 10 siguen las 4. Vámonos a corte comercial. Volvemos recio, rápido.
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0: Bueno, ya son 8 minutos solamente para que sean las 4 de la tarde. 8 y las 4, compadre. Aquí estamos, pues. Tranquilos, ¿verdad? Pues, ¿qué tal? No, si le digo. Dice, no es para el marido, lo que pasa es que me gusta esa canción. Ah, la de... El diablo en una botella. Pues es que es para los borrachos esa canción, ¿a poco no sabe? Pues por eso no la pongo, ¿verdad? Puros tropezones, sí. Es para nosotros los borrachos, a los... Bueno.

Para los que toman de más, ¿no? Sí, yo no, pues yo ya casi no. ¿Verdad? Es que me compro un seisito y nomás me tomo cuatro. Sí. En serio, de plano, ya. Hasta para eso ya no sirve uno. Pero ahorita se la pongo, señor. Va a ver que sí, ¿verdad? Pero póngale atención a esa canción, ¿verdad? ¿Verdad que sí dice cosas feas? De veras. Dice Carlos, yo chino, ¿cómo no me manda saludos para la cuadrilla de los tazos dorados, para el megatazo, Javi Nevares, Julio Lozoya, Javier Cano, Pichuy, Cristian, Mafafo, Peter, Roberto y la Lucha Villa, la reina de reinas que ya quiere sus cartablanquitas, que tiene mucho calor? Con la de en la bolsa de mi saco me encontraron tu retrato, ¿eh? Y saluda a esas cachetoncitas hermosas que mañana toca ir a verlas, mi chino. Oye, el domingo pasé por ahí, ¿verdad? Pasé a echar una vista, un vistazo. No, sí, no, pues hay buen material. Sí, se dejó caer mi compa Fernando Fierro, ¿verdad? Sí, muy bien, lo que sea de cada quien, ¿verdad? Sí, ya me estaban dando ganas de volverme a casar. Ey, cómo no. Ni lo mande Dios, ¿verdad? Sí. Vamos avanzando con más de nuestra programación, compadre. ¿Qué tenemos? ¿Qué tenemos? Esa rolita que nos pidieron allá para los Velasquillos, que están de manteles largos, pues. Es la del Morral.

Ándele, pues, ahí está ese temazo que nos pidieron allá para los Velasquillos que van a tener fiesta próximamente. Sí. Y vámonos, saludos hasta allá, hasta Naples, Florida. A nuestra buena radio escucha, a nuestra buena amiga radio escucha que nos pidió esta melodía. El diablo en una botella, el diablo embotellado, dicen otros, ¿verdad? Dicen, sí. Bueno, oiga, allá está el gallo feo. Allá está el gallo feo, lo invitó el marro cimental. Lo invitó a almorzar, ¿verdad? Pues apenas están almorzando ahorita, qué barbaridad. Están echándose unos fiches, unos pescaditos bien ricos, ¿verdad? Qué bueno, ten cuidado, negro. Pues es que este hombre lo que quiere es que te, ¿verdad? Ya no tiene dientes el pobre y luego comiendo puros espinas. No, pues vas a tener que licuarlos, tú, condenado marro. De veras, no, ahí se la lleva tranquis, ¿verdad? Sí, la va a hacer así, porque le va a quitar todas las espinas, así, poquito a poquito, como debe de ser. Y ahí le va a nuestra amiga que nos pidió la de... El diablo en una botella, ¿verdad?

0: Ay, nada más, qué bonito tema, ¿eh? El diablo en una botella. Son las 4:03, 4:03.
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2: 11 de agosto del 2002, fallece don Jesús Pedrosa Medrano, a los 65 años de edad, quien fuera promotor de béisbol. 11 de agosto del 2006, fallece el licenciado Carlos Pérez Contreras. 12 de agosto, Día Internacional de la Juventud. 12 de agosto del 2016, fallece don Carlos Villanueva Villegas, quien fuera de los primeros transportistas del estado de Chihuahua y extra en la película Hondo. 13 de agosto, Día Internacional de los Zurdos. 13 de agosto de 1963, nace el futbolista seleccionado en todas las categorías y campeón estatal en 5 veces representando a Camargo, Víctor Manuel Rentería Ramírez, conocido como el Trivi. 13 de agosto del 2018, fallece Armando Cisneros Villa, conocido como el Pato Cisneros, ex integrante de la Orquesta Plaza y fundador del grupo Soul de Camargo. 14 de agosto de 1987, es ordenado sacerdote el camarguense, el padre Adrián Miguel Bejarano Meléndez. 15 de agosto de 1954, es ordenado sacerdote el padre Vicente Galo, quien fuera párroco aquí en Camargo. 15 de agosto, Día del Vecino. 16 de agosto de 1976, nace el cantautor camarguense Homero Vela Ramos, conocido como Homero Vela. 16 de agosto de 1977, muere el rey del rock and roll, Elvis Presley, a los 42 años de edad. 16 de agosto del 2019, fallece el boxeador cubano-mexicano José Ángel Mantequilla Nápoles. 17 de agosto, Día del Veterinario. 17 de agosto de 1960, en Hamburgo, Alemania, inicia la leyenda de los Beatles. 17 de agosto del 2003, se crea el Club de Leones Nueva Era AC. 18 de agosto, Día del Vaquero. 18 de agosto de 1948, nace en Aguascalientes el cantautor mexicano José María Napoleón Ruiz Narváez, mejor conocido como Napoleón. 18 de agosto del 2020, fallece el bolero y conserje de la secundaria federal, el señor Daniel el Caperuso Barraza Núñez. 19 de agosto del 2011, es consagrado el templo de San José como parroquia, siendo su primer párroco el padre José Juan Porras Méndez. 20 de agosto de 1952, nace el ingeniero Genaro Solís González, expresidente municipal en 3 ocasiones. 20 de agosto de 1965, fallece la profesora María del Refugio Hermosillo Ferrales. 20 de agosto de 1965, nace el agricultor Arturo Zubía Fernández, 3 veces presidente municipal. 20 de agosto del 2002, fallece el locutor Carlos Piñera Guevara, a los 54 años de edad, conductor del noticiero Gaceta Radiofónica, OH 96.1 FM, la jefa, la que manda, recordando nuestra historia.
3: Oración para pedir por la lluvia. Dios Todopoderoso, de quien depende todo nuestro ser, actividad y vida, concede a nuestros campos la lluvia necesaria a fin de que, asegurando nuestro sustento diario, podamos con tranquilidad

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1: Muy bien, ya son las 4 de la tarde con 7 minutos, 4 con 7, vámonos avanzando con más música, compadre, echándole acción, echándole ganas y deseando que le estén pasando de lo mejor todo el mundo, en casita, en el trabajo, donde quiera que estén, ¿eh? Saludos allá a la güerita, a Mimi Soto, que ya salió de trabajar, ya rumbo a la casa, gracias a Dios, a descansar como debe de ser.

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5: Ándale, pues ya son las 4 de la tarde con 12 minutitos, 4 con 12. Vámonos avanzando con más de nuestra programación. ¿Qué dicen sus mensajitos al 100-648-46-543-84, verdad? Activa Coco. Coco, quién se queda. A ver, dice, gracias, qué barbaridad, Chino, ya me vi bailando en el casino petrolero. Hola, el diablo en una botella. Híjole, qué chulada, ¿verdad? Sí, fíjese que el otro día que fue el baile de aniversario de la radio, yo andaba hasta nostálgico por tantas vivencias ahí en el casino de Pemex. Tantas personas que conocimos ahí en el casino, ¿verdad?

0: conocí a mi esposa precisamente en el Casino Petrolero. Ahí debuté cantando en el Casino Petrolero, ¿verdad? Con el grupo Los Eslabones, alternando con Sergio Basaldúa y sus Tarahumara Brass, allá por los 80s. Y ahí me conseguí un montón de morras. No se crean, bailaba con ellas nomás. No, no, la verdad, no era muy noviero. No era muy noviero, ¿verdad? Fíjense que había una muchacha misteriosa. Pero esa acá en los Filarmónicos, esa muchacha la vi dos veces, en dos ocasiones nada más. Bailábamos y todo. Haz cuenta que nos, como si fuéramos novios, conocidos de toda la vida. Y luego la vi y ya como a los 6, 7 meses, 8, la volví a ver. Y luego vine, la encaminaba, ¿no? La encaminaba para su casa y todo eso. Pero nunca supe dónde vive y nunca supe cómo se llamaba. Y no me acuerdo, no sé, nunca supe quién es. De veras, aquí la dejaba, me acuerdo que aquí por la González Ortega, ella era morena así, ¿cómo le quiero decir? Fogosa, ¿verdad? ¡No, hombre, qué chulada! No, si me está escuchando, se las está curando a decir, yo fui. No, si le digo, qué grandes recuerdos. Antes de que conociera a mi esposa, ¿no? Ya después ya las cosas cambiaron. Dice, un saludo para la gente que están trabajando allá con el pantano en los cocedores. ¡Órale! ¿A poco están quemando chiles? Sí. No se les van a prender, ¿eh? Tengan cuidado, de veras. Nomás se la pasan ahí tirando barra. Un saludote a la gente que está trabajando allá en los cocedores, allá con el pantano. Con mi compa el pantano. Le mandamos un cordial saludo, ¿eh? De veras, chulada. Dice, esa era la fantasma de Camargo, Chino, dice. La fantasma. No era fantasma, era de carne y hueso. A lo que voy es a que ya no la volví a ver, ya no, ¿no? Y nos veíamos cuando ella quería, no cuando yo quisiera o algo. Ah, muy buen cotorreo, ¿no? Si nomás me usaba y se iba, es lo que le digo. Así son todas, ¿no? Vámonos con los invasores de Nuevo León. Me rompieron tu retrato. ¿Cómo anda mi vale Barrón? ¿Cómo andamos pues mi vale? Ahí le va una de las buenas, viejón.
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0: ahí para la gente del 7-Eleven, un saludote que siempre están escuchando la que manda. Ahí les va esta que es una de las merititas, güey.

Bueno, pues ahí está ese temazo, ni más ni menos, es me rompieron tu retrato, dice, aquí en La Que Manda. Vámonos avanzando con más de nuestra programación. Llega Polo Urías con este tema que se llama La Eché en un Carrito.

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6: La que manda, compadre. Vámonos avanzando con más de nuestra programación aquí en el 96.1 FM, pues. Dice, buenas tardes, saludos para los taxistas huevones, el cuate y Cano. Cano Caminos de Guanajuato, dice, ah, y acá no, dice, Caminos de Guanajuato o el corrido del vagabundo, dice, no, no, el corrido del vagabundo no, porque le da miedo al, le da miedo a este bárbaro, ¿verdad? Sí, ya no me acuerdo del nombre, ¿verdad? Sí, dice, soy de Tlaxcala, Víctor, deme por favor el teléfono de cabina, gracias, es el 256-66, 648-46, 256-66, Víctor. Si el borrado le da miedo. No me exponiendo esas canciones, a mí me dan mucho miedo cuando ando bien crudo, dice. Dice, ¿verdad? Me dan mucho miedo esas canciones, lo que es esa de del vagabundo y esa de me persigue tu sombra. Uy, me da mucho miedo. ¿Te imaginas que lo vaya persiguiendo en la sombra? No, Dios, pues, ¿cómo anda este pobre? Sí, sí. Para los taxistas huevones y al cuate, con Caminos de Guanajuato. Caminos de Guanajuato. Ahí se las pongo, ahí se las pongo. Saludos a Marta Talamantes, que no, su nombre, si viera, no, ya no les platico esa ya más personal. A mi paisana Marta Talamantes, hasta Ciudad Juárez, que por allá nos está escuchando. Le mandamos un cordial saludo, y mira nomás que lo que es, qué pequeño es el mundo, Marta, de veras, OH, bueno.
7: Buenas tardes.
6: Buenas tardes.
7: ¿Me podría programar la de kilómetro 1160?
6: Carretera Nacional.
7: Ajá, sí.
6: Ahí se la pongo,
7: Sí, muy amable, gracias.
6: Para servir a usted, gracias, Andley. Kilómetro 1160. Y luego nos vamos con este bolerito romanticón. Que se los cuente la luna con Elías Medina.

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3: Vámonos avanzando, vámonos adelante, mi gente. ¡Qué barbaridad! No, si le digo, haciéndonos llegar sus peticiones. Sí, la de tiene que volver. Oiga, nuestros amigos de allá de Tlaxcala, es que me estaban marcando por el celular. Y el celular está conectado a la computadora, así que no puedo aceptar llamadas, ¿verdad? Únicamente mensajes para que si gustan llamarme, llamen al 648 46 25666. Ese es el teléfono de cabina, es el de línea, 648 46 25666. Okay, all right, very, very good, very good. Vámonos avanzando con más de nuestra programación aquí en La Gamanda. Ahora con esta rolita que nos pidieron también con mucho gusto para la gente de allá de la Laguna, Allá en La Laguna también, qué barbaridad. Pasaron muchas cosas.

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6: Vámonos, vámonos avanzando, vámonos adelante, compadre, en este miércoles 19 de agosto. Qué barbaridad, ya se fue el mes de agosto. Bueno, ya vamos en la segunda mitad, ¿verdad? Sí, qué barbaridad, qué caray. Oigan, saludos a toda mi gente por allá de San Francisco de Conchos, ¿verdad? Allá en los ranchos aledaños, les mandamos el más cordial de los saludos. Y deseando que la estén pasando de lo mejor en esta tardecita, pues. Vámonos con Chuy Vega, esto que se llama

Bueno, pues ya son 14 minutos para que sean las 5 de la tarde, 14 y las 5. Vámonos avanzando con más música, más de nuestra programación, mi gente. Cuando caigan las hojas, dice Paul Urias.

¿Qué tal, con ese rolón? Es cuando caigan las hojas, pues. Por ahí me pidieron esta canción, con los Tigres del Norte, Prisión de Amor. Y bueno, vamos a programárselas.

0: 8 minutos son los que nos separan de las 5 de la tarde. 8 y las 5.
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0: Ya son 7 minutos solamente para que sean las 5 de la tarde. 7 para que sean las 5, mi gente. Ahí vamos ya casi despidiéndonos, ¿verdad? Ya estamos en la recta final. Ya viene llegando Yusia, ya no tarda Yusia con su programa Retro.

Es un bonito programa, me gusta, ¿no? Tiene un buen gusto musical nuestra compañera Yusia Obregón, ¿eh? Del meritito Guanajuato. Ah, me pidieron Caminos de Guanajuato. Ahí se la pongo para los taxistas huevones de allá de la Branca.

0: Ha sido un placer haber estado con ustedes, amigos. Gracias. Que Dios me los bendiga a todos. Y si Él no dispone de otra cosa, por aquí nos escuchamos el día de mañana. Pásenla bonito. Se quedan en Retrovisor con Yusia Obregón.
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3: 11 de agosto del 2002, fallece don Jesús Pedrosa Medrano a los 65 años de edad, quien fuera promotor de béisbol. 11 de agosto del 2006, fallece el licenciado Carlos Pérez Contreras. 12 de agosto, Día Internacional de la Juventud. 12 de agosto del 2016, fallece don Carlos Villanueva Villegas, quien fuera de los primeros transportistas del estado de Chihuahua y extra en la película Hondo. 13 de agosto, Día Internacional de los Zurdos. 13 de agosto de 1963, nace el futbolista seleccionado en todas las categorías y campeón estatal en 5 veces representando a Camargo, Víctor Manuel Rentería Ramírez, conocido como el Trivi. 13 de agosto del 2018, fallece Armando Cisneros Villa, conocido como el Pato Cisneros, ex integrante de la Orquesta Plaza y fundador del grupo Soul de Camargo. 14 de agosto de 1987, es ordenado sacerdote camarguense el padre Adrián Miguel Bejarano Meléndez. 15 de agosto de 1954, es ordenado sacerdote el padre Vicente Galo, quien fuera párroco aquí en Camargo. 15 de agosto, Día del Vecino. 16 de agosto de 1976, nace el cantautor camarguense Homero Vela Ramos, conocido como Homero Vela. 16 de agosto de 1977, muere el rey del rock and roll, Elvis Presley, a los 42 años de edad. 16 de agosto de 2019, fallece el boxeador cubano-mexicano José Ángel Mantequilla Nápoles. 17 de agosto, Día del Veterinario. 17 de agosto de 1960, en Hamburgo, Alemania, inicia la leyenda de los Beatles. 17 de agosto del 2003, se crea el Club de Leones Nueva Era AC. 18 de agosto, Día del Vaquero. 18 de agosto de 1948, nace en Aguascalientes el cantautor mexicano José María Napoleón Ruiz Narváez, mejor conocido como Napoleón. 18 de agosto del 2020, fallece el bolero y conserje de la secundaria federal, el señor Daniel Caperuso Barraza Núñez. 19 de agosto del 2011, es consagrado el templo de San José como parroquia, siendo su primer párroco el padre José Juan Porras Méndez. 20 de agosto de 1952, nace el ingeniero Genaro Solís González, expresidente municipal en 3 ocasiones. 20 de agosto de 1965, fallece la profesora María del Refugio Hermosillo Ferrales. 20 de agosto de 1965, nace el agricultor Arturo Zubía Fernández, 3 veces presidente municipal. 20 de agosto del 2002, fallece el locutor Carlos Piñera Guevara a los 54 años de edad, conductor del noticiero Gaceta Radiofónica, OH 96.1 FM, La Jefa, la que manda, recordando nuestra historia.
4: Oración para pedir por la lluvia. Dios Todopoderoso, de quien depende todo nuestro ser, actividad y vida, concede a nuestros campos la lluvia necesaria a fin de que, asegurando nuestro sustento diario, podamos con tranquilidad buscar los bienes eternos.

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1: Abróchense los cinturones, ahora sí, mis amigos, porque estamos empezando con Retrovisor. Ajusten ese retrovisor, porque nos vamos de vuelta al pasado, ese pasado musical que tanto nos encantaba y que tanto nos sigue encantando a través del tiempo. Mi nombre es Yusi Obregón, les doy la bienvenida y los invito a que se queden conmigo estas dos horas de programa, donde pues vamos a escuchar rolitas en inglés, en español, baladas, pop, rock, algunas clásicas, algunos hits, pues todo, sobre todo las épocas de los 80s, 90s, la primera década del 2000, y de repente un poquito más atrás, un poquito más adelante, y una que otra sorpresilla por ahí. Muy buenas tardes a todos, bienvenidos, y vamos arrancando motores. Los voy a dejar con esta canción que ya seguramente la están escuchando de fondo, pero vamos a ponerla desde el principio. Te voy a dar el número de teléfono en cabina para que empieces a llamar y me pidas tus canciones favoritas. Estamos en el 648-462-5666. O me mandas un WhatsApp al 648-465-4384.

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5: Ya llegamos, estamos de vuelta y ya sus mensajes están llegando, ¿eh? Si tú quieres hacerlo, al igual que todas estas personas que me están pidiendo sus rolas, puedes mandar tu WhatsApp al 648-465-4384. Ahí me dejas tus saludos, tus canciones, las que quieras. Algún mensajito, me dices dónde me estás escuchando, porque eso me encanta saber hasta dónde mando el saludo. Y yo con gusto te pongo tu canción. Por lo pronto, vamos a escuchar una canción que va con un saludo para nuestro amigo Luis Carlos Jaques, que quiere algo de... quiere Pretty Woman, ¿se acuerdan de esta canción? Mujer bonita, tan bonita como esta canción. Así que vamos a escucharla y volvemos rápido, pero muy rápido, a Retrovisor.

Complacido, complacido nuestro amigo Luis Carlos Jaques. Va de nuevo, número de teléfono, para donde me pueden mandar sus WhatsApp, que es el 648-465-4384. Vamos ahora con una canción que, fíjense que ayer había quedado de que con esa iba a empezar hoy, porque me llegó ya bien, o sea, más bien ya no la alcancé a leer, pero aquí va. Aquí va con saludos para la gente de tejidos artesanales típicos de Camargo. Ahí está el saludo. Y me dicen que está muy fregón el programa. Muchas thank yous. Gracias, gracias, gracias. ¿Quieres escuchar We Belong? Así que vámonos con esta y volvemos. Pero tú no te despegues. Súbele, súbele a tu radio porque estás escuchando Retrovisor. ¿Sabes por dónde? A través de la jefa, la que manda.

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3: Ya me estoy adelantando, amigos, 5:22 minutos. Pues vamos a continuar con esto, más música. Ahora me solicitan, ya lo había dicho yo en el primer programa, yo recuerdo, pero que cuando iba en primaria, ya casi saliendo de primaria, toda la secundaria, toda la prepa, súper fan era yo de Mercurio, de esta agrupación, este quinteto de chicos. Y pues nuevamente me solicitan una canción que va con saludos para quienes se encuentran por allá en el callejón Benito Juárez. Quieren escuchar esto de Mercurio que se llama Bye Bye Baby.

0: quedar con este fondo musical porque fíjense que ayer estaba pensando en algo muy divertido que podemos hacer. A partir de ahora, los que gusten, los que gusten, pero estaría muy padre. Por ejemplo, yo ahorita les platiqué esto, que Mercurio era una de mis bandas favoritas cuando, en mi adolescencia, ¿no? Mi adolescencia temprana. Entonces, miren, tan es así que eso me hace recordar que a mí todavía me tocó aquellos tiempos del VHS y que cuando entrevistaban este tipo de grupos en programas, que recuerdo muy bien de uno de ellos, que era, por ejemplo, el programa de hoy, estaban convitados todos los chicos de Mercurio. Entonces, yo me acuerdo que hasta me iba de la secundaria así súper rápido para llegar a mi casa para meter el VHS, la videocasetera, y grabar la entrevista. Entonces, por ahí tienen que estar esos videos todavía allá arrumbados, o sea, yo creo, por allá en casa de mis papás. Pero imagínense, o sea, qué bonita manera de recordarlo. O sea, recordé el VHS, que les digo, todavía me tocó esas épocas. Y de que bailábamos las coreografías y todo. Entonces me recuerda mucho esto de mi adolescencia, medio infancia, porque yo iba ya saliendo de la infancia, pero ya adolescencia. Entonces, cuando me vino este recuerdo, que también déjenles cuento que estaba enamorada de Poncho Barbosa, que era uno de los chicos de Mercurio, ¿no? Bueno, pues hay muchas canciones que luego nos traen recuerdos. Recuerdos, por ejemplo, como este que les acabo de decir, o recuerdos de, no sé, de alguna época de tu vida, de alguna persona, de algo que estabas haciendo, de un viaje. Y como retrovisor también es para recordar. A mí me gustaría que también cuando me pidieran una canción, me contaran un poquito de la historia. Hay veces que tal vez se puede decir el nombre y a veces que no, ¿verdad? Entonces ahí lo dejamos como en incógnito. Me dicen, no, sin decir nombre, pero me pueden contar las historias. Estaría súper padre. Así que invitados todos a que lo hagan a partir de ahora, ¿va? Por lo pronto, vámonos con... qué la canción! ¿Cómo que ya son las 5:30? Bueno, 5:29, amigos. 5:29, 32 grados. Y ya lo saben, si tienes algún familiar que no esté por aquí cerca de la región, háblale, mándale un mensaje y dile que a su vez le diga a Alexa, sintoniza la jefa Camargo, sintoniza la jefa Radio Camargo para que nos pueda escuchar, para que les manden canciones, para que manden saludos, pues ya te la you know. Vámonos mientras a un corte, el corte de la media hora y volvemos.
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0: Treinta minutos. Y nos pide por aquí Los Ríos de Babilonia, una rola de Bonnie M. Esto va con saludos para nuestro amigo Antonio Pastrana. Así que la ponemos y yo regreso de volada. Ya saben, cuéntenme sus historias, cuéntenme lo que ustedes quieran, ¿sale? Yo lo voy a disfrutar y a su vez, obviamente cosas que se puedan contar, ¿verdad? Que se puedan contar al aire. O bien, si no quieren que las cuente al aire, cuéntenmelas a mí, ¿va? No más, ahí no más por la anécdota.

Eso, quedo complacido con esta canción, Los Ríos de Babilonia, para nuestro amigo Antonio Pastrana. Ahí está. A continuación, mando el saludo hasta toda la gente, bueno, para toda la gente de Altavista, en especial a nuestro amigo el taxista que anda por allá, ¿verdad? En un recorrido, y él quiere escuchar Labios Compartidos con Maná. Pero antes, déjenles cuento que ya me empezaron a llegar las historias, ¿eh? Ahorita, regresando esta canción, se las voy a empezar a contar. Porque mi pecho no es bodega, dicen. Ay, no se crean.

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Ahí está, 5:41. Regresamos y como sí tengo bastantes peticiones ya, me van a esperar con sus rolas, pero el saludo, para no tenerlos espere y espere y espere. Siempre que tienen doble saludo, por ejemplo, para nuestro amigo Gil, que miren, hablando de Gil, Gil Bustillos, sí, ¿verdad? Bueno, a nuestro amigo Gil, que me está contando que, bueno, les dije que a mí me cuenten sus historias del ayer. Dice que sí, que cuando él era joven tenía una cámara VHS que grabó infinidad de bodas, 15 años, desfiles, y todavía tiene todos esos videos. A veces se pone a verlos y se regresa como 35 años, pues sí, más o menos. Dice que tenía unas videocaseteras y la programaba para que grabara, pues sí, programas, válgame. Cuando no estaba en casa era buena tecnología, eran mis negocios, dice, de hecho sí, y recuerdo también esas cámaras gigantescas, o sea, pero gigantes, ¿no? Gigantísimas, que eran como las normales, que no cualquier persona podía tener, y fíjense cómo ha avanzado el tiempo, la tecnología, cómo han pasado los años, ¿verdad? Que ahora con un simple teléfono, bueno, ni tan simple, ¿verdad? Y ni tan barato, ahí sí. Con un teléfono podemos hacer algo que antes no, hombre. O sea, necesitabas demasiado, demasiado. Entonces, pues, qué bonito. Pero qué bonito también es recordar. A continuación, mandamos precisamente saludos para Gil. Aquí te va tu canción, All the Night, sí, ¿verdad? De Cindy Lauper. Y, pues, vamos a escucharla y volvemos.

estábamos dejándola de fondo porque hace un ratito les dije, mientras les pongo todas sus canciones, les voy a estar mandando saludos y nada, no hice nada, nada hice, solamente a nuestro amigo Gil que pidió esta canción. Pero bueno, aquí está, saludos a Lorenzo Torres, también para Pilo Parker y Jorge Torres, que andan bien chambeadores el día de hoy, y siempre, ¿verdad? Obviamente, para Gil, que anda por allá en el lago León, también para nuestro amigo Tintín, hasta Juárez se nos va el saludo, que claro que te extrañamos ayer, pero bienvenido. Les pongo falta, pero ya se la quité, ¿ok? Ya se la quité. Ahora, vámonos con aquello de las historias, y viene esa historia de nuestro amigo Luis Carlos Jaques, que me está solicitando una canción de Rigo Tobar, ¿verdad? Mi Matamoros querido. No, esa no. Mi Matamoros querido no. Si yo me voy para el pueblo. Él me dice que esta canción es porque él es muy chambeador y que de repente llegan los fines de semana y él dice, ahorita vengo, voy para Chihuahua. Se va a Chihuahua. ¿Dónde creen, amigos? ¿A dónde creen que va a relajarse así bien a gusto? A quitarse el calor, el calorón. Se va a la cerve, ¿cómo la ven? Qué padre, amigo. Muchas gracias por compartirme esto. Que se va a la cerve a pasársela a gusto, a tomar unas chevecitas, a disfrutar de los grupos que hay ahí. Luego ya se regresa a seguir trabajando, ¿verdad? Se da como que esa escapada. Entonces, pues ahí está. Esta canción que se llama Me voy pa'l pueblo. Pa'l pueblo, Chihuahua. Hoy nomás.

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5: Música, música, queremos música, música del recuerdo, música bonita, música alegre, de repente romántica, porque de repente se ponen bien románticos. Pero bueno, vamos a movernos, vamos a mover esa vibra. Le mando saludos a Lorenzo Torres. Sí, Lorenzo Torres, que me está solicitando esto, que se llama Staying Alive.

saludo se va para estos chicos chambeadores, bien, bien chambeadores, que son Pilo Parker y Jorge Torres, que andan muy chambeadores el día de hoy, como todos los días. ¿Y qué onda? ¿Y dónde están sus otros amigos ahí con apodos raros? ¿Dónde están? Por lo pronto escuchamos Mírala, Míralo, una rola de Alejandra Guzmán.

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1: 11 de agosto del 2002, fallece don Jesús Pedrosa Medrano, a los 65 años de edad, quien fuera promotor de béisbol. 11 de agosto del 2006, fallece el licenciado Carlos Pérez Contreras. 12 de agosto, Día Internacional de la Juventud. 12 de agosto del 2016, fallece don Carlos Villanueva Villegas, quien fuera de los primeros transportistas del estado de Chihuahua y extra en la película Hondo. 13 de agosto, Día Internacional de los Zurdos. 13 de agosto de 1963, nace el futbolista seleccionado en todas las categorías y campeón estatal en 5 veces representando a Camargo, Víctor Manuel Rentería Ramírez, conocido como el Trivi. 13 de agosto del 2018, fallece Armando Cisneros Villa, conocido como el Pato Cisneros, ex integrante de la Orquesta Plaza y fundador del grupo Soul de Camargo. 14 de agosto de 1987, es ordenado sacerdote camarguense el padre Adrián Miguel Bejarano Meléndez. 15 de agosto de 1954, es ordenado sacerdote el padre Vicente Galo, quien fuera párroco aquí en Camargo. 15 de agosto, Día del Vecino. 16 de agosto de 1976, nace el cantautor camarguense Homero Vela Ramos, conocido como Homero Vela. 16 de agosto de 1977, muere el rey del rock and roll, Elvis Presley, a los 42 años de edad. 16 de agosto de 2019, fallece el boxeador cubano-mexicano José Ángel Mantequilla Nápoles. 17 de agosto, Día del Veterinario. 17 de agosto de 1960, en Hamburgo, Alemania, inicia la leyenda de los Beatles. 17 de agosto del 2003, se crea el Club de Leones Nueva Era AC. 18 de agosto, Día del Vaquero. 18 de agosto de 1948, nace en Aguascalientes el cantautor mexicano José María Napoleón Ruiz Narváez, mejor conocido como Napoleón. 18 de agosto del 2020, fallece el bolero y conserje de la secundaria federal, el señor Daniel El Caperuso Barraza Núñez. 19 de agosto del 2011, es consagrado al templo de San José como parroquia, siendo su primer párroco el padre José Juan Porras Méndez. 20 de agosto de 1952, nace el ingeniero Genaro Solís González, expresidente municipal en 3 ocasiones. 20 de agosto de 1965, fallece la profesora María del Refugio Hermosillo Ferrales. 20 de agosto de 1965, nace el agricultor Arturo Zubía Fernández, 3 veces presidente municipal. 20 de agosto del 2002, fallece el locutor Carlos Piñera Guevara, a los 54 años de edad, conductor del noticiero Gaceta Radiofónica, OH 96.1 FM, la jefa, la que manda, recordando nuestra historia.
2: Oración para